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7: Atención, Villa de Pozos, llegaron las obras y apoyos. El gobernador Ricardo Gallardo entregó 1,000 paquetes escolares para estudiantes de primaria y secundaria. Además, anunció la instalación de 4,000 nuevas luminarias tipo LED en distintas colonias y en la cabecera municipal. Es una inversión de 12.8 millones de pesos para fortalecer tu seguridad y apoyar la educación de tus hijos.
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7: Excelentes noticias para la economía de San Luis Potosí. La ocupación laboral creció durante el segundo trimestre del año, sumando a más de 47 mil personas al mercado de trabajo. Destaca el avance de las mujeres, quienes representan cerca del 60% de estos nuevos empleos. Además, la informalidad laboral va a la baja en el estado. Nuestro San Luis Potosí avanza firme con un mercado laboral mucho más dinámico.
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7: Una noche verdaderamente histórica que San Luis Potosí jamás olvidará. La superestrella internacional Katy Perry hizo vibrar a miles de asistentes locales y extranjeros con un espectacular concierto gratuito en la FENAPO. Coreando grandes éxitos, la cantante desató la locura y detonó la economía, logrando una ocupación hotelera del 80%. La mejor fiesta del verano lo hizo posible.
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0: Y yo, vas. Bueno, ya llegué, muchachos, ¿cómo están? Yo, la neta, la estoy pasando muy, muy chido, ojalá que ustedes también. Le decía yo a Toño Arroyo, siento que es lunes ya, Toño.
1: Parece lunes, sí, con la pausa que tuvimos gracias a nuestro San Luis Rey de Francia. Sí. Pues prácticamente no... vivimos otro fin de semana a la mitad de semana y sí, después el regreso es algo complicado, pero dijo aquel, aquí estamos y no nos vamos hasta que la hagamos, muchachos. Hay que darle la bienvenida a Cintia Castillo de La Bomboro, Quiña Quiña, DJ Sonido Royal.
0: Vámonos, oigan. Pues yo feliz de la vida de estar con ustedes, bien lo dice Toño. ¿Sabes qué siento que es lo complicado? Volver a la semana como nada, o sea... Muchos a lo mejor hoy se equivocaron de vestimenta porque les tocaba la del miércoles y usaron la del lunes. Muchos pensamos que ay, apenas vamos a arrancar la semana cuando en realidad ya vamos para jueves. O sea, un montón de cosas que en nuestro cerebro complican todo.
1: Bueno, yo nada más miento por convivir porque yo en realidad como yo trabajo todos los días de la semana, no tengo ni una hora de descanso, pues no sé lo que es eso.
0: Ay, el trabajo... ¿Ayer trabajaste?
1: Ayer trabajé.
0: ¿En dónde?
1: Tengo otros trabajos que no puedo mencionar porque la sociedad los cataloga como... como no, ayer... no propios para la sociedad.
0: ¿Ayer qué hiciste, Toño? ¿Qué hizo Toño Arroyo?
1: Sí, pues ¿qué hice? Ayer día... Pues mira, me desperté por ahí de las 5:30 de la mañana. Ay. Me salí a andar en bicicleta para aprovechar el fresco. Regresé, preparé mi desayuno.
0: ¿Qué desayuno?
1: Mis huevos revueltos con sus rodajas de aguacate, rodajas de jitomate. Ajá. ¿Va? Le agregamos ahí también su bolillito tatemado, claro, para que sepa rico.
0: Claro. ¿Va? No es cierto.
1: No, es en serio. ¿Sí? Es en serio, todos los días desayuno eso.
0: Ah, yo también soy fan de desayunar todos los días lo mismo.
1: Sí.
0: Sí, claro, ya. Y no te aburres.
1: No, sí me aburro, pero nomás por eso me alcanza, Cintia.
0: ¿Cuál es el desayuno básico favorito de Toño Arroyo?
1: Sí, pues sí, tiene que llevar...
0: Eso, huevito.
1: De fuerza, huevo, sí. Sí, okay. trato de meterle, como dicen los que saben que ya todo mundo dice un montón de cosas que ya no saben ni qué creer. Ajá. Dicen los que saben que el alimento más importante del día es el desayuno. Entonces uno trata de meterle ahí lo más sano, que repito, luego los que dicen que saben se contradicen unos con otros y no, ya la regaste porque le metiste esto, y luego sale otro, no es cierto, eso es bien dañino para el otro, y ya no saben de a quién creerle. El chiste es que yo escuché a mi mamá decir que los huevos son lo más chido y de ahí ya no me salí.
0: Pues a ver, son proteína. Siento, ajá, que también llegamos a una edad en la que el desayuno se vuelve lo más importante. O sea, yo me acuerdo que cuando estaba en primaria, secundaria, lo que mínimo pensaba era en desayunar.
1: Sí.
0: Y ahorita es algo que no perdono.
1: Por ejemplo, antes decían que el desayuno chido era el cereal con leche.
0: Horrible.
1: Y ahora resulta que no es cierto.
0: Pues no es cierto.
1: Es por azúcar y por eso los niños andan todos alterados.
0: Y pura grasa y carbohidratos y no sé qué.
1: Y por eso se dice que somos el... Sí es cierto, que el país con más sobrepeso infantil.
0: Yo siento que hay más.
1: ¿Cómo,
0: o sea,
1: que más?
0: Yo sí siento que es un Estados Unidos, algo así.
1: Ah.
0: Pero, pues sí está complicado, ¿no?
1: Sí, que la banda nos diga qué desayunan. O sea, si le meten ahí cualquier cosa, por ejemplo, también resulta ahora que los tacos de los puestos de tacos también es un alimento nutritivo, Cintia.
0: Qué rico. Y aunque no lo fuera, usted cómase lo que quiera hoy. O sea, a lo mejor y
1: no sé. O sea, los estás invitando a que se mueran de tragazón.
0: No, pero de todo modo nos vamos a morir. Vamos para allá, entonces. Obviamente no les estoy diciendo o incitando a que se acaben el puesto de tacos. Pero si a lo mejor usted dentro de su alimentación o por alguna u otra enfermedad tiene prohibido el azúcar, tiene prohibido los carbohidratos y así, pero si hoy tiene un chorro de ganas de comerse algo, cómaselo. Sí. No va a pasar nada.
1: Sí, por ejemplo, pues sí, siente, tiene usted toda la razón.
0: Toda la llena boca de razón. Pero que nos cuenten, a lo mejor, ¿qué es aquello que...
1: Se desayunan.
0: Ajá, aquello que desayunan o aquello que ni aunque pase lo más horrible, ajá, pueden dejar de comer.
1: Sí, exacto. Por ejemplo, ¿tú qué es lo que tú no puedes dejar de comer?
0: Y amo las papitas.
1: Ay, pensé que ibas a decir las paletas estas de chocolate con...
0: No me gusta el chocolate, pero...
1: ¿En ¿En serio no?
0: Pero ¿sabes qué? O sea, el que te sirvan tus papitas adobadas o naturales con limoncito, salsita y las salsas, las demás salsas. Y sí, la neta, yo no lo perdono. O sea, no, amo las papitas.
1: No importa la hora.
0: No, yo puedo desayunar papitas. Sí.
1: Ah, Dios.
0: Me encantan.
1: Sí, está bien.
0: Pero bueno, tú piénsale cuál es aquello que no podrías dejar de comer nunca. Y que la banda se reporta y nos diga también, ¿no?
1: Va, juega el pollo, mi estimada Cintia.
0: Órale, ¿a dónde se tienen que reportar?
1: Repórtense, muchachos, al WhatsApp Candela 4447-029490. Punto y aparte de la comida que no pueden dejar por nada del mundo y que siempre andan ahí echándole. Mándenle besitos a Cintia Castillo. La realidad es el tema de todos los días, Cintia, nomás. Nomás. Nada más tiene que... Porque a ella le gusta que le manden besos, muchachos, por favor.
0: ¿Quién dijo?
1: Ah, tú me dijiste.
0: Cuando me encuentre a un loco en la calle que me ande mandando besos.
1: Ah, pero que te los mande, no que te los dé.
0: No, no.
1: Es diferente, nada más que los mande.
0: Acá somos compas, los compas no se dan besos.
1: ¿A que sí? ¿A que sí?
0: Tú sí.
1: Se refuerza la amistad así.
0: Y no le contaron. Él lo supo. Oigan, ya regresamos con más, no le cambien. 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

0: 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Las 6:31.
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0: Bueno, perfecto. Y ya llegamos en Luis Potosí a las, déjenme ver, 6:34 p.m. Seguramente ya está aquí el WhatsApp atiborrado de mensajes, todo mundo compartiendo lo que comen, Cintia.
1: O también puede ser que nos estén odiando por estar hablando de comida.
0: Porque la comida es muy rica.
1: Porque probablemente a lo mejor les vamos a antojar y ya comieron y no quieren comer de más. A lo mejor porque están trabajando y no tienen como la chancecilla ahí de estar picando cosillas. Comida.
0: Sí, no, por eso, ahorita que dices que picando, por ejemplo, en la tarde se antoja, sí es cierto, una frutita picada, que la jicamita con su chilito piquín.
1: Unas papitas, y le echas chilito también, ajá, en polvo. Sí. Qué rico. Pero mira, sí tenemos mensajes, 4447-029490. Por acá nos dicen, en la mañana desayuné huevito con salchicha, jitomate, cebolla con frijoles refritos. Y traje de lonche, bueno, no sé qué trajo de lonche, no sé qué llevo de lonche.
0: Me imagino que eso, ¿no? Ese fue su...
1: A lo mejor también lo mismo, ¿no?
0: Su desayuno lonche.
1: A ver, pero tenemos más mensajitos, te paso el teléfono.
0: Qué rico, la neta, muchachos. Y es que vuelvo lo mismo, dicen los que saben que ese es el desayuno chido para aguantar todo el día, ¿sí es cierto?
1: Siento yo que lo que desayunes, pero sí el huevito en las mañanas no puede faltar. Y con la salchichita, mira qué rico. Yo hubiera hecho huevo con salchicha y lo hubiera echado de que chilito, ¿sabes? Así para que estuviera enchiloso.
0: Sí. Sí.
1: Por acá, saludos para Leo Rodríguez, que... ¡Ay! Soltero y soltero, guapo y descomplicado. Busco novia, dice.
0: Tal cual, mira, tenemos nota.
1: A ver.
2: Buenas tardes, Cintia y Toño.
1: Hola.
2: Oiga, Cintia, ¿sabe qué? El Antonio no nos ha querido decir la receta, pero ya me dijeron ahí en la tienda que está por su casa que compra puras sabritas. Ya ve que la papa está seca y pues por lo regular la bolsa solo trae aire. Ese es el secreto de Toño Arroyo para no estar gordo. Póngame la dieta con los Tigres del Norte y a darle duro en la botana.
1: A ver, es que ¿sabes qué? Bueno, nunca he visto comer a Toño Arroyo. Esa es una realidad.
0: No, yo nomás como en mi casa.
1: Pero, por ejemplo, yo sí conozco a personas, una de mis amigas come, o sea, ella come y yo engordo, ¿sabes? O sea, de verdad, personas que tienen el metabolismo muy rápido, supongo que tú eres una de esas personas, que no se limita a comer nada, que come garnacha, que come, harinas, que come grasas. Y estás delgado, ¿o sí te cuidas?
0: No, lo que no sabe la banda, fíjate, te voy a platicar esta historia, nada más no te vas a reír. Un día llegué al doctor porque me sentía muy mal, estaba así como pues mal, desnutrido, sí. Y flaco, cansado, ojeroso y sin ilusiones.
1: Ajá.
0: Y ya me auscultó ahí el doctor, me dijo, es que usted no come, coma. ¿Qué no le da hambre? Y yo le dije, doctor, sí me da hambre, lo que no tengo es que comer.
1: Ay, no, y en serio, comes de todo, ¿no?
0: Sí, no, hay limitación.
1: Sí, o sea, ¿cuántos tacos te echas?
0: Ah, perdóname, Cintia, perdóname, Cintia, amargué con mi chiste.
1: ¿Cuántos tacos te echas?
0: Pues depende, si es con mucha hambre, unos 7.
1: Ven, Toño Arroyo es delgado porque así es.
0: Sí.
1: O sea...
0: Pero por lo general trato de cuidarme. En la mañana nada más mis huevitos con su aguacate y jitomate, un bolillito. En la tarde nada más mi arrocito y una, ¿cómo se llama? Mi palma de carne. Y ya en la noche nada más unos cacahuatillos, ¿Qué en la noche qué se...? Un sándwich con lechuguilla.
1: Me pregunta a mí, ¿qué es esa cena? Pues no sé qué cena es tú. Todo el mundo cenamos distinto.
0: Sí, una rebanada de ¿qué? ¿Qué le pones?
1: Jamón.
0: De jamón. Una rodaja de... un esparpajo de ¿cómo se llama?
1: Cilantro.
0: Dice. Verde, ¿cómo se llama?
1: Lechuga.
0: Ah, lechuga. Y ya, con eso, Cintia.
1: Pues, ¿qué más
0: tranquilos.
1: Quieres?
0: Frescos, tranquilos. Agua natural, nada más. Es ya así muy mentira. Salvajes.
1: Se está de cenar 3 hamburguesas, 2 órdenes de papas.
0: No, ya así muy salvajes. Le combino con agüita de limón, natural, sin azúcar. No, pues no creas que estoy así nada más porque no, la naturaleza. No, Cintia, no.
1: Sí, es cierto.
0: Uno se cuida.
1: No es cierto. Bueno, yo trato de vez en cuando, pero es que luego la comida es muy rica. Tenemos notas de audio, ¿verdad? Tenemos otra nota de audio.
0: A ver.
1: A ver,
0: ¿me dices a mí?

0: Sí.
1: Ay, perdón, Cintia. Es que, a ver, ¿dónde está?
0: Ahí está.
2: Hola, hola, buenas tardes, Chapis, Chapis. Hola. Cuerpo de uva. Mi buen amigo Toño, Toño Arroyo, locutor del rollo. Oigan, pues yo mi desayuno preferido es huevito con tortillitas revueltos. Y sus respectivos frijolitos con su respectiva salsita. Y pues en la tardecita, pues huevito con jamón. No, hombre, la pura sabrosura. Y aquí andamos, Chapis, aquí andamos, Toño Arroyo. A ver si me pueden complacer con Leña de Pirul de Banda Machos. Muchas gracias.
0: ¿Sabes qué? Que dijo algo don Esteban, ¿verdad? Don Esteban, yo también amo las sopitas de desayuno. Bueno, yo les digo así, que es el huevo con tortilla. Ajá. Yo les digo sopitas. Y ese es mi desayuno. O sea, puedo desayunar, comer y cenar sopitas. De huevo. Sí.
1: Maruchan ni de esas.
0: También.
1: Sí, muy bien.
0: Pero no, de esas son aparte. Pero bueno, ¿te parece si nos damos con la música que nos han solicitado?
1: De una vez, Cintia, ¿va que va?
0: Vámonos con los Tigres del Norte. Esto se llama La Dieta. Ande. Cosa que aquí en Candela no hacemos, yo creo. 6:41 PM. Ahí venimos.

0: Las 6:47.
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1: No sé en qué momento pasó, pero ya son las 6:59.
2: Ah, caray.
1: Sí, momento de despedirnos. Bueno, yo voy a hacer una pausa porque regreso a las 8:00 p.m, pero tú ya te vas, Toñito.
2: Así es, muchachos, ya saben, se quedan con Juan Ramón Ramírez y el noticiero Raz en la Noticia, 7 a 8 de la noche, y efectivamente la Chapis después de 8 a 10, para que pues para que sigan en frecuencia, Cintia.
1: Así es, para que vayan pidiendo sus canciones románticas y demás, pero por lo pronto, a informarse, muchachos. Toño, que tengas bonita noche. Nos cuentas mañana qué cenaste.
2: Va que va, gracias, Cintia.
1: ¡Vámonos!

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7: Viajes más ágiles y seguros para todo el altiplano. La modernización de la carretera a San Luis Potosí-Matehuala avanza con una inversión de 22 mil millones de pesos. Los trabajos a lo largo de 116 kilómetros ya superan el 90% de desarrollo en sus tres entronques principales. Esta mega obra optimizará el tránsito para más de 25 mil vehículos que circulan diariamente.
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7: El Día de San Luis Rey se celebró con la panza llena y el corazón contento. Cientos de familias abarrotaron la muestra gastronómica de la FENAPO para devorarse los mejores antojitos y disfrutar de la verbena popular. Gracias al gran despliegue de elementos de protección civil y cuerpos de seguridad, esta increíble comilona gratuita concluyó con saldo completamente blanco. Una fiesta de sabores inolvidable.
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7: Los Kerry Cats deslumbraron en la FENAPO. Desde vestidos de caramelo hasta alucinantes looks galácticos, los fans de Katy Perry convirtieron las instalaciones de la feria en una auténtica pasarela de moda. Inspirados en las diferentes eras de su ídola, los asistentes sacaron sus mejores outfits y demostraron que la fiebre por la estrella del pop también se lleva en el estilo. Una noche llena de música, color y muchísima actitud.
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0: ¿Qué tal? ¿Cómo les va? Qué gusto saludarles. Bienvenidos y bienvenidas a Raza en la Noticia en esta tarde, noche de miércoles. Es 26 de agosto del 2026 y me da mucho gusto saludarles como todos los días. Ayer estuvimos de asueto, el lunes estuvo por acá el señor Iván González y hoy estamos ya listos para informarles de lo más importante que se genera en el ámbito local, nacional e internacional. Con el gusto que lo hacemos todos los días, gracias a quienes nos anteceden en el micrófono, Toño Arroyo, Cintia Castillo estará de regreso en los próximos minutos y también al equipo que me acompaña todos los días en este espacio de información, Dani Aranda, Miriam González, José Luis Leura y por supuesto gracias a usted que todos los días es parte de este esfuerzo de comunicación. Se lo agradecemos mucho y por supuesto que hoy tendremos lo que es noticia. Este concierto tan esperado en el foro de las estrellas de la Feria Nacional Potosina, Katy Perry, el día de ayer, llenó el escenario y por supuesto que cumplió la expectativa de San Luis Potosí, de quienes vinieron de otras entidades de la República, incluso de otros países estuvieron aquí en territorio potosino. Platicaremos de esta presentación y hablaremos también de la visita del presidente nacional del PRI, el Partido Revolucionario Institucional, Alejandro Moreno Cárdenas, estuvo con distintas actividades en la agenda en San Luis Potosí. Platicaremos más adelante qué fue lo que dijo, con quién se reunió y, por supuesto, qué es lo que deja en los mensajes a los priistas de San Luis Potosí y a quienes pues también mencionó en esta visita en el territorio de San Luis Potosí. Platicaremos del programa Enchúlame la Colonia. Hoy llegó a Las Julias. Hablaremos también de temas electorales, alianzas, qué dijo el gobernador del estado al respecto, qué dijo Alito Moreno. Platicaremos también del regreso a clases. El próximo lunes el nivel básico estará de regreso en las aulas de las escuelas primarias, secundarias, preescolar. Estarán ya de vuelta en las escuelas, en los salones, y de eso platicaremos. Pero también tendremos información nacional e internacional, como todos los días. José Luis Leura, ¿qué tendremos el día de hoy?
1: Gusto de saludarte, Juan Ramón. Gusto también. Buenas tardes a todo nuestro auditorio. Vamos a estar platicando en temas nacionales e internacionales, Juan Ramón. El día de hoy la presidenta Claudia Sheinbaum, ya lo comentabas, con este tema de los candidatos que ya se están dando a conocer, particularmente del partido Morena a nivel nacional. Y bueno, el día de hoy la presidenta, a través de en su conferencia matutina en Palacio Nacional, pues llamó a los candidatos, Juan Ramón, y representantes del partido que ella representa, que pues deben ser honestos y que no deben de tener, ojo ahí, antecedentes que los vinculen con la delincuencia organizada o con actos de corrupción. Se refirió al proceso este interno que lleva el partido Morena para definir al nuevo coordinador de la defensa de transformación, soberanía y nacional. Así que, pues, en este caso, la jefa del Ejecutivo recordó que ella misma fue seleccionada en algún momento como candidata de Morena mediante un mecanismo similar como el que se está haciendo hoy en día, y subrayó que actualmente pues no decide en este caso ella, sino que es el propio partido, a través del método que ya se ha establecido, el que determina quién será el representante. Si te parece, vamos a escuchar lo que ha dado a conocer la presidenta Sheinbaum en la mañanera del día de hoy.
2: La encuesta, lo que debe decir, no decide la presidenta, no decide la presidenta del partido Morena, decide la gente, quién quiere que lo represente, y deben ser gente honesta y que no tenga pues ningún antecedente de tener algún vínculo con la delincuencia o haber cometido un acto de corrupción.
3: ¿En general en todos o en Sinaloa?
2: En todos.
1: Y evidentemente esto, Juan Ramón, pues se da en este contexto en el que uno de los referentes del partido Morena, como es Rubén Rocha, gobernador de Sinaloa, pues evidentemente ha sido señalado y está siendo investigado en este caso por los Estados Unidos por un tema relacionado con el narcotráfico. Así que pues estaremos revisando ya esta situación a detalle. Ya lo ha dicho la presidenta, el objetivo evidentemente es verificar si existen antecedentes o elementos que pudieran por ahí indicar que una persona tiene vínculos con la delincuencia o está en este caso relacionada con algún acto de corrupción.
0: Bueno, lo revisaremos y habrá que estar muy atentos a lo que sucede. Después de este fin de semana, José Luis, recordarás que desde el viernes pasado hablamos de el regreso fallido, hay que decirlo así, de Rubén Rocha al gobierno de Sinaloa, porque no pasaron ni 48 horas cuando estaba otra vez solicitando licencia indefinida. El domingo tomaron la determinación en el Congreso del Estado de una nueva gobernadora interina para concluir el periodo para el que fue electo, si es que nos regresa en una de esas otra vez Rubén Rocha, por los señalamientos que además hizo la presidenta Claudia Sheinbaum, que recordarás, José Luis, que sin decir Rubén Rocha, puso un contundente mensaje en X y después de ahí, pues vino otra vez esta solicitud de licencia. Impactos colaterales, el senador Insunza se retiró de la bancada de Morena porque, pues, tampoco quiso pedir licencia para separarse de la senaduría, pero no ha ido al Senado. Tiene meses que no va al Senado y sigue cobrando una dieta. Esa es la incongruencia luego del discurso. De sus últimos discursos, recordad que hizo señalamientos muy claros en contra de la gobernadora de Chihuahua, María Eugenia Campos, y después vino esta información del retiro no solo de las visas, sino también de la investigación que Estados Unidos y pidió su captura, su orden de aprehensión, y no ha sucedido. Bueno, el tema está complejo, previo incluso al arranque del proceso electoral, que habrá que decirlo, están ya en Morena definiendo a los coordinadores de las defensas de la transformación en los estados. Sinaloa, por cierto, ya definieron, también Querétaro, le vamos a platicar porque toda esta semana estarán definiendo, el viernes es el caso para San Luis Potosí, habrá que ver qué van a definir ahí, si van a definir entre los que se registraron o habrá un plan B para ver qué va a suceder. Han dicho que en San Luis no habrá alianza con el Partido Verde Ecologista de México, cosa contraria a lo que dijo Alejandro Moreno Cárdenas hoy. Alito dijo que dejaba abierta esa posibilidad de aliarse incluso con el Partido Verde Ecologista de México, habrá que ver. San Luis, lo hemos dicho, se cuece aparte del escenario nacional y el comportamiento que ha tenido la Cuarta Transformación. Aquí lo estaremos revisando con puntualidad. Temas deportivos, ¿qué tendremos el día de hoy?
1: Estaremos hablando de los Pumas, Juan Ramón. Y es que el día de ayer por ahí se dio a conocer durante prácticamente toda la noche que César el Chino Huerta, futbolista mexicano que militaba en Bélgica con el equipo del Anderlecht, pues no va a continuar en el viejo continente. Juan Ramón apenas duró un semestre, es decir, 6 meses, se la pasó la mayor parte del tiempo lesionado, entre operaciones, apenitas alcanzó a llegar a la Copa del Mundo, pero pues, evidentemente es un futbolista pues que no va a continuar en Europa. Juan Ramón, lo hemos hablado aquí en infinidad de ocasiones, es importante que el futbolista mexicano empiece a foguearse en Europa contra los mejores futbolistas del mundo, y pues ahora le va a tocar regresar. Él fue muy honesto anoche ante los medios de comunicación y dijo que básicamente él lo intentó, pero el equipo del Anderlecht le cerró las puertas, ya no contaban con él y lo único que le quedaba era volver al fútbol mexicano con un equipo que ya conoce perfectamente, que son los Pumas de la Universidad.
0: Bueno, pues lo revisaremos también con puntualidad en los próximos minutos y veremos qué es lo que sucede en la información deportiva con detalle la recta final de este espacio de información. Son las 7:14. Soy Juan Ramón Ramírez. 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

0: En Chulame, la colonia llegó a Las Julias, en la capital potosina. El gobernador del estado, Ricardo Gallardo Cardona, entregó apoyos escolares, anunció una intervención integral para mejorar vialidades, servicios públicos, espacios deportivos y áreas de convivencia. En temas electorales, el mandatario estatal señaló que la definición de posibles coaliciones electorales dependerá de las presidencias nacionales de los partidos involucrados, incluido el caso de San Luis Potosí. En su gira por el territorio potosino, el dirigente nacional del Partido Revolucionario Institucional, Alejandro Alito Moreno Cárdenas, no descartó construir una alianza con otras fuerzas políticas en el estado potosino, incluido el Partido Verde Ecologista de México, aunque dijo todavía no entran en conversaciones. A días del regreso a clases, 22 planteles educativos de Soledad de Graciano Sánchez ya solicitaron el respaldo del ayuntamiento para embellecer y adecuar sus instalaciones. Ante el comienzo del nuevo ciclo escolar, el gobierno municipal de Villa de Pozos realizó la entrega de útiles escolares a niñas y niños de los niveles de primaria y secundaria en la zona de Las Águilas. Como parte de las acciones de proximidad social en Villa de Pozos, integrantes de la Guardia Nacional participaron en una jornada de mejoramiento en un plantel de nivel básico con el compromiso de promover entornos dignos para el aprendizaje. En reunión virtual de trabajo con autoridades del sector salud del Gobierno de México y del Estado, avanzaron en la planeación de un proyecto para instalar 400 consultorios médicos gratuitos en las 4 regiones de la entidad. Miguel Torruco Garza, subsecretario de Prevención de las Violencias de la Secretaría de Seguridad y Protección Ciudadana del Gobierno de México, puso en marcha la construcción del Centro Comunitario México Imparable en la delegación de La Pila.
1: Nacionales.
2: Y continuando con información nacional, vamos a la capital del país. Es que un juez de control dictó prisión preventiva contra Edgar N. y David N. por su probable participación en un esquema de fraude con el cual habrían cobrado aspirantes para responder por ellos el examen virtual de ingreso a la licenciatura de la Universidad Nacional Autónoma de México, la UNAM. Y bueno, el Ministerio Público de la Fiscalía General de Justicia de la Ciudad de México formuló la imputación por el delito de fraude y solicitó la vinculación a proceso de los dos individuos. Sin embargo, la defensa solicitó la duplicidad del término constitucional. Ante esto se fijó la audiencia de continuación para este viernes 28 de agosto. En tanto, el juzgador por ahí impuso la medida cautelar de prisión preventiva contra los detenidos, mismas que cumplirán en un centro penitenciario de la Ciudad de México.
1: Internacionales.
2: Y revisando información internacional, vamos a comenzar en Nepal y en China, y es que un deslave procedente de Nepal, causado por numerosas víctimas en el Tíbet, del lado chino de la frontera, donde por ahí el presidente Xi Jinping ordenó movilizar todos los medios para hacer frente a este desastre, informaron medios estatales. Y es que este miércoles, por ahí de las 10:30 de la mañana hora local, un torrente de barro del lado nepalí causó por ahí numerosas víctimas y desaparecidos en el puerto Gyeongyang. El gobierno de Nepal declaró zona de desastre durante los próximos 3 meses estas áreas afectadas por la inundación del río Bote Koshi, que ha dejado al menos 55 muertos y 403 desaparecidos en el norte del país, cerca de la frontera con el Tíbet chino. La medida forma parte de un paquete de 10 decisiones adoptadas por el Consejo de Ministros para reforzar las labores de rescate, asistencia y recuperación tras este desastre, según informó la Autoridad Nacional para la Reducción y Gestión del Riesgo de Desastres. Al respecto de este tema, el ministro de Asuntos Exteriores de Nepal, Shishir Kanal, atribuyó la forma preliminar a un terremoto la riada que alcanzó de forma violenta a varias localidades del norte del país, al señalar que el sismo habría provocado un gran deslizamiento de tierra que bloqueó el cauce del río Kote Koshi. El Servicio Geológico de los Estados Unidos registró a las 2 de la mañana con 52 minutos un sismo de magnitud 4.4 con epicentro a unos 77 kilómetros al noroeste de la localidad nepalí de Kodari y a una profundidad de 10 kilómetros. Y para cerrar este tema, al menos 291 personas extranjeras figuran entre los 384 personas reportadas como desaparecidas. Entre ellas hay 105 procedentes de la India, 17 de Malasia y 12 británicos, según un balance preliminar de la Junta de Turismo de Nepal.
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0: Gracias, José Luis. Actualizamos las condiciones meteorológicas para lo que resta del día de hoy. El aviso número 476, actualizado a las 6 de la tarde del pronóstico meteorológico general, prevé lluvias muy fuertes en zonas de Nayarit, Jalisco, Colima, Michoacán, Veracruz, Oaxaca, Chiapas y Campeche. Lluvias aisladas en Coahuila, Nuevo León, Tamaulipas, San Luis Potosí y Aguascalientes. En estos momentos en la zona metropolitana de San Luis Potosí hay 22 grados centígrados. La sensación térmica es de 19 grados, la máxima fue de 28, la mínima de 14. No hay pronóstico de lluvia para las próximas horas. Y tampoco, bueno, pues para el día de mañana habrá lluvias ya entrada la noche. Una probabilidad del 35% con una máxima de 27, la mínima de 14. Esos valores de temperatura se mantienen para el viernes y sábado, que serán días parcialmente nublado el viernes y soleado el sábado. A partir del domingo, probabilidad de lluvia en un 45%. Se mantiene así el lunes, el martes, miércoles y jueves sube al 50% y el viernes regresa al 45% y las temperaturas oscilarán entre los 26 y 28 como máximas y las 14 y 15 como temperaturas mínimas. Gracias a las personas que ya se ponen en contacto con nosotros, que lo hacen a través de la plataforma de WhatsApp 4447-0294-90. Voy a ir a la pausa y regreso con todo lo que ya le hemos adelantado.
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0: Son las 7:24. Ya regresamos a Recién la Noticia. Gracias a quienes nos dejan mensajes y saludos. Jorge Calderón nos escribe ya en esta tarde, noche. Saludos, Juan Ramón, dice, presente como cada tarde. Gracias, Jorge. Gracias también a la terminación 9611, que ya se hace presente por acá con las buenas noches. Y bueno, pues también a quienes nos escriben en la terminación. Es Leticia Hernández, nos está escribiendo. Por favor, doña Leti, dice, saludos de parte de Iván Escandón, ahora como redescucha. Reciban un fuerte abrazo y seguiremos atentos a su estación. Gracias a doña Leti, gracias al buen Iván. Y bueno, pues acá andamos ya, después de un día de asueto que ayer nos tomamos. Y bueno, pues aquí ya estamos reactivando la información, que es mucha y es bastante interesante. Arrancamos por la colonia Las Julias. Allá el programa Enchúlame la Colonia llegó el día de hoy.
1: Gobernador de San Luis Potosí, Ricardo Gallardo Cardona, llevó el programa Enchúlame la Colonia a Las Julias, donde anunció una intervención integral para mejorar las vialidades, servicios públicos, espacios deportivos y áreas de convivencia, además de entregar apoyos escolares para las familias de la zona. Durante este encuentro con habitantes, informó que serán distribuidas 12,581 mochilas con útiles escolares para niñas, niños y adolescentes, como respaldo a la economía familiar ante el próximo regreso a clases. Estos apoyos se suman a los programas sociales que benefician a la población del sector. Los trabajos en la colonia contemplan acciones de bacheo y pavimentación, pintura de espacios públicos y viviendas, instalación de alumbrado LED, así como la rehabilitación de las redes de agua potable y drenaje sanitario. Ante los problemas de inundación registrados durante la temporada de lluvias, también se dará prioridad al desasolve de drenajes y a la modernización de la infraestructura hidráulica, con el objetivo de mejorar el funcionamiento de los servicios y reducir riesgos para las familias.
2: No solamente vamos a entregarle útiles escolares a todos los niños de la capital potosina, no solamente eso. Hoy también venimos a arreglar la colonia, a taparles todos los baches que tengan. Si hay necesidad de pavimentar alguna calle, la pavimentamos. Si vamos a cambiar la luz, vamos a cambiar toda la luz de todas las lámparas para que les quede todo nuevo. Vamos a desensolvarles todos los drenajes.
1: Además, se anunció la rehabilitación integral de las canchas deportivas, que incluirá techado, áreas infantiles y aparatos para ejercitarse, con lo que se busca recuperar espacios para el deporte, la convivencia y el sano desarrollo de niñas, niños y jóvenes.
2: Entonces techamos todo, techamos cancha, techamos gimnasio y ponemos juegos nuevos. Listo, cerrado, trato hecho.
1: Para Racen la Noticia, Miriam González.
0: Gracias, Miriam, por la información. Bueno, pues eso fue parte de lo que dijo allá el gobernador en este programa Enchúlame la Colonia, que llegó hoy a Las Julias, que estarán, además de la entrega de apoyos escolares, prácticamente a días del arranque del ciclo escolar 2026-2027, el próximo lunes 31 de agosto. Bueno, pues la intervención integral para la mejora de vialidades, los servicios públicos, los espacios deportivos y las áreas de convivencia, como ya lo escuchamos. Previo, el gobernador platicó también sobre lo que ya está prácticamente a la vuelta a la esquina, que son los temas del proceso electoral 2026-2027. Le preguntaron sobre las alianzas. Esto fue lo que dijo el gobernador, que las definiciones de coaliciones serán no en San Luis Potosí, sino por parte de las dirigencias nacionales para las entidades de la República Mexicana, ahora que además ya está, por ejemplo, Morena determinando quiénes serán sus coordinadores de la defensa de la Cuarta Transformación. Habló también de más posibles cambios en su gabinete.
1: Potosí, Ricardo Gallardo Cardona, señaló que la definición de posibles coaliciones electorales en entidad federativa no dependerá de las dirigencias estatales, sino de la presidencia nacional de los partidos involucrados. El mandatario estatal consideró que serán las dirigencias nacionales de Morena y el Partido Verde Ecologista las que determinen en su momento los acuerdos que puedan replicarse en los estados.
3: A ver, estamos de acuerdo con la presidenta. Creo que no debe de haber ningún interés personal por sobre el del pueblo. Creo que es algo que nosotros también como movimiento hemos caracterizado mucho y lo vamos a seguir haciendo y vamos a ir respaldando en todo momento a la presidenta. La verdad que tenemos una excelente relación con ella y lo vamos a seguir teniendo. Yo creo que a final de cuentas hoy lo que se necesita es también unidad, y la unidad la vamos a buscar dentro de las mismas coaliciones, como lo platicaba ahorita, que lo estamos platicando. Ayer salieron ya dos estados donde ya hubo humo blanco, como le llaman. Y en este mes de septiembre saldrán todos los estados. Hay que esperar cómo salen.
1: En otro tema, expresó reservas sobre la propuesta para incorporar a representantes del Congreso del Estado a las mesas de seguridad, al considerar que en estos encuentros se analizan asuntos sensibles y operativos relacionados con la estrategia de seguridad. El posicionamiento se da lugar luego de que el diputado Cuautli Fernando Vadillo Moreno planteara la posibilidad de que se integrara el Poder Legislativo para participar en estas reuniones como invitados observadores.
3: Híjole, pues no sé si lo permitan las instancias como la Secretaría de la Defensa, la Guardia Nacional. Hay que preguntárselo a la Fiscalía de la República. Yo creo que se tocan temas muy medulares de la seguridad del Estado como para que esté el legislativo. Creo que el legislativo debe de estar para legislar, no para hacer cosas operativas, sobre todo en seguridad, ¿no?
1: Finalmente, el gobernador adelantó que podrán realizarse ajustes dentro de su administración antes de concluir el actual periodo de gobierno, con el objetivo de fortalecer áreas de trabajo, atender oportunidades de mejora y mantener una atención más eficiente a las necesidades de la ciudadanía.
3: Vamos a hacer todavía ajustes. Vamos a cerrar muy fuerte, entonces vamos a seguir con ajustes.
1: Para RACEN la noticia, Miriam González.
0: Gracias, Miriam, por la información. Bueno, ahí ese otro asunto, ¿no? Donde, pues, desde el Congreso del Estado estaban pidiendo una silla en la mesa de coordinación de paz, dice el gobernador. Habrá que pisarlo, no se consideró lo más conveniente, pero, bueno, pues es un tema en donde, pues sí, convergen autoridades de seguridad, en materia de seguridad, y que, bueno, pues, la semana pasada se lo dijimos, ¿no? De cara al proceso electoral, estarían participando también los órganos electorales en este estricto sentido de garantizar la paz y la tranquilidad en un proceso que se avecina prácticamente ya a la vuelta de la esquina, y, bueno, pues dice, no habría como una justificación directa para que estuviera ahí el poder legislativo. Estaremos pendientes lo que al respecto suceda y también si habrá más cambios en el gabinete estatal. Hablaba también el gobernador de estas alianzas, coaliciones. Aquí lo hemos platicado con distintos líderes partidistas de distintos colores. Y bueno, pues no han determinado para San Luis Potosí. Finalmente no ha empezado formalmente el proceso electoral, aunque hay mucho movimiento en todos los partidos políticos, incluso los de nueva creación, pero pues finalmente las definiciones serán a partir del mes de noviembre. Bueno, hoy estuvo Alejandro Moreno Cárdenas aquí en San Luis Potosí. Le hablaron, le preguntaron sobre pues qué está haciendo el partido pues para recuperar posiciones, para ganar elecciones. Esto fue parte de lo que dijo el día de hoy.
4: Tu pregunta, siempre le he dicho, porque a mí me gusta llamar a las cosas por su nombre, a los priistas nos pueden odiar o nos pueden amar, pero la gente sabe que cuando el PRI está en el gobierno las cosas sí funcionan. No somos perfectos, pero tenemos experiencia, capacidad y sabemos gobernar, y lo hemos demostrado. Yo estoy convencido que debemos de impulsar una gran coalición, pero también precisar la visión que tenemos como partido. Convencido porque el PRI construyó los programas sociales. El PRI votó siempre a favor de que los programas sociales estuvieran en la Constitución. El PRI construyó el IMSS, construyó el ISSSTE, construyó las instituciones de este país. Yo creo que la gente sabe lo que hemos construido en el PRI. Hoy, ¿qué queremos nosotros? Decirle a la gente que lo que ya tiene hoy es suyo. Que los programas sociales es de la gente, están en la Constitución, nadie se los puede quitar. Que lo que queremos nosotros es regresar a ese México eficaz y eficiente. ¿Y cuál es el México eficaz y eficiente? Que haya medicamentos, que haya atención a la salud, que haya oportunidad de inversión, que haya becas, que haya empleo, que haya desarrollo. Y eso los priistas lo hicimos. Y en este proyecto de nación, claro que los priistas sabemos, fíjate nada más, ¿qué es lo que hoy más defienden estos cínicos, corruptos y narcopolíticos?

0: Tristemente, amigas y amigos, en más del 60% del territorio nacional está controlado por los cárteles del crimen organizado. Y esa es responsabilidad de Morena. A ellos les gusta hablar del pasado, no. Tienen que hablar ahora, porque ellos tienen la responsabilidad de este país. Y este país es un desastre. Este país, a todas luces, y ustedes los ven todos los días, hicieron un pacto impune con los cárteles del crimen organizado, y eso no se puede permitir, porque le quitaron la paz, la armonía y la tranquilidad a los y las mexicanas. Y eso no lo podemos permitir. Hoy lo que necesita la gente es resultados. Y para ello estamos nosotros construyendo esta alternativa, yendo al territorio, impulsando nuestra presencia, pero está claro que lo que nos hace más competitivos es una gran coalición. Es una coalición no solo donde vayamos los partidos políticos, donde vaya la ciudadanía, donde vayamos todos. Antes de ser priistas, panistas o de cualquier partido, somos mexicanos o hay potosinos aquí. ¿Qué necesitamos? Una propuesta para darle certeza y rumbo a México. Y hoy la gente sabe que estos cínicos y corruptos de Morena no pueden con el país.
1: Parte de los señalamientos que dijo Alejandro Moreno Cárdenas aquí en San Luis Potosí. Más adelante retomaremos parte de esta información que se generó en distintos puntos de la agenda que desarrolló el líder nacional del tricolor. Voy a la pausa, regreso, tengo más información.
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Son las 7:39, ya regresamos a Racing la Noticia. Vamos a retomar información gracias a la gente que se pone en contacto con nosotros, que nos dejan saludos, comentarios, que nos escuchan en la zona metropolitana de San Luis Potosí, que nos escuchan desde Ciudad Valles. Gracias al señor Vega que nos está escribiendo desde Ciudad Valles. Y bueno, pues también por acá estuvo su hijo durante estos meses

0: Gracias, don José, por escribirnos, por hacerse presente y por seguirse informando aquí en Raza en la Noticia hasta la Puerta Grande de la Huasteca Potosina. Llegamos a través de internet. Vamos a retomar temas de San Luis Potosí. Le decía que, pues ya el próximo lunes es el regreso a clases. En Soledad de Graciano Sánchez hay de menos una veintena de escuelas que están pidiendo apoyo para limpieza de los planteles educativos y recibir con las mejores condiciones a los estudiantes.
1: A pocos días del regreso a clases, 22 planteles educativos de Soledad de Graciano Sánchez ya solicitaron el respaldo del ayuntamiento para embellecer y adecuar sus instalaciones con trabajos de barrido, deshierve, poda de árboles y pintura de bardas perimetrales. 6 de estas solicitudes ya fueron concluidas a través de cuadrillas de la Dirección de Servicios Municipales que refuerzan estas labores para que niñas, niños y jóvenes encuentren espacios más limpios, seguros y dignos al volver a las aulas. Antonio Samarripa Quintero, director de Servicios Municipales, explicó que este apoyo se brinda de manera recurrente durante el periodo vacacional, principalmente porque la maleza crece de manera considerable y requiere atención antes del retorno de la comunidad estudiantil. Las acciones ya se extienden a comunidades como Palma de la Cruz y Enrique Estrada, donde se atienden planteles como la telesecundaria Juan Sarabia, un jardín de niños y la Escuela Secundaria Técnica 60. Las cuadrillas municipales mantendrán el ritmo de trabajo durante los próximos días para avanzar en las 22 solicitudes y concluir la mayor cantidad posible antes del próximo lunes. Con estas acciones, el gobierno municipal mantiene una atención cercana a las comunidades educativas y responde a las necesidades que plantean los planteles. Informó para Raza en la Noticia, Daniela Aranda.
0: Gracias, Dani, por la información. Bueno, pues ya se preparan entonces los planteles educativos para recibir a las infancias, a las adolescencias en el nivel preescolar, en el nivel primaria y también en las secundarias. Ya algunas preparatorias y el nivel superior ya iniciaron clases hace algunos días. Las distintas ofertas educativas. De Soledad vamos a Villa de Pozos, allá también están con la entrega de útiles escolares de cara al arranque del nuevo ciclo escolar.
1: Ante el comienzo del nuevo ciclo escolar y lo que representa para los bolsillos de las familias, el gobierno municipal de Villa de Pozos realizó la entrega de útiles escolares a niñas y niños de los niveles de primaria y secundaria de la zona de Las Águilas, con el propósito de apoyarlas en este periodo. La presidenta concejal Patricia Aradillas encabezó la entrega de este programa social con apoyo de la Secretaría de Desarrollo Social y Regional, como parte del compromiso del gobierno municipal de brindar a las niñas y niños de Villa de Pozos herramientas para aprender y cumplir sus sueños. Reitero que la entrega de útiles escolares representa un apoyo real para la economía de los hogares del municipio, así como una motivación para regresar a las aulas con entusiasmo, confianza y dignidad, además de que las niñas y niños de Villa de Pozos tengan mejores oportunidades para sus estudios. Por último, les reitero a los padres y madres de familia que no están solos en la tarea de brindar educación a sus hijos e hijas, pues ante el inicio del ciclo escolar, el cual implica gastos, sacrificios y esfuerzos, la entrega de estos programas sociales por el gobierno municipal son parte del trabajo para que nadie se quede atrás. Informó para Raza en la Noticia, Daniela Aranda.
0: Gracias, Dani, por la información. Y como parte de las acciones de proximidad social en San Luis Potosí, integrantes de la Guardia Nacional participaron en una jornada de mejoramiento en una escuela del nivel básico. El personal de esta corporación de seguridad acudió a la escuela primaria ubicada en el municipio de Villa de Pozos, San Luis Potosí, con el compromiso de promover entornos dignos para el aprendizaje. En coordinación con profesores y padres y madres de familia, los guardias nacionales apoyaron con labores de limpieza en áreas comunes como parte de las actividades de proximidad social para mantener espacios adecuados que influyan en la motivación durante el proceso de formación académica de los estudiantes. Son las 7:44. Le pido que se siga poniendo en contacto con nosotros, que lo haga a través de la plataforma de WhatsApp 4447-029490 y nos deje sus saludos, comentarios, todo lo que nos quiera decir. Es bien recibido.
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6: 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Te dejamos el enlace en los comentarios. Estamos.
8: Bueno, arrancamos de una manera distinta para esta sección de Juega como Niña. Y bueno, pues ya están en cabina y les agradezco que me acompañen Wendy Jiménez. ¿Cómo estás, Wendy?
9: Muy bien, muy contenta de estar aquí como cada miércoles.
8: A ver, dame un segundo. Ahí. A ver. Ahí no, la tecnología hoy nos está jugando una mala. Ahí está, ya está perfectamente. Ahora sí, ¿cómo estás?
9: Muy bien, muchas gracias.
8: Gracias a ti. ¿Cómo estás, Ana Pau?
9: También muy contenta de estar por acá.
8: Ana Paula Vázquez. Bueno, Wendy, escuchamos ahí un spot de una campaña de las que ya hemos platicado, pero la queremos recordar.
9: Así es, estamos en la última semana. Ahora sí que ya no hay más tiempo de prórroga. Es la última semana para esta recaudación. En semanas anteriores habíamos venido a hablar sobre el fútbol ciego y sobre la posibilidad de que la primera selección mexicana de esta categoría pudiera viajar a la Copa América a Brasil. Entonces están recaudando fondos a través de la organización Fondo Semillas para poder costear todos los gastos para poder acudir a este evento deportivo. Y bueno, creemos sumamente importante reiterarle a la audiencia que todavía está tiempo de sumarse, todavía está tiempo de poder aportar un granito de arena, que sabemos que para las mujeres y para las mujeres que se dedican al fútbol femenil ciego representa muchas cosas.
8: Y ellas lo han dicho, Ana Pau, escuchamos aquí uno de los testimonios, quieren representar a México, fueron a darse una vuelta al FanFest cuando tiempos del Mundial, porque la campaña lleva ya varios meses y es importante que no solo entendamos cómo se vive este fútbol por parte de las jugadoras ciegas, sino también cómo necesitamos empatizar y apoyarles para que puedan representar a nuestro país.
9: Sí, así es. Y, o sea, me llegó un recuerdo ahorita que mencionaste esto con Omar Osvaldo el verano, que él regresó de clavados, perdón, y dijo, aquí sí, entonces también hay que esperarnos a que ellas no sean un easy sí, ¿no? Busquemos a que el equipo de Chilangas FC que están compitiendo, o están más bien
10: ya en las últimas rectas para su aportación al mundial, logren una medalla, bueno, yo creo que el hecho de no solamente lograr la medalla, ¿no? El hecho de estar ya en una copa.
8: Sí, de participar.
10: Creo que habla mucho de ellos y creo que también va un buen avance dentro de estas aportaciones. Me parece ya llevan el 78%, están solicitando recaudar $1,000,000 y pues nada, hacerles la invitación a todas las personas que se sumen a esta buena causa. Tenemos representantes del deporte muy reconocidas en el país y creo que es un incentivo más, ¿no?, para apoyar y voltear a ver el deporte adaptado.
8: Eso es importante decir, que aunque pues están cerca de la meta, todavía quedan algunos días, pero qué importa si se rebasa esa meta, para que vayan todavía más tranquilas, más holgadas en su viaje y que tengan las condiciones para poder, no solo, déjeme decirlo, como una representación digna, sino una representación, Wendy, profesional, y que a ellas les de la comodidad de poder desarrollar su actividad deportiva.
9: Así es, yo creo que este incentivo económico que ellas quieren obtener es muy importante. Ya lo comentaba la vez pasada, pero lo voy a volver a recordar, que sirve para los vuelos, para los hospedajes, para la preparación física. Hablaban también ellas sobre algunos estudios médicos que tienen que realizarse antes de viajar, después de viajar. Entonces creo que es muy importante para justamente que tengan toda la tranquilidad de que van en buenas condiciones, que van perfectas de salud, que van de verdad a representar a nuestro país en esta primera Copa América, y sobre todo que represente un parteaguas para este deporte, para el deporte adaptado, para las mujeres ciegas, y que el fútbol femenil pues está en todas partes y en diferentes categorías.
8: Que lo habíamos dicho también desde la vez pasada, Ana Pau, hablar de fútbol femenil ciego es incluso seguramente para muchas de las personas que nos escuchan en este momento una novedad, porque habíamos escuchado de equipos de fútbol varonil ciegos, pero al menos desde la vez pasada que hablamos fue novedad, incluso para mí, debo decirlo, y tal vez a muchas personas le sucedió lo mismo, pero llegar ya a representar a un país a una Copa América es importante, y eso quiere decir que hay un trabajo detrás.
10: Sí, no, bien lo comentaban en la sesión anterior, desde el 2020 está esta conformación del equipo, ¿no? Ya van 6 años donde las mujeres están haciéndose sus propios espacios, y también me gustaría resaltar que son mujeres jóvenes, pero también son mujeres madres de familia, son mujeres trabajadoras, son mujeres que se dedican a las tareas del hogar. Entonces tenemos unos perfiles amplios dentro de este equipo femenil de México, y pues nada más resaltar, ¿no?, que el deporte, el fútbol, está en todos lados, como bien lo comentó Wendy. No necesitamos esperarnos a que ya sean campeonas o que estén a un pase para completar algún campeonato, sino voltearlas a ver desde ahorita. También hacer la mención de que CONADE se sumó a esta recaudación de fondos para precisamente ayudarles con los equipos, con los uniformes, con los gastos también de los entrenadores y de las familias que las acompañarían, pero pues nada nos cuesta echar un granito de arena más a este apoyo.
8: Sí, sin duda, y yo insisto, no veamos la meta como el millón de pesos, sino que sea todavía mucho más, que les dé esta posibilidad de representar holgadamente en la parte pues de lo que implica, que no es un tema económico, no es un tema barato, y lo que para ellas representa, Wendy, me parece que eso es bien importante. Tener su condición me parece que les ha motivado, pero si sienten ese apoyo generalizado de quienes se están sumando a esta campaña, creo que para ellas será una motivación mayor.
9: Sí, fíjate que el audio que tú pusiste al principio de este segmento es justamente de una futbolista que se llama Paulina, y viene acompañada de su hijo. Entonces creo que es bien importante también que se siente como este compañerismo, este apoyo, estas redes de apoyo que hemos hablado muchas veces de la importancia que tiene. Entonces yo creo que nosotras también, y nosotros desde la casa de donde nos estén escuchando, podemos aportar poquito para ser parte de este equipo, ¿no? Hablaban también en otros spots o en otra publicidad que tenían ellas para recaudación de fondos, hablaban de que ellas van a ir a representar, pero nosotras podemos acompañarlas, podemos estar con ellas y podemos decir, yo fui parte de este gran sueño y de este salto en el deporte adaptado, porque también es eso, o sea, no solo es ir a representar y que jueguen y que vayan y que viajen, sino lo que representa para las mujeres del deporte adaptado, en este caso de las mujeres ciegas, que exista un equipo femenil, una selección femenil de fútbol ciego, y que ellas sepan que pueden rehacer su vida después de haber perdido la vista o tener otras oportunidades, sí, sí, en sí, el deporte, que les permita desarrollarse, que les permita practicar algún deporte, que les permita la inclusión en muchos sentidos. Entonces yo creo que de verdad es un ganar-ganar el hecho de que las apoyemos, el hecho de que vayan a representar a nuestro país, el hecho de que se conformen la primera selección. Yo creo que todo lo que tiene que ver este proyecto en específico tiene muchas cosas muy buenas y muchas cosas que se pueden resaltar. Entonces, por favor, les vuelvo a reiterar que donen, pueden entrar a la página de Fondo Semillas. Ustedes pueden encontrar en redes sociales, en Facebook o Instagram, entran a Fondo Semillas y en sus redes sociales viene un link que les lleva directamente a donar. Bien. Entonces ahí pueden encontrar ese link, le dan clic y las lleva directamente a la página donde pueden donar. Acuérdense que no hay donativo pequeño, yo creo que absolutamente todo suma y podemos ser parte de este gran sueño y de esta oportunidad para las mujeres en el deporte adaptado.
8: Bien, ¿cuándo cierra ya esta recaudación?
9: Ajá, ya cierra el 31 de agosto. O sea,
8: estamos
9: ya.
8: Estamos
9: a 5 días de que cierre. Hay que recordar que ellas viajan el próximo mes a Brasil, a esta Copa América. Entonces, estamos ya con el tiempo encima, estamos ya cerrando, ahora sí que haciendo las cuentas finales para saber si logran llegar a esta recaudación final. Y pues bueno, también decir que muchas personas, asociaciones, periodistas a nivel nacional y reconocidas se han sumado a esta convocatoria, se han sumado a hablar y reconocer el fútbol femenil ciego, y pues bueno, son muchas personas las que están detrás de esta organización, de estas futbolistas, empezando por la organización Fondo Semillas, que bueno, sabemos que es una organización que se encarga de apoyar sobre todo proyectos de mujeres. Entonces pues bueno, que se sumen, que se metan a las redes sociales, tenemos ya pocos días para poder donar, y pues bueno, esperemos que la próxima vez que vengamos a este espacio podamos decir que sí se pudo y también que le podamos dar seguimiento o le vamos a dar seguimiento a través de Juega Como Niña a su participación en la Copa América.
8: Bueno, sin duda será muy interesante y estaremos pendientes de esta pues recaudación, el cierre de la misma, pero sobre todo de cómo estarán ellas llegando a esta Copa y cómo será su participación, ¿les parece?
10: Así es, y ya nada más para concluir, este torneo se disputará del 1 al 13 de septiembre, también para que estemos pendiente acerca de las noticias, del 1 al 13 de septiembre. Ajá. Y pues también es importante mencionar que en caso de que el equipo mexicano avance, estaría compitiendo para clasificar a los Juegos Panamericanos de Lima 2027 y para el Campeonato Mundial de Fútbol para Ciegos igual en 2027. Entonces ahí tenemos varias vertientes para poder avanzar.
8: Bueno, pues qué interesante. Y también aquí siga las redes sociales de Juega Como Niña. Seguramente le estarán haciendo también invitaciones para que siga sumando. Y aquí la próxima semana, Wendy.
9: Así es, aquí nos vemos y nos escuchamos el próximo miércoles.
8: Gracias, Ana Pau.
9: Bye.
8: Y bueno, pues vamos justo con una invitación de Paulina, una de las jugadoras, para que se sume a esta campaña y después la información deportiva.
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15: Acá está, ¿quién? Vinicius, qué buena pelota. Mbappé, hat-trick, gol. ¡Gol! De Real Madrid, Mbappé, imparable, intratable. ¿Quién es la figura del partido? 4-1.
16: Yo no dije nada, lo dijo Martín, puso en duda, vos también lo pusiste en duda.
8: Bien, así arrancamos la sección deportiva. José Luis Leura, te escuchamos.
17: Así es, Juan Ramón, nuevamente gusto en saludarlos. Muy buenas noches. Vamos a iniciar información, si te parece, de este miércoles con la Liga, con el fútbol de España, con la máxima división de aquel país, y particularmente con esta jornada 1 que por ahí estaba pendiente. El día de hoy en el Estadio Bernabéu, en la Ciudad de Madrid, el Real Madrid se impuso 4-1 a la Real Sociedad de San Sebastián con el equipo de José Mourinho, hat-trick de Kylian Mbappé y un gol más del guapo Vinicius Junior, que ya está presumiendo su nuevo rostro recién operado. Y bueno, así el Real Madrid, que buscará evidentemente ganar títulos en esta temporada para evitar por tercer año consecutivo el famoso nada plete. Por ahora es líder del torneo, 6 puntos, marcha perfecto, tendrá mucho por mejorar e irá a la par del Barcelona, que también luce bastante fuerte. Finalmente, previo al partido en el Estadio Bernabéu, se le hizo un espacio de reconocimiento tanto para Marc Cucurella como para Mikel Oyarzabal, futbolista de la Real Sociedad, ambos por haber ganado la Copa del Mundo con la Selección Nacional de España. Así que bien por el Madrid, gana como local en la presentación y en el regreso de José Mourinho a la que fue su casa hace bastante tiempo. Dejemos el fútbol de España, vamos con el fútbol mexicano. Vaya situación desde ayer por la noche con los Pumas de la UNAM, y es que se hizo oficial el regreso de César "El Chino" Huerta, futbolista mexicano que militaba en Bélgica con el Anderlecht y que apenas tenía un semestre en Europa. Y bueno, después de su paso por el viejo continente, una etapa que terminó cuando el club belga le comunicó que ya no entraba en sus planes y lo separó del primer equipo. El futbolista mexicano reconoció que su intención era mantenerse en el viejo continente, sin embargo, explicó que únicamente recibió propuestas que no se transformaron en ofertas concretas para continuar su carrera en Europa. Escuchemos al Chino Huerta, que se sinceró ante los medios de comunicación de, evidentemente, ya no continuar en la élite del fútbol europeo.
18: No puedo hacer un balance, en realidad solo jugué 6 meses en Europa y lo demás estuve arrastrando ahí problemas de lesión, 2 cirugías, por ahí se ha hablado mucho que tuve que aferrarme un poco más allá y lo hice. Me esperé hasta casi el cierre del mercado, que es en 5 días, para ver si me salía una opción. En el club me cerraron las puertas, me dijeron que no contaban conmigo, me separaron del grupo, entonces pasé semanas difíciles, pero con la ilusión de poder conseguir alguna oportunidad allá en Europa. No la conseguí, no quedó en mis manos y vengo con mucha ilusión ahora con Pumas, y sé que tengo algo pendiente también acá.
17: Así la situación de César "El Chino" Huerta, futbolista del cuadro universitario. Regresa al fútbol mexicano para militar con los Pumas y sobre todo volver al equipo campeón del fútbol mexicano. Ya vimos que el semestre pasado se quedaron bastante cerca. Cerremos información, Juan Ramón, si te parece, con la Leagues Cup. Después de que ayer el Monterrey eliminara al Chicago Fire y que el León goleara al Real Salt Lake, en este momento al minuto 62, partido completamente en vivo en Nueva York, el Toluca le está ganando al Austin 1-0, que ya se quedó con un futbolista a menos. Y a las 8:45 de esta noche, las Águilas del América enfrentarán al Columbus Crew, prácticamente buscando que todos los equipos mexicanos se metan a las semifinales de este torneo que durante mucho tiempo no han ganado los equipos mexicanos. Es la información más relevante de este día, Juan Ramón.
8: Bueno, pues con eso concluimos la emisión del día de hoy, José Luis. Gracias. Hasta el día de mañana.
17: Hasta el día de mañana, Juan Ramón. Que descansen. Muy buenas noches.
8: Gracias. Buenas noches. Que hoy es... yo iba a decir yo martes, ¿no? Pensando que ayer fue el lunes. Hoy es miércoles. ¿Quién está en el Teatro del Pueblo? Es Santa Fe Clan. Vamos a escuchar algo de Santa Fe Clan para irnos a... para despedirnos. Y bueno, pues no sin antes, como siempre, agradecerle que nos haya acompañado el día de hoy. Vámonos con esto de Santa Fe Clan. Soy Juan Ramón Ramírez. Quédese en la señal de Candela. Viene Cintia de regreso a este micrófono.

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8: El bienestar llega a la Huasteca potosina. Familias de Axtla de Terrazas recibieron tinacos totalmente gratuitos gracias a un programa gestionado por el ayuntamiento en coordinación con el DIF estatal. Este importante apoyo busca mejorar directamente las condiciones de vida en los hogares, garantizando un mejor almacenamiento de agua. Se sigue trabajando de la mano para atender las necesidades más apremiantes de la gente.
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8: Orgullo nacional desde Croacia. Las gemelas mexicanas Mía y Lía Cueva conquistaron el Campeonato Mundial Junior de Clavados. La dupla se llevó la medalla de oro en la prueba de trampolín de 3 metros sincronizados, superando a Rusia y Canadá. Además, firmaron el 1-2 colgándose oro y plata en el trampolín individual de 1 metro. Nuestras atletas brillan y dominan en la élite internacional.
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Las 8 de la noche ya con 11 minutos. Bienvenidos a la hora de los novios, aquí a través de Candela 94.1 FM. Yo soy Cintia Castillo. En nombre de Martín Anguiano te doy la bienvenida. Y te voy a estar acompañando hasta las 10 de la noche. Así que déjame saber dónde estás, qué canción deseas escuchar. ¿A quién deseas también mandarle saludos? Todo esto a través del WhatsApp de Candela 4449490. Vámonos por lo pronto, arranquemos esta noche de miércoles con algo de los Terrícolas. Junto a Bronco, esto se llama Hoy Te Confieso. Y de esta manera iniciamos la primera hora de la hora de los novios. Sean bienvenidos. Buenas noches.

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1: Las 8 con 15 minutos.
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1: Las 8 de la noche ya con 24 minutos. Estamos avanzando en la primera hora de los novios a través de Candela 94.1 FM. ¿Y te parece si nos vamos de una vez con los mensajes, notas de audio que nos están haciendo llegar? 4447-0294-90, número para que te comuniques conmigo ya. Santiago se comunica y nos dice: buenas noches, hermosa Chafis, gracias. ¿Me puedes complacer con una canción de Temerarios, Derrotado y Sin Cariño? Ay, por favorcito, de parte de Santiago Juárez, de Rinconada. Por acá nos piden una canción de Río Tobar, Qué Manera de Perder, por favor. Atentamente, Vicente Quirino, que está en Estanzuela. Gracias, Quirino. Por acá nos piden Un Gato en la Oscuridad, de José Manuel Mejía. Más bien para José Manuel Mejía. Con muchísimo gusto, José Manuel. Ahorita la programamos, Buenas noches. ¿Pudieran complacerme con la canción de 10 kilómetros de Conjunto Primavera, por favor? Muchas gracias y bonita noche. Un saludo de parte de Marco. Nunca me pierdo la hora de los novios. Muchísimas gracias, Marco. Ya la tenemos programada por acá. Y ahorita con muchísimo gusto sale. Por acá también se comunica la terminación 4328. Nos dice: ¿qué tal? Buenas noches, por favor. Mi Gran Noche con Rafael. Esta canción también es muy buena. Hola, Cintia, buenas noches. ¿Me podrías complacer con la canción de Tatuajes, de Joan Sebastián, para Marcela? Pues bueno, yo ya estoy programando todas las canciones que nos han estado solicitando en esta noche. Obviamente todavía hay espacio para tu saludo, para la canción que deseas escuchar. O simplemente platícame qué es lo que vas a hacer en esta noche de miércoles 26 de agosto. 4447-0294-90. Por lo pronto, yo me voy con los Temerarios. Esto se llama Derrotado y Sin Cariño. Y la escuchas aquí, en la hora de los novios, en Candela 94.1.

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0: 31 minutos.
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0: 46 minutos.
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0: Las 8 de la noche ya con 51 minutos, 9 minutos más y cerramos esta primera hora. Y me voy con más de sus mensajitos. 4447-029490. Número para que te sigas reportando.
1: Pero poco sabemos.
0: Saludos para Laura que dice: hola Chapis, bonita noche. ¿Me podrías complacer con una de los Terrícolas? La que gustes. Ya sonó una de los Terrícolas. De hecho, arrancamos con ellos. Justo fueron los Terrícolas y Bronco con Hoy Te Confieso, pero si tienes una otra canción que deseas escuchar de algún otro artista, con muchísimo gusto te complacemos. Tenemos nota de audio. Hola.
2: Buenas noches, Cintia. Quiero que me complazcas con una canción de Los Renes, Pienso en Ti, para saludar a mi esposo José Luis, parte de Leticia. Acá te escuchamos en Rancho Seco, Santa María del Río. Anoche no sé por qué no salió la hora de los novios, no escuché nada y espero. Y muchas gracias. Quiero que me complazcas.
0: Muchísimas gracias. Claro que sí, con muchísimo gusto. Ahorita programo tu canción para que la podamos escuchar juntas. Ayer no hubo hora de los novios. Más bien sí hubo, pero no estuve yo aquí. Porque, pues ya ven que ayer fue día de San Luis Rey y que nos dieron en algunos trabajos, ¿verdad? Algunos otros sí lo tuvieron que trabajar como un día normal. Pero a nosotros nos tocó descansar. Pero mira, ya estamos aquí como todas las noches. Por acá nos dicen: buenas noches, señorita locutora Chapis. Me fue de complacer con la canción Lo que haría. No sé quién la canta, mil disculpas. Y enviar saludos para Esperanza Adolfo de parte de Roberto Palomares, escuchando el magnífico programa desde Avenida Muñoz. Ahorita la buscamos, tú no te preocupes, para poder escucharla juntitos. Una de Los Ángeles Negros, dice Laura. Ok, Lau, ahorita con muchísimo gusto la escuchamos. Por lo pronto, vámonos con más de las canciones que nos han estado solicitando. Llega Conjunto Primavera, algo movidón para esta noche. Las 8 con 53 minutos. Yo ya regreso con más.

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0: 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Las 9.
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7: Tus traslados por carretera ahora están blindados. Ante los reportes de robo arranca en San Luis Potosí el nuevo C4 carretero, un operativo tecnológico sin precedentes. Un circuito cerrado de cámaras vigilará de forma permanente la carretera 57, conectando a fuerzas federales y estatales para lograr una reacción táctica inmediata. Se cuida a transportistas y pasajeros con inteligencia y tecnología.
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7: Miles de católicos potosinos se dieron cita este martes 25 de agosto para honrar a San Luis, rey de Francia, el santo patrono de nuestra ciudad. Entre cantos y oraciones, las familias mantuvieron viva la tradición que recuerda el legado de justicia y caridad de este monarca. Una celebración que nos conecta profundamente con nuestras raíces y nuestra identidad potosina.
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7: La prevención es la clave para la paz. Con el arranque del Centro Comunitario México Imparable en La Pila, el Estado y la Federación unen fuerzas para construir complejos deportivos y culturales en áreas con alta incidencia delictiva. Esta nueva estrategia busca rescatar a la juventud de las calles mediante educación, deporte y atención a la salud, atacando las verdaderas causas de la violencia desde su raíz, un verdadero escudo social.
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0: Las 9:03. Arrancamos la segunda hora de la hora de los novios a través de Candela 94.1 FM. Yo soy Cintia Castillo La Chapis y en nombre de Martín Anguiano te estoy acompañando. Ya hace, pues vamos a cumplir una semanita, ¿no? Hasta las 10 de la noche, o sea, nos queda una hora juntitos, juntitas.
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0: Una hora en la que todavía me puedes mandar mensaje para pedirme esa canción que deseas escuchar, para mandar los saludos, las notas de audio. Y todo esto puede ser a través del 4447-029490. Por lo pronto arrancamos esta segunda hora. Nos vamos con esto de Diego Verdaguer. Se llama Volveré. Quédate conmigo, todavía nos queda una hora completa aquí en la hora de los novios a través de Candela 94.1. Buenas noches.

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1: Las 9:15.
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Llegamos a las 9 de la noche con 21 minutos. Pero todavía nos queda más tiempo para disfrutarla juntos. 4447-029490, número para que te sigas comunicando conmigo. Y me digas qué canciones, qué melodías quieres escuchar en esta hora de los novios. A través de Candela 94.1 FM. Saludos para Eduardo Ramírez Chiclitos, que nos pide la canción de Génesis, Regalo Caro, dedicada para Adriana. Hasta la Simón Díaz. Atentamente, obviamente, Eduardo Ramírez Chiclitos. Ah, Juguete Caro. Así se llama la canción. Ahorita la ponemos, Chiclitos. Por acá nos piden algo de Nelson. Nelson Ned, La Diferencia. Gracias, Paco. Te mando un abrazo. Por acá la terminación 1146. Nos pide saludos para Angélica María, que es su esposa, para sus hijas América Yasmín y Jazz Lady, con la melodía Rafael. No sé si lo mencioné bien, Jazz Lady. Qué bonito nombre. Ya sonó Rafael, mi querido José Bote. Pero si quieres alguna otra canción, de verdad, con muchísimo gusto, te complazco. Por acá nos piden algo de los Bukis, Hasta Siempre. Y nos da las gracias por complacer. Saludos a Sabía de Reyes. Pues bueno, muchachos, muchachas, síganse reportando conmigo, 4447-029490. Por lo pronto nos vamos con algo que nos habían solicitado. Llega Joan Sebastián. Esto se llama Tatuajes. Las 9:23 minutos. Yo ya regreso con más. 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

0: 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Las 9:33.
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1: Las 9:46.
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4: Nueve de la noche ya con 48. Estamos casi por finalizar, pero yo quiero leer todavía algunos de los mensajes que tenemos por acá.
5: Buenas tardes, Cintia Castillo. ¿Cuándo invitas a
4: noches.
5: Sammy Boy a este horario que ande contigo?
4: Sí, ¿verdad?
5: Dinos. ¿O a quién me quieres invitar? ¿Al Eddie o a la güerita? ¿Me puedes complacer con la de José José? ¿Con la de Payaso, por favor? Payaso de José José. O si no, con la de Gavilán, cualquiera de las dos, Gavilán o Paloma.
4: Claro que sí, con muchísimo gusto. De que quiera, ¿quién quisiera invitar? Hasta me puse nerviosa. No sé, ¿con quién haría buena mancuerna? Con todos, ¿no? O todos aquí contando nuestras anécdotas de el amor y desamor.
6: Adivina quién soy, Chapi.
4: Luis.
6: Buenas noches. Buenas noches. En la gloria de Dios, inunde de bendiciones tu familia, tu semana, tu dinero, tu salud, tu corazón. Y todo lo que rodea en ti, en tu trabajo, tus compañeros, ¿vale? Como ya fue mi cumple, no te vi. No seas malita, ponme mi canción que te pedí hace como un año. La de Escalio Soles, Dios nunca muere. No sé si quepa en tu repertorio, si no, ponle... no sé, entre la de Gwendolyn, con la rondalla de Saltillo, okay. ¿Vale? Cuídate mucho y aquí andamos.
4: Gracias, igualmente respecto a la canción sí tenemos puesto, ¿no? Según yo sí, pero bueno, por lo pronto vámonos con esto de Organización Génesis. Se llama Juguete Caro, ya las 9:49. Ya vengo a despedirme.

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1: 9:58 p.m. Momento de despedirnos. Gracias por acompañarme durante esta tarde-noche. Por tus mensajitos, por los saludos que mandaste, por las peticiones musicales también que me hiciste llegar.
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1: Nos escuchamos mañana en punto de las 6:00 p.m. en nombre de Martín Anguiano. Te agradezco y te deseo bonita noche.
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1: Nos escuchamos mañana. Adiós.
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0: 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Las 10.
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3: ¿Buscas consentir tu piel de forma natural sin descuidar tu cartera? Llegaste al lugar indicado. Hoy en nuestra tecnología doméstica cuidaremos de ti y de tu bolsillo, enseñándote a preparar unas humectantes barras de jabón con miel. Acompáñanos en Revista del Consumidor Radio.
2: Revista del Consumidor. Esta tecnología doméstica está validada por el Laboratorio Nacional de Protección al Consumidor. Tome nota de los ingredientes y presten mucha atención. ¡Comenzamos!
3: Los ingredientes que vamos a necesitar son 3 tazas de base de jabón transparente cortado en cubos, media taza de agua purificada caliente, 1 1/2 cucharadas de miel de abeja, una pizca de colorante vegetal amarillo y 40 gotas de esencia de miel.
2: Los utensilios que utilizaremos son una taza medidora, una cacerola con capacidad de 2.5 litros, un tazón de vidrio con capacidad de 1.5 litros, un plato extendido, un cuchillo, una cuchara sopera, un molde de silicón, un rollo de papel aluminio, un rollo de plástico adherente para alimentos y un atomizador. Vamos al procedimiento.
3: Comenzaremos colocando los cubitos de la base para jabón en el tazón y la llevamos a baño María. Movemos hasta que se hayan derretido por completo. Vertemos en una taza la miel, el colorante y la esencia. Mezclamos y dejamos reposar unos minutos. Después, agregamos el agua caliente.
2: Cuando la base para jabón esté completamente derretida, añadimos la mezcla de miel y revolvemos hasta incorporar todos los ingredientes. Retiramos el fuego y vertemos la preparación en los moldes. Si no cuentas con moldes de silicón, puedes utilizar vasos desechables recubiertos con una capa de aceite mineral para facilitar el desmolde.
3: Si notas que se formaron burbujas en la superficie, puedes eliminarlas rociando alcohol del 96 utilizando un atomizador. Esto ayudará a que el jabón tenga una textura lisa. Dejamos enfriar a temperatura ambiente y posteriormente refrigeramos por 30 minutos para solidificar.
2: Ahora desmoldamos los jabones y los envolvemos en papel aluminio, después en plástico adherente para alimentos. Y así de fácil, en tan solo 40 minutos quedaron listas nuestras barras de jabón con miel. Recuerda almacenarlas en un lugar fresco y seco.
3: ¡Anímate a prepararlas! Esta receta rinde para 6 barras, tiene una caducidad de 6 meses y un costo promedio de $118.34.
2: Si prefieres seguir el paso a paso en video, recuerda que puedes ver esta tecnología doméstica en nuestro canal de YouTube, Profeco TV. Ahí encontrarás muchísimas recetas para ahorrar y hacer tú mismo los productos en casa, teniendo la certeza de la calidad en los ingredientes que utilizas.
3: Aprende a hacer desde un gel para el cabello o un champú para lavar el auto, hasta jamón artesanal o unos deliciosos enjambres de chocolate.
2: Presúmenos cómo te quedaron tus jabones. Etiquétanos en Instagram con el hashtag Tecnología Doméstica Profeco y menciona a @revistadelconsumidor.mx. Nos escuchamos en la próxima Tecnología Doméstica.
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2: Le pedimos al Espíritu Santo que Él ore en nosotros para hacerlo en la divina voluntad y ofrecerlo a Dios Padre por las intenciones del Inmaculado Corazón de María y por nuestras necesidades. Coronilla a la Divina Misericordia.
3: A las tres, ruega por mi misericordia, en especial para los pecadores, y aunque solo sea por un brevísimo momento, sumérgete en mi pasión, especialmente en mi abandono en el momento de mi agonía. Esta es la hora de la gran misericordia para el mundo entero. Te permitiré penetrar en mi tristeza mortal. En esta hora nada le será negado al alma que lo pida por los méritos de mi pasión. Hasta el pecador más empedernido, si reza esta coronilla una sola vez, recibirá la gracia de mi misericordia infinita.
2: En el nombre del Padre, del Hijo y del Espíritu Santo. Amén.
3: Padre nuestro que estás en el cielo, santificado sea tu nombre. Venga tu reino. Hágase tu voluntad en la tierra como en el cielo.
2: Danos hoy nuestro pan de cada día. Perdona nuestras ofensas, como nosotros perdonamos a los que nos ofenden. No nos dejes caer en tentación, y líbranos del malo. Amén.
3: Dios te salve, María, llena de gracia. El Señor es contigo. Bendita tú entre las mujeres, y bendito el fruto de tu vientre, Jesús.
2: Santa María, Madre de Dios, ruega por nosotros pecadores, ahora y en la hora de nuestra muerte. Amén. Creo en Dios Padre, Todopoderoso, Creador del cielo y de la tierra. Creo en Jesucristo, su único Hijo, nuestro Señor, que fue concebido por obra y gracia del Espíritu Santo. Nació de Santa María Virgen, padeció bajo el poder de Poncio Pilatos, fue crucificado, muerto y sepultado, descendió a los infiernos, al tercer día resucitó de entre los muertos, subió a los cielos, y está sentado a la derecha de Dios Padre Todopoderoso. Desde allí ha de venir a juzgar a vivos y muertos. Creo en el Espíritu Santo, en la Santa Iglesia Católica, en la comunión de los santos, en el perdón de los pecados, en la resurrección de la carne y en la vida eterna. Amén. Padre eterno, te ofrezco el cuerpo y la sangre, el alma y la divinidad de tu amadísimo Hijo, nuestro Señor Jesucristo, como propiciación de nuestros pecados y los del mundo entero.
3: Por su dolorosa pasión,
2: ten misericordia de nosotros y del mundo entero.
3: Por su dolorosa pasión,
2: ten misericordia de nosotros y del mundo entero.
3: Por su dolorosa pasión,
2: ten misericordia de nosotros y del mundo entero.
3: Por su dolorosa pasión,
2: ten misericordia de nosotros y del mundo entero.
3: Por su dolorosa pasión,
2: ten misericordia de nosotros y del mundo entero.
3: Por su dolorosa pasión,
2: ten misericordia de nosotros y del mundo entero.
3: Por su dolorosa pasión,
2: ten misericordia de nosotros y del mundo entero.
3: Por su dolorosa pasión,
2: ten misericordia de nosotros y del mundo entero.
3: Por su dolorosa pasión,
2: ten misericordia de nosotros y del mundo entero.
3: Por su dolorosa pasión,
2: ten misericordia de nosotros y del mundo entero. Padre eterno, te ofrezco el cuerpo y la sangre, el alma y la divinidad de tu amadísimo Hijo, nuestro Señor Jesucristo, como propiciación de nuestros pecados y los del mundo entero.
3: Por su dolorosa pasión,
2: ten misericordia de nosotros y del mundo entero.
3: Por su dolorosa pasión,
2: ten misericordia de nosotros y del mundo entero.
3: Por su dolorosa pasión,
2: ten misericordia de nosotros y del mundo entero.
3: por su dolorosa pasión.
2: Ten misericordia de nosotros y del mundo entero.
3: Por su dolorosa pasión.
2: Ten misericordia de nosotros y del mundo entero.
3: Por su dolorosa pasión.
2: Ten misericordia de nosotros y del mundo entero.
3: Por su dolorosa pasión.
2: Ten misericordia de nosotros y del mundo entero.
3: Por su dolorosa pasión.
2: Ten misericordia de nosotros y del mundo entero.
3: Por su dolorosa pasión.
2: Ten misericordia de nosotros y del mundo entero.
3: Por su dolorosa pasión.
2: Ten misericordia de nosotros y del mundo entero. Padre eterno, te ofrezco el cuerpo y la sangre, el alma y la divinidad de tu amadísimo Hijo, nuestro Señor Jesucristo, como propiciación de nuestros pecados y los del mundo entero.
3: Por su dolorosa pasión.
2: Ten misericordia de nosotros y del mundo entero.
3: Por su dolorosa pasión.
2: Ten misericordia de nosotros y del mundo entero.
3: Por su dolorosa pasión.
2: Ten misericordia de nosotros y del mundo entero.
3: Por su dolorosa pasión.
2: Ten misericordia de nosotros y del mundo entero.
3: Por su dolorosa pasión.
2: Ten misericordia de nosotros y del mundo entero.
3: Por su dolorosa pasión.
2: Ten misericordia de nosotros y del mundo entero.
3: Por su dolorosa pasión.
2: Ten misericordia de nosotros y del mundo entero.
3: Por su dolorosa pasión.
2: Ten misericordia de nosotros y del mundo entero.
3: Por su dolorosa pasión.
2: Ten misericordia de nosotros y del mundo entero.
3: Por su dolorosa pasión.
2: Ten misericordia de nosotros y del mundo entero. Padre eterno, te ofrezco el cuerpo y la sangre, el alma y la divinidad de tu amadísimo Hijo, nuestro Señor Jesucristo, como propiciación de nuestros pecados y los del mundo entero.
3: Por su dolorosa pasión.
2: Ten misericordia de nosotros y del mundo entero.
3: Por su dolorosa pasión.
2: Ten misericordia de nosotros y del mundo entero.
3: Por su dolorosa pasión.
2: Ten misericordia de nosotros y del mundo entero.
3: Por su dolorosa pasión.
2: Ten misericordia de nosotros y del mundo entero.
3: Por su dolorosa pasión.
2: Ten misericordia de nosotros y del mundo entero.
3: Por su dolorosa pasión.
2: Ten misericordia de nosotros y del mundo entero.
3: Por su dolorosa pasión.
2: Ten misericordia de nosotros y del mundo entero.
3: Por su dolorosa pasión.
2: Ten misericordia de nosotros y del mundo entero.
3: Por su dolorosa pasión.
2: Ten misericordia de nosotros y del mundo entero.
3: Por su dolorosa pasión.
2: Ten misericordia de nosotros y del mundo entero. Padre eterno, te ofrezco el cuerpo y la sangre, el alma y la divinidad de tu amadísimo Hijo, nuestro Señor Jesucristo, como propiciación de nuestros pecados y los del mundo entero.
3: Por su dolorosa pasión.
2: Ten misericordia de nosotros y del mundo entero.
3: Por su dolorosa pasión.
2: Ten misericordia de nosotros y del mundo entero.
3: Por su dolorosa pasión.
2: Ten misericordia de nosotros y del mundo entero.
3: Por su dolorosa pasión.
2: Ten misericordia de nosotros y del mundo entero.
3: Por su dolorosa pasión.
2: Ten misericordia de nosotros y del mundo entero.
3: Por su dolorosa pasión.
2: Ten misericordia de nosotros y del mundo entero.
3: Por su dolorosa pasión.
2: Ten misericordia de nosotros y del mundo entero.
3: Por su dolorosa pasión.
2: Ten misericordia de nosotros y del mundo entero.
3: Por su dolorosa pasión.
2: Ten misericordia de nosotros y del mundo entero.
3: Por su dolorosa pasión.
2: Ten misericordia de nosotros y del mundo entero.
3: Santo Dios, Santo fuerte, Santo inmortal.
2: Ten piedad de nosotros y del mundo entero.
3: Santo Dios, Santo fuerte, Santo inmortal.
2: Ten piedad de nosotros y del mundo entero.
3: Santo Dios, Santo fuerte, Santo inmortal.
2: Ten piedad de nosotros y del mundo entero. Oh sangre y agua, que brotasteis del Sagrado Corazón de Jesús como una fuente de misericordia para nosotros,
3: en ti confío.
2: Jesús,
3: en ti confío.
2: Jesús,
3: en ti confío.
2: Jesús,
3: en ti confío.
2: En el nombre del Padre, del Hijo y del Espíritu Santo.
3: Amén.
2: El Santo Rosario. Señor mío Jesucristo, Dios y hombre verdadero, Creador Padre y Redentor mío, por ser tú quien eres y porque te amo sobre todas las cosas, me pesa de todo corazón haberte ofendido. Propongo firmemente nunca más pecar, apartarme de todas las ocasiones de ofenderte, confesarme y cumplir la penitencia que me fuera impuesta. Ofrezco, Señor, mi vida, obras y trabajos, en satisfacción de todos mis pecados. Así como te suplico, así confío en tu bondad y misericordia infinita, que me los perdonarás por los méritos de tu preciosísima sangre, pasión y muerte, y me darás la gracia para enmendarme y perseverar en tu santo amor y servicio hasta el fin de mi vida. Amén. Santísima Trinidad, Padre, Hijo y Espíritu Santo, yo te adoro profundamente y te ofrezco el preciosísimo cuerpo, sangre, alma y divinidad de nuestro Señor Jesucristo, presente en todos los agrarios del mundo, en reparación por los ultrajes, sacrilegios e indiferencias con que él mismo es ofendido, y por los méritos infinitos de su Sagrado Corazón y del Corazón Inmaculado de María, te pedimos la conversión de los pobres pecadores. Dios mío, yo creo, adoro, espero y te amo. Te pido perdón por los que no creen, no adoran, no esperan y no te aman. Dios mío, yo creo, adoro, espero y te amo. Te pido perdón por los que no creen, no adoran, no esperan y no te aman. Dios mío, yo creo, adoro, espero y te amo. Te pido perdón por los que no creen, no adoran, no esperan y no te aman. Oh Jesús, es por tu amor, por la conversión de los pobres pecadores y en reparación de los pecados cometidos contra el Inmaculado Corazón de María. Misterios luminosos. Primer misterio, el bautismo del Señor.
3: Padre nuestro que estás en el cielo, santificado sea tu nombre, venga a nosotros tu reino. Hágase tu voluntad en la tierra como en el cielo.
2: Danos hoy nuestro pan de cada día. Perdona nuestras ofensas, como nosotros perdonamos a los que nos ofenden. No nos dejes caer en tentación y líbranos del mal. Amén.
3: Dios te salve María, llena de gracia, el Señor es contigo. Bendita tú entre las mujeres y bendito el fruto de tu vientre Jesús.
2: Santa María, Madre de Dios, ruega por nosotros pecadores, ahora y en la hora de nuestra muerte. Amén.
3: Dios te salve María, llena de gracia, el Señor es contigo. Bendita tú entre las mujeres y bendito el fruto de tu vientre Jesús.
2: Santa María, Madre de Dios, ruega por nosotros pecadores, ahora y en la hora de nuestra muerte. Amén.
3: Dios te salve María, llena de gracia, el Señor es contigo. Bendita tú entre las mujeres y bendito el fruto de tu vientre Jesús.
2: Santa María, Madre de Dios, ruega por nosotros pecadores, ahora y en la hora de nuestra muerte. Amén.
3: Dios te salve María, llena de gracia, el Señor es contigo. Bendita tú entre las mujeres y bendito el fruto de tu vientre Jesús.
2: Santa María, Madre de Dios, ruega por nosotros pecadores, ahora y en la hora de nuestra muerte. Amén.
3: Dios te salve María, llena de gracia, el Señor es contigo. Bendita tú entre las mujeres y bendito el fruto de tu vientre Jesús.
2: Santa María, Madre de Dios, ruega por nosotros pecadores, ahora y en la hora de nuestra muerte. Amén.
3: Dios te salve María, llena de gracia, el Señor es contigo. Bendita tú entre las mujeres y bendito el fruto de tu vientre Jesús.
2: Santa María, Madre de Dios, ruega por nosotros pecadores, ahora y en la hora de nuestra muerte. Amén.
3: Dios te salve María, llena de gracia, el Señor es contigo. Bendita tú entre las mujeres y bendito el fruto de tu vientre Jesús.
2: Santa María, Madre de Dios, ruega por nosotros pecadores, ahora y en la hora de nuestra muerte. Amén.
3: Dios te salve María, llena de gracia, el Señor es contigo. Bendita tú entre las mujeres y bendito el fruto de tu vientre, Jesús.
2: Santa María, Madre de Dios, ruega por nosotros, pecadores, ahora y en la hora de nuestra muerte. Amén.
3: Dios te salve, María, llena de gracia. El Señor es contigo. Bendita tú entre las mujeres y bendito el fruto de tu vientre, Jesús.
2: Santa María, Madre de Dios, ruega por nosotros, pecadores, ahora y en la hora de nuestra muerte. Amén.
3: Dios te salve, María, llena de gracia. El Señor es contigo. Bendita tú entre las mujeres y bendito el fruto de tu vientre, Jesús.
2: Santa María, Madre de Dios, ruega por nosotros, pecadores, ahora y en la hora de nuestra muerte. Amén.
3: Gloria al Padre, y al Hijo, y al Espíritu Santo,
2: como era en el principio, ahora y siempre, por los siglos de los siglos. Amén. Oh Jesús mío, perdona nuestros pecados, líbranos del fuego del infierno, lleva al cielo a todas las almas, especialmente a las más necesitadas de tu misericordia. Señor Jesucristo, Hijo del Padre, derrama ahora tu Espíritu sobre la tierra. Haz que el Espíritu Santo habite en el corazón de todos los pueblos, para que sean preservados de la corrupción, de las calamidades y de la guerra. Que la Señora de todos los pueblos, la Santísima Virgen María, sea nuestra abogada. Amén. Segundo misterio. La autorrevelación de Jesús en las bodas de Caná.
3: Padre nuestro que estás en el cielo, santificado sea tu nombre. Venga a nosotros tu reino. Hágase tu voluntad en la tierra como en el cielo.
2: Danos hoy nuestro pan de cada día. Perdona nuestras ofensas, como nosotros perdonamos a los que nos ofenden. No nos dejes caer en tentación y líbranos del mal. Amén.
3: Dios te salve María, llena de gracia, el Señor es contigo. Bendita tú entre las mujeres y bendito el fruto de tu vientre, Jesús.
2: Santa María, Madre de Dios, ruega por nosotros pecadores, ahora y en la hora de nuestra muerte. Amén.
3: Dios te salve María, llena de gracia, el Señor es contigo. Bendita tú entre las mujeres y bendito el fruto de tu vientre, Jesús.
2: Santa María, Madre de Dios, ruega por nosotros pecadores, ahora y en la hora de nuestra muerte. Amén.
3: Dios te salve María, llena de gracia. El Señor es contigo. Bendita tú entre las mujeres y bendito el fruto de tu vientre, Jesús.
2: Santa María, Madre de Dios, ruega por nosotros pecadores, ahora y en la hora de nuestra muerte. Amén.
3: Dios te salve María, llena de gracia. El Señor es contigo. Bendita tú entre las mujeres y bendito el fruto de tu vientre, Jesús.
2: Santa María, Madre de Dios, ruega por nosotros pecadores, ahora y en la hora de nuestra muerte. Amén.
3: Dios te salve María, llena de gracia, el Señor es contigo. Bendita tú entre las mujeres y bendito el fruto de tu vientre, Jesús.
2: Santa María, Madre de Dios, ruega por nosotros pecadores, ahora y en la hora de nuestra muerte. Amén.
3: Dios te salve María, llena de gracia. El Señor es contigo. Bendita tú entre las mujeres y bendito el fruto de tu vientre, Jesús.
2: Santa María, Madre de Dios, ruega por nosotros pecadores, ahora y en la hora de nuestra muerte. Amén.
3: Dios te salve María, llena de gracia. El Señor es contigo. Bendita tú entre las mujeres y bendito el fruto de tu vientre, Jesús.
2: Santa María, Madre de Dios, ruega por nosotros pecadores, ahora y en la hora de nuestra muerte. Amén.
3: Dios te salve María, llena de gracia. El Señor es contigo. Bendita tú entre las mujeres y bendito el fruto de tu vientre, Jesús.
2: Santa María, Madre de Dios, ruega por nosotros pecadores, ahora y en la hora de nuestra muerte. Amén.
3: Dios te salve María, llena de gracia. El Señor es contigo. Bendita tú entre las mujeres y bendito el fruto de tu vientre, Jesús.
2: Santa María, Madre de Dios, ruega por nosotros pecadores, ahora y en la hora de nuestra muerte. Amén.
3: Dios te salve María, llena de gracia. El Señor es contigo. Bendita tú entre las mujeres, y bendito el fruto de tu vientre, Jesús.
2: Santa María, Madre de Dios, ruega por nosotros pecadores, ahora y en la hora de nuestra muerte. Amén.
3: Gloria al Padre, y al Hijo, y al Espíritu Santo.
2: Como era en el principio, ahora y siempre, por los siglos de los siglos. Amén. Oh Jesús mío, perdona nuestros pecados, líbranos del fuego del infierno, lleva al cielo a todas las almas, especialmente a las más necesitadas de tu misericordia. Señor Jesucristo, Hijo del Padre, derrama ahora tu Espíritu sobre la tierra. Haz que el Espíritu Santo habite en el corazón de todos los pueblos, para que sean preservados de la corrupción, de las calamidades y de la guerra. Que la Señora de todos los pueblos, la Santísima Virgen María, sea nuestra abogada. Amén. Tercer misterio, el anuncio del reino de Dios.
3: Padre nuestro que estás en el cielo, santificado sea tu nombre, venga a nosotros tu reino. Hágase tu voluntad en la tierra como en el cielo.
2: Danos hoy nuestro pan de cada día. Perdona nuestras ofensas, como nosotros perdonamos a los que nos ofenden. No nos dejes caer en tentación, y líbranos del mal. Amén.
3: Dios te salve María, llena de gracia, el Señor es contigo. Bendita tú entre las mujeres, y bendito el fruto de tu vientre, Jesús.
2: Santa María, Madre de Dios, ruega por nosotros pecadores, ahora y en la hora de nuestra muerte. Amén.
3: Dios te salve María, llena de gracia, el Señor es contigo. Bendita tú entre las mujeres, y bendito el fruto de tu vientre, Jesús.
2: Santa María, Madre de Dios, ruega por nosotros pecadores, ahora y en la hora de nuestra muerte. Amén.
3: Dios te salve María, llena de gracia, el Señor es contigo. Bendita tú entre las mujeres, y bendito el fruto de tu vientre, Jesús.
2: Santa María, Madre de Dios, ruega por nosotros pecadores, ahora y en la hora de nuestra muerte. Amén.
3: Dios te salve María, llena de gracia, el Señor es contigo. Bendita tú entre las mujeres, y bendito el fruto de tu vientre, Jesús.
2: Santa María, Madre de Dios, ruega por nosotros pecadores, ahora y en la hora de nuestra muerte. Amén.
3: Dios te salve María, llena de gracia, el Señor es contigo. Bendita tú entre las mujeres, y bendito el fruto de tu vientre, Jesús.
2: Santa María, Madre de Dios, ruega por nosotros pecadores, ahora y en la hora de nuestra muerte. Amén.
3: Dios te salve María, llena de gracia, el Señor es contigo. Bendita tú entre las mujeres, y bendito el fruto de tu vientre, Jesús.
2: Santa María, Madre de Dios, ruega por nosotros pecadores, ahora y en la hora de nuestra muerte. Amén.
3: Dios te salve María, llena de gracia, el Señor es contigo. Bendita tú entre las mujeres, y bendito el fruto de tu vientre, Jesús.
2: Santa María, Madre de Dios, ruega por nosotros pecadores, ahora y en la hora de nuestra muerte. Amén.
3: Dios te salve María, llena de gracia, el Señor es contigo. Bendita tú entre las mujeres, y bendito el fruto de tu vientre, Jesús.
2: Santa María, Madre de Dios, ruega por nosotros pecadores, ahora y en la hora de nuestra muerte. Amén.
3: Dios te salve María, llena de gracia, el Señor es contigo. Bendita tú entre las mujeres, y bendito el fruto de tu vientre, Jesús.
2: Santa María, Madre de Dios, ruega por nosotros pecadores, ahora y en la hora de nuestra muerte. Amén.
3: Dios te salve María, llena de gracia, el Señor es contigo. Bendita tú entre las mujeres, y bendito el fruto de tu vientre, Jesús.
2: Santa María, Madre de Dios, ruega por nosotros pecadores, ahora y en la hora de nuestra muerte. Amén.
3: Gloria al Padre, y al Hijo, y al Espíritu Santo.
2: Como era en el principio, ahora y siempre, por los siglos de los siglos. Amén. Oh Jesús mío, perdona nuestros pecados, líbranos del fuego del infierno, lleva al cielo a todas las almas, especialmente a las más necesitadas de tu misericordia. Señor Jesucristo, Hijo del Padre, derrama ahora tu Espíritu sobre la tierra. Haz que el Espíritu Santo habite en el corazón de todos los pueblos, para que sean preservados de la corrupción, de las calamidades y de la guerra. Que la Señora de todos los pueblos, la Santísima Virgen María, sea nuestra abogada. Amén. Cuarto misterio, la Transfiguración.
3: Padre nuestro que estás en el cielo, santificado sea tu nombre. Venga a nosotros tu reino. Hágase tu voluntad en la tierra como en el cielo.
2: Danos hoy nuestro pan de cada día. Perdona nuestras ofensas, como nosotros perdonamos a los que nos ofenden. No nos dejes caer en tentación, y líbranos del mal. Amén.
3: Dios te salve María, llena de gracia, el Señor es contigo. Bendita tú entre las mujeres, y bendito el fruto de tu vientre Jesús.
2: Santa María, Madre de Dios, ruega por nosotros pecadores, ahora y en la hora de nuestra muerte. Amén.
3: Dios te salve María, llena de gracia, el Señor es contigo. Bendita tú entre las mujeres, y bendito el fruto de tu vientre, Jesús.
2: Santa María, Madre de Dios, ruega por nosotros pecadores, ahora y en la hora de nuestra muerte. Amén.
3: Dios te salve María, llena de gracia, el Señor es contigo. Bendita tú entre las mujeres, y bendito el fruto de tu vientre, Jesús.
2: Santa María, Madre de Dios, ruega por nosotros pecadores, ahora y en la hora de nuestra muerte. Amén.
3: Dios te salve María, llena de gracia, el Señor es contigo. Bendita tú entre las mujeres, y bendito el fruto de tu vientre, Jesús.
2: Santa María, Madre de Dios, ruega por nosotros pecadores, ahora y en la hora de nuestra muerte. Amén.
3: Dios te salve María, llena de gracia, el Señor es contigo. Bendita tú entre las mujeres, y bendito el fruto de tu vientre, Jesús.
2: Santa María, Madre de Dios, ruega por nosotros pecadores, ahora y en la hora de nuestra muerte. Amén.
3: Dios te salve María, llena de gracia, el Señor es contigo. Bendita tú entre las mujeres, y bendito el fruto de tu vientre, Jesús.
2: Santa María, Madre de Dios, ruega por nosotros pecadores, ahora y en la hora de nuestra muerte. Amén.
3: Dios te salve María, llena de gracia, el Señor es contigo. Bendita tú entre las mujeres, y bendito el fruto de tu vientre, Jesús.
2: Santa María, Madre de Dios, ruega por nosotros pecadores, ahora y en la hora de nuestra muerte. Amén.
3: Dios te salve María, llena de gracia, el Señor es contigo. Bendita tú entre las mujeres, y bendito el fruto de tu vientre, Jesús.
2: Santa María, Madre de Dios, ruega por nosotros pecadores, ahora y en la hora de nuestra muerte. Amén.
3: Dios te salve María, llena de gracia, el Señor es contigo. Bendita tú entre las mujeres, y bendito el fruto de tu vientre, Jesús.
2: Santa María, Madre de Dios, ruega por nosotros pecadores, ahora y en la hora de nuestra muerte. Amén.
3: Dios te salve María, llena de gracia, el Señor es contigo. Bendita tú entre las mujeres, y bendito el fruto de tu vientre, Jesús.
2: Santa María, Madre de Dios, ruega por nosotros pecadores, ahora y en la hora de nuestra muerte. Amén.
3: Gloria al Padre, y al Hijo, y al Espíritu Santo,
2: como era en el principio, ahora y siempre, por los siglos de los siglos. Amén. Oh Jesús mío, perdona nuestros pecados, líbranos del fuego del infierno, lleva al cielo a todas las almas, especialmente a las más necesitadas de tu misericordia. Señor Jesucristo, Hijo del Padre, derrama ahora tu Espíritu sobre la tierra. Haz que el Espíritu Santo habite en el corazón de todos los pueblos, para que sean preservados de la corrupción, de las calamidades y de la guerra. Que la Señora de todos los pueblos, la Santísima Virgen María, sea nuestra abogada. Amén. Quinto misterio, la institución de la Eucaristía.
3: Padre nuestro que estás en el cielo, santificado sea tu nombre. venga a nosotros tu reino. Hágase tu voluntad en la tierra como en el cielo.
2: Danos hoy nuestro pan de cada día. Perdona nuestras ofensas, como nosotros perdonamos a los que nos ofenden. No nos dejes caer en tentación, y líbranos del mal. Amén.
3: Dios te salve María, llena de gracia, el Señor es contigo. Bendita tú entre las mujeres, y bendito el fruto de tu vientre Jesús.
2: Santa María, Madre de Dios, ruega por nosotros pecadores, ahora y en la hora de nuestra muerte. Amén.
3: Dios te salve María, llena de gracia, el Señor es contigo. Bendita tú entre las mujeres, y bendito el fruto de tu vientre Jesús.
2: Santa María, Madre de Dios, ruega por nosotros pecadores, ahora y en la hora de nuestra muerte. Amén.
3: Dios te salve María, llena de gracia, el Señor es contigo. Bendita tú entre las mujeres, y bendito el fruto de tu vientre, Jesús.
2: Santa María, Madre de Dios, ruega por nosotros pecadores, ahora y en la hora de nuestra muerte. Amén.
3: Dios te salve, María, llena de gracia. El Señor es contigo. Bendita tú entre las mujeres, y bendito el fruto de tu vientre, Jesús.
2: Santa María, Madre de Dios, ruega por nosotros pecadores, ahora y en la hora de nuestra muerte. Amén.
3: Dios te salve María, llena de gracia, el Señor es contigo. Bendita tú entre las mujeres y bendito el fruto de tu vientre Jesús.
2: Santa María, Madre de Dios, ruega por nosotros pecadores, ahora y en la hora de nuestra muerte. Amén.
3: Dios te salve María, llena de gracia, el Señor es contigo. Bendita tú entre las mujeres, y bendito el fruto de tu vientre, Jesús.
2: Santa María, Madre de Dios, ruega por nosotros pecadores, ahora y en la hora de nuestra muerte. Amén.
3: Dios te salve, María, llena de gracia, el Señor es contigo. Bendita tú entre las mujeres, y bendito el fruto de tu vientre, Jesús.
2: Santa María, Madre de Dios, ruega por nosotros pecadores, ahora y en la hora de nuestra muerte. Amén.
3: Dios te salve María, llena de gracia. El Señor es contigo. Bendita tú entre las mujeres y bendito el fruto de tu vientre Jesús.
2: Santa María, Madre de Dios, ruega por nosotros pecadores, ahora y en la hora de nuestra muerte. Amén.
3: Dios te salve María, llena de gracia. El Señor es contigo, bendita tú entre las mujeres, y bendito el fruto de tu vientre, Jesús.
2: Santa María, Madre de Dios, ruega por nosotros pecadores, ahora y en la hora de nuestra muerte. Amén.
3: Dios te salve María, llena de gracia, el Señor es contigo, bendita tú entre las mujeres, y bendito el fruto de tu vientre, Jesús.
2: Santa María, Madre de Dios, ruega por nosotros pecadores, ahora y en la hora de nuestra muerte. Amén.
3: Gloria al Padre, y al Hijo, y al Espíritu Santo,
2: como era en el principio, ahora y siempre, por los siglos de los siglos. Amén. Oh Jesús mío, perdona nuestros pecados, líbranos del fuego del infierno, lleva al cielo a todas las almas, especialmente a las más necesitadas de tu misericordia. Señor Jesucristo, Hijo del Padre, derrama ahora tu Espíritu sobre la tierra. Haz que el Espíritu Santo habite en el corazón de todos los pueblos, para que sean preservados de la corrupción, de las calamidades y de la guerra. Que la Señora de todos los pueblos, la Santísima Virgen María, sea nuestra abogada. Amén.
3: Por las intenciones del Papa Francisco. Padre nuestro que estás en el cielo, santificado sea tu nombre. Venga a nosotros tu reino. Hágase tu voluntad en la tierra como en el cielo.
2: Danos hoy nuestro pan de cada día. Perdona nuestras ofensas, como nosotros perdonamos a los que nos ofenden. No nos dejes caer en tentación y líbranos del mal. Amén.
3: Dios te salve María Santísima, hija de Dios Padre. En tus manos encomiendo nuestra fe para que la ilumines. Llena eres de gracia. El Señor es contigo, bendita tú entre todas las mujeres, y bendito el fruto de tu vientre, Jesús.
2: Santa María, Madre de Dios, ruega por nosotros pecadores, ahora y en la hora de nuestra muerte. Amén.
3: Dios te salve, María Santísima, Madre de Dios Hijo. En tus manos encomiendo nuestra esperanza para que la alientes. Llena eres de gracia, el Señor es contigo. Bendita tú entre las mujeres y bendito el fruto de tu vientre, Jesús.
2: Santa María, Madre de Dios, ruega por nosotros pecadores, ahora y en la hora de nuestra muerte. Amén.
3: Dios te salve, María Santísima, Esposa de Dios Espíritu Santo. En tus manos encomiendo nuestra caridad para que la inflames. Llena eres de gracia, el Señor es contigo. Bendita tú entre las mujeres y bendito el fruto de tu vientre, Jesús.
2: Santa María, Madre de Dios, ruega por nosotros pecadores, ahora y en la hora de nuestra muerte. Amén.
3: Dios te salve María, templo, trono y sagrario de la Santísima Trinidad, Virgen concebida sin la culpa original,
2: alcánzanos Virgen pura la perseverancia final.
3: Dios te salve, Reina y Madre de Misericordia, vida, dulzura y esperanza nuestra. Dios te salve. A ti llamamos los desterrados hijos de Eva, a ti sus

0: piedad de nosotros.
1: Señor, ten piedad de nosotros.
0: Cristo, ten piedad de nosotros.
1: Cristo, ten piedad de nosotros.
0: Señor, ten piedad de nosotros.
1: Señor, ten piedad de nosotros.
0: Cristo, óyenos.
1: Cristo, óyenos.
0: Cristo, escúchanos.
1: Cristo, escúchanos.
0: Padre celestial, que eres Dios,
1: ten piedad de nosotros.
0: Hijo redentor del mundo, que eres Dios,
1: ten piedad de nosotros.
0: Espíritu Santo, que eres Dios,
1: ten piedad de nosotros.
0: Santísima Trinidad, que eres un solo Dios,
1: ten piedad de nosotros.
0: Santa María,
1: ruega por nosotros.
0: Santa Madre de Dios,
1: ruega por nosotros.
0: Santa Virgen de las Vírgenes,
1: ruega por nosotros.
0: Madre de Jesucristo,
1: ruega por nosotros.
0: Madre de la Divina Gracia,
1: ruega por nosotros.
0: Madre Purísima,
1: ruega por nosotros.
0: Madre Castísima,
1: ruega por nosotros.
0: Madre Siempre Virgen,
1: ruega por nosotros.
0: Madre Inmaculada,
1: ruega por nosotros.
0: Madre Amable,
1: ruega por nosotros.
0: Madre Admirable,
1: ruega por nosotros.
0: Madre del Buen Consejo,
1: ruega por nosotros.
0: Madre del Creador,
1: ruega por nosotros.
0: Madre del Salvador,
1: ruega por nosotros.
0: Madre de la Iglesia,
1: ruega por nosotros.
0: Virgen Prudentísima,
1: ruega por nosotros.
0: Virgen digna de veneración,
1: ruega por nosotros.
0: Virgen digna de alabanza,
1: ruega por nosotros.
0: Virgen Poderosa,
1: ruega por nosotros.
0: Virgen Clemente,
1: ruega por nosotros.
0: Virgen Fiel,
1: ruega por nosotros.
0: Espejo de Justicia,
1: ruega por nosotros.
0: Trono de Sabiduría,
1: ruega por nosotros.
0: Causa de nuestra alegría,
1: ruega por nosotros.
0: Vaso Espiritual,
1: ruega por nosotros.
0: Vaso digno de honor,
1: ruega por nosotros.
0: Vaso insigne de devoción,
1: ruega por nosotros.
0: Rosa Mística,
1: ruega por nosotros.
0: Torre de David,
1: ruega por nosotros.
0: Torre de Marfil,
1: ruega por nosotros.
0: Casa de Oro,
1: ruega por nosotros.
0: Arca de la Alianza,
1: ruega por nosotros.
0: Puerta del Cielo,
1: ruega por nosotros.
0: Estrella de la Mañana,
1: ruega por nosotros.
0: Salud de los Enfermos,
1: ruega por nosotros.
0: Refugio de los Pecadores,
1: ruega por nosotros.
0: Consuelo de los Afligidos,
1: ruega por nosotros.
0: Auxilio de los Cristianos,
1: ruega por nosotros.
0: Reina de los Ángeles,
1: ruega por nosotros.
0: Reina de los Patriarcas,
1: ruega por nosotros.
0: Reina de los Profetas,
1: ruega por nosotros.
0: Reina de los Apóstoles,
1: ruega por nosotros.
0: Reina de los Mártires,
1: ruega por nosotros.
0: Reina de los Confesores,
1: ruega por nosotros.
0: Reina de las Vírgenes,
1: ruega por nosotros.
0: Reina de todos los Santos,
1: ruega por nosotros.
0: Reina concebida sin pecado original,
1: ruega por nosotros.
0: Reina elevada al cielo,
1: ruega por nosotros.
0: Reina del Santísimo Rosario,
1: ruega por nosotros.
0: Reina de la Paz,
1: ruega por nosotros.
0: Cordero de Dios, que quitas el pecado del mundo,
1: perdónanos, Señor.
0: Cordero de Dios, que quitas el pecado del mundo,
1: escúchanos, Señor.
0: Cordero de Dios, que quitas el pecado del mundo,
1: ten piedad y misericordia de nosotros.
0: Bajo tu amparo nos acogemos, Santa Madre de Dios. No desprecies las oraciones que te dirigimos en nuestras necesidades, antes bien líbranos de todo peligro, oh Virgen gloriosa y bendita. Ruega por nosotros, Santa Madre de Dios,
1: para que seamos dignos de alcanzar las divinas gracias y promesas de nuestro Señor Jesucristo. Amén.
0: En el nombre del Padre, y del Hijo, y del Espíritu Santo. Amén.
1: Corona a San Miguel Arcángel. En el nombre del Padre, del Hijo, y del Espíritu Santo. Amén. Dios mío, ven en mi auxilio. Señor, date prisa en socorrerme. Gloria al Padre, al Hijo, y al Espíritu Santo, como era en el principio, ahora y siempre, por los siglos de los siglos. Amén. Primera salutación. Por la intercesión de San Miguel y el coro celestial de los serafines, que Dios nuestro Señor prepare nuestras almas y así recibir dignamente en nuestros corazones el fuego de la caridad perfecta. Amén. Padre nuestro que estás en el cielo, santificado sea tu nombre.

Venga a nosotros tu reino. Hágase tu voluntad en la tierra como en el cielo. Danos hoy nuestro pan de cada día. Perdona nuestras ofensas, como nosotros perdonamos a los que nos ofenden. No nos dejes caer en tentación, y líbranos del malo. Amén. Dios te salve, María, llena de gracia. El Señor es contigo. Bendita entre todas las mujeres, bendito el fruto de tu vientre, Jesús. Santa María, Madre de Dios, ruega por nosotros pecadores, ahora y en la hora de nuestra muerte. Amén. Dios te salve María, llena de gracia, el Señor es contigo. Bendita entre todas las mujeres, bendito el fruto de tu vientre Jesús. Santa María, Madre de Dios, ruega por nosotros pecadores, ahora y en la hora de nuestra muerte. Amén. Dios te salve María, llena de gracia, el Señor es contigo. Bendita entre todas las mujeres, bendito el fruto de tu vientre, Jesús. Santa María, Madre de Dios, ruega por nosotros pecadores, ahora y en la hora de nuestra muerte. Amén. Segunda salutación. Por la intercesión de San Miguel y el coro celestial de los querubines, que Dios nuestro Señor nos conceda la gracia de abandonar los caminos del pecado y seguir el camino de la perfección cristiana. Amén. Padre nuestro que estás en el cielo, santificado sea tu nombre. Venga a nosotros tu reino. Hágase tu voluntad, en la tierra como en el cielo. Danos hoy nuestro pan de cada día. Perdona nuestras ofensas, como nosotros perdonamos a los que nos ofenden. No nos dejes caer en tentación, y líbranos del malo. Amén. Dios te salve María, llena de gracia, el Señor es contigo. Bendita entre todas las mujeres, bendito el fruto de tu vientre Jesús. Santa María, Madre de Dios, ruega por nosotros pecadores, ahora y en la hora de nuestra muerte. Amén. Dios te salve María, llena de gracia, el Señor es contigo. Bendita entre todas las mujeres, bendito el fruto de tu vientre Jesús. Santa María, Madre de Dios, ruega por nosotros pecadores, ahora y en la hora de nuestra muerte. Amén. Dios te salve María, llena de gracia, el Señor es contigo. Bendita entre todas las mujeres, bendito el fruto de tu vientre Jesús. Santa María, Madre de Dios, ruega por nosotros pecadores, ahora y en la hora de nuestra muerte. Amén. Tercera salutación. Por la intercesión de San Miguel y el coro celestial de los tronos, que Dios nuestro Señor derrame en nuestros corazones el verdadero y sincero espíritu de humildad. Amén. Padre nuestro que estás en el cielo, santificado sea tu nombre. Venga a nosotros tu reino. Hágase tu voluntad en la tierra como en el cielo. Danos hoy nuestro pan de cada día. Perdona nuestras ofensas, como nosotros perdonamos a los que nos ofenden. No nos dejes caer en tentación, y líbranos del malo. Amén. Dios te salve María, llena de gracia. El Señor es contigo. Bendita entre todas las mujeres, bendito el fruto de tu vientre Jesús. Santa María, Madre de Dios, ruega por nosotros pecadores, ahora y en la hora de nuestra muerte. Amén. Dios te salve María, llena de gracia, el Señor es contigo. Bendita entre todas las mujeres, bendito el fruto de tu vientre Jesús. Santa María, Madre de Dios, ruega por nosotros pecadores, ahora y en la hora de nuestra muerte. Amén. Dios te salve María, llena de gracia, el Señor es contigo. Bendita entre todas las mujeres, bendito el fruto de tu vientre Jesús. Santa María, Madre de Dios, ruega por nosotros pecadores, ahora y en la hora de nuestra muerte. Amén. Cuarta salutación. Por la intercesión de San Miguel y el coro celestial de dominaciones, que Dios nuestro Señor nos conceda la gracia de controlar nuestros sentidos y así dominar nuestras pasiones. Amén. Padre nuestro que estás en el cielo, santificado sea tu nombre. Venga a nosotros tu reino. Hágase tu voluntad, en la tierra como en el cielo.
Danos hoy nuestro pan de cada día. Perdona nuestras ofensas, como nosotros perdonamos a los que nos ofenden. No nos dejes caer en tentación, y líbranos del malo. Amén. Dios te salve, María, llena de gracia. El Señor es contigo. Bendita entre todas las mujeres, bendito el fruto de tu vientre, Jesús. Santa María, Madre de Dios, ruega por nosotros, pecadores, ahora y en la hora de nuestra muerte. Amén. Dios te salve, María, llena de gracia. El Señor es contigo. Bendita entre todas las mujeres, bendito el fruto de tu vientre, Jesús. Santa María, Madre de Dios, ruega por nosotros, pecadores, ahora y en la hora de nuestra muerte. Amén. Dios te salve, María, llena de gracia. El Señor es contigo. Bendita entre todas las mujeres, bendito el fruto de tu vientre, Jesús. Santa María, Madre de Dios, ruega por nosotros, pecadores, ahora y en la hora de nuestra muerte. Amén. Quinta salutación. Por la intercesión de San Miguel y el coro celestial de potestades, que Dios nuestro Señor proteja nuestras almas contra las acechanzas del demonio. Amén. Padre nuestro que estás en el cielo, santificado sea tu nombre. Venga a nosotros tu reino. Hágase tu voluntad en la tierra como en el cielo. Danos hoy nuestro pan de cada día. Perdona nuestras ofensas, como nosotros perdonamos a los que nos ofenden. No nos dejes caer en tentación, y líbranos del malo. Amén. Dios te salve, María, llena de gracia. El Señor es contigo. Bendita entre todas las mujeres, bendito el fruto de tu vientre, Jesús. Santa María, Madre de Dios, ruega por nosotros, pecadores, ahora y en la hora de nuestra muerte. Amén. Dios te salve, María, llena de gracia. El Señor es contigo. Bendita entre todas las mujeres, bendito el fruto de tu vientre, Jesús. Santa María, Madre de Dios, ruega por nosotros, pecadores, ahora y en la hora de nuestra muerte. Amén. Dios te salve, María, llena de gracia. El Señor es contigo. Bendita entre todas las mujeres, bendito el fruto de tu vientre, Jesús. Santa María, Madre de Dios, ruega por nosotros, pecadores, ahora y en la hora de nuestra muerte. Amén. Sexta salutación. Por la intercesión de San Miguel y el coro celestial de las virtudes, que Dios nuestro Señor nos conserve alejados de todo mal y no nos deje caer en la tentación. Amén. Padre nuestro que estás en el cielo, santificado sea tu nombre. Venga a nosotros tu reino. Hágase tu voluntad en la tierra como en el cielo. Danos hoy nuestro pan de cada día. Perdona nuestras ofensas, como nosotros perdonamos a los que nos ofenden. No nos dejes caer en tentación, y líbranos del malo. Amén. Dios te salve, María, llena de gracia. El Señor es contigo. Bendita entre todas las mujeres, bendito el fruto de tu vientre, Jesús. Santa María, Madre de Dios, ruega por nosotros, pecadores, ahora y en la hora de nuestra muerte. Amén. Dios te salve, María, llena de gracia. El Señor es contigo. Bendita entre todas las mujeres, bendito el fruto de tu vientre, Jesús. Santa María, Madre de Dios, ruega por nosotros, pecadores, ahora y en la hora de nuestra muerte. Amén. Dios te salve, María, llena de gracia. El Señor es contigo. Bendita entre todas las mujeres, bendito el fruto de tu vientre, Jesús. Santa María, Madre de Dios, ruega por nosotros, pecadores, ahora y en la hora de nuestra muerte. Amén. Séptima salutación. Por la intercesión de San Miguel y el coro celestial de los principados, que Dios nuestro Señor se digne llenar nuestras almas con el verdadero espíritu de obediencia. Amén. Padre nuestro que estás en el cielo, santificado sea tu nombre. Venga a nosotros tu reino. Hágase tu voluntad en la tierra como en el cielo. Danos hoy nuestro pan de cada día. Perdona nuestras ofensas, como nosotros perdonamos a los que nos ofenden. No nos dejes caer en tentación,
y líbranos del malo. Amén. Dios te salve María, llena de gracia, el Señor es contigo. Bendita entre todas las mujeres, bendito el fruto de tu vientre Jesús. Santa María, Madre de Dios, ruega por nosotros pecadores, ahora y en la hora de nuestra muerte. Amén. Dios te salve María, llena de gracia, el Señor es contigo. Bendita entre todas las mujeres, bendito el fruto de tu vientre Jesús. Santa María, Madre de Dios, ruega por nosotros pecadores, ahora y en la hora de nuestra muerte. Amén. Dios te salve María, llena de gracia, el Señor es contigo. Bendita entre todas las mujeres, bendito el fruto de tu vientre Jesús. Santa María, Madre de Dios, ruega por nosotros pecadores, ahora y en la hora de nuestra muerte. Amén. Octava salutación. Por la intercesión de San Miguel y el coro celestial de los arcángeles, que Dios nuestro Señor nos conceda la gracia de la perseverancia final en la fe y en las buenas obras, y así nos lleve a la gloria del paraíso. Amén. Padre nuestro que estás en el cielo, santificado sea tu nombre. Venga a nosotros tu reino. Hágase tu voluntad, en la tierra como en el cielo. Danos hoy nuestro pan de cada día. Perdona nuestras ofensas, como nosotros perdonamos a los que nos ofenden. No nos dejes caer en tentación, y líbranos del malo. Amén. Dios te salve María, llena de gracia, el Señor es contigo. Bendita entre todas las mujeres, bendito el fruto de tu vientre Jesús. Santa María, Madre de Dios, ruega por nosotros pecadores, ahora y en la hora de nuestra muerte. Amén. Dios te salve María, llena de gracia, el Señor es contigo. Bendita entre todas las mujeres, bendito el fruto de tu vientre Jesús. Santa María, Madre de Dios, ruega por nosotros pecadores, ahora y en la hora de nuestra muerte. Amén. Dios te salve María, llena de gracia, el Señor es contigo. Bendita entre todas las mujeres, bendito el fruto de tu vientre Jesús. Santa María, Madre de Dios, ruega por nosotros pecadores, ahora y en la hora de nuestra muerte. Amén. Novena salutación. Por la intercesión de San Miguel y el coro celestial de los ángeles, que Dios nuestro Señor nos conceda la gracia de ser protegidos por ellos durante esta vida mortal y nos guíen a la gloria eterna. Amén. Padre nuestro que estás en el cielo, santificado sea tu nombre. Venga a nosotros tu reino. Hágase tu voluntad en la tierra como en el cielo. Danos hoy nuestro pan de cada día. Perdona nuestras ofensas, como nosotros perdonamos a los que nos ofenden. No nos dejes caer en tentación, y líbranos del malo. Amén. Dios te salve María, llena de gracia, el Señor es contigo. Bendita entre todas las mujeres, bendito el fruto de tu vientre Jesús. Santa María, Madre de Dios, ruega por nosotros pecadores, ahora y en la hora de nuestra muerte. Amén. Dios te salve María, llena de gracia, el Señor es contigo. Bendita entre todas las mujeres, bendito el fruto de tu vientre Jesús. Santa María, Madre de Dios, ruega por nosotros pecadores, ahora y en la hora de nuestra muerte. Amén. Dios te salve María, llena de gracia, el Señor es contigo. Bendita entre todas las mujeres, bendito el fruto de tu vientre Jesús. Santa María, Madre de Dios, ruega por nosotros pecadores, ahora y en la hora de nuestra muerte. Amén. En honor a San Miguel Arcángel, Padre nuestro que estás en el cielo, santificado sea tu nombre. Venga a nosotros tu reino. Hágase tu voluntad, en la tierra como en el cielo. Danos hoy nuestro pan de cada día. Perdona nuestras ofensas, como nosotros perdonamos a los que nos ofenden. No nos dejes caer en tentación, y líbranos del malo. Amén. En honor a San Gabriel Arcángel, Padre nuestro que estás en el cielo, santificado sea tu nombre. Venga a nosotros tu reino. Hágase tu voluntad, en la tierra como en el cielo.
Danos hoy nuestro pan de cada día. Perdona nuestras ofensas, como nosotros perdonamos a los que nos ofenden. No nos dejes caer en tentación, y líbranos del malo. Amén. En honor a San Rafael Arcángel, Padre nuestro que estás en el cielo, santificado sea tu nombre. Venga a nosotros tu reino. Hágase tu voluntad, en la tierra como en el cielo. Danos hoy nuestro pan de cada día. Perdona nuestras ofensas, como nosotros perdonamos a los que nos ofenden. No nos dejes caer en tentación, y líbranos del malo. Amén. En honor a nuestro ángel de la guarda, Padre nuestro que estás en el cielo, santificado sea tu nombre. Venga a nosotros tu reino. Hágase tu voluntad, en la tierra como en el cielo. Danos hoy nuestro pan de cada día. Perdona nuestras ofensas, como nosotros perdonamos a los que nos ofenden. No nos dejes caer en tentación, y líbranos del malo. Amén. Oh glorioso príncipe San Miguel, jefe principal de la milicia celestial, guardián fidelísimo de las almas, vencedor eficaz de los espíritus rebeldes, fiel servidor en el palacio del Rey Divino, sois nuestro admirable guía y conductor. Vos que brilláis con excelente resplandor y con virtud sobrehumana, libradnos de todo mal. Con plena confianza recurrimos a vos, asistidnos con vuestra afable protección, para que seamos más y más fieles al servicio de Dios todos los días de nuestra vida. Rogad por nosotros, oh glorioso San Miguel, príncipe de la Iglesia de Jesucristo, para que seamos dignos de alcanzar sus promesas. Hacemos nuestra petición a San Miguel Arcángel. Omnipotente y eterno Dios, os adoramos y bendecimos. En vuestra maravillosa bondad y con el misericordioso deseo de salvar las almas del género humano, habéis escogido al glorioso Arcángel San Miguel como príncipe de vuestra Iglesia. Humildemente os suplicamos, Padre Celestial, que nos libréis de nuestros enemigos. En la muerte no permitáis que ningún espíritu maligno se nos acerque para perjudicar nuestras almas. Oh Dios, Señor nuestro, guiadnos por medio de este mismo arcángel. Enviadle que nos conduzca a la presencia de vuestra excelsa y divina majestad. Os lo pedimos por los méritos de Jesucristo nuestro Señor. Amén. En el nombre del Padre, del Hijo y del Espíritu Santo. Amén.

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1: 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El comandante y toda la tripulación les damos la bienvenida a este vuelo.

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6: ¿Buscas consentir tu piel de forma natural sin descuidar tu cartera? Llegaste al lugar indicado. Hoy en nuestra tecnología doméstica cuidaremos de ti y de tu bolsillo, enseñándote a preparar unas humectantes barras de jabón con miel. Acompáñanos en Revista del Consumidor Radio.
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8: Esta tecnología doméstica está validada por el Laboratorio Nacional de Protección al Consumidor. Tome nota de los ingredientes y presten mucha atención. ¡Comenzamos!
6: Los ingredientes que vamos a necesitar son 3 tazas de base de jabón transparente cortado en cubos, media taza de agua purificada caliente, 1 1/2 cucharadas de miel de abeja, 1 pizca de colorante vegetal amarillo y 40 gotas de esencia de miel.
8: Los utensilios que utilizaremos son 1 taza medidora, 1 cacerola con capacidad de 2.5 litros, un tazón de vidrio con capacidad de 1.5 litros, un plato extendido, un cuchillo, una cuchara sopera, un molde de silicón, un rollo de papel aluminio, un rollo de plástico adherente para alimentos y un atomizador. Vamos al procedimiento.
6: Comenzaremos colocando los cubitos de la base para jabón en el tazón y la llevamos a baño María. Movemos hasta que se hayan derretido por completo. Vertemos en una taza la miel, el colorante y la esencia. Mezclamos y dejamos reposar unos minutos. Después, agregamos el agua caliente.
8: Cuando la base para jabón esté completamente derretida, añadimos la mezcla de miel y revolvemos hasta incorporar todos los ingredientes. Retiramos el fuego y vertemos la preparación en los moldes. Si no cuentas con moldes de silicón, puedes utilizar vasos desechables recubiertos con una capa de aceite mineral para facilitar el desmolde.
6: Si notas que se formaron burbujas en la superficie, puedes eliminarlas rociando alcohol del 96 utilizando un atomizador. Esto ayudará a que el jabón tenga una textura lisa. Dejamos enfriar a temperatura ambiente y posteriormente refrigeramos por 30 minutos para solidificar.
8: Ahora desmoldamos los jabones y los envolvemos en papel aluminio, después en plástico adherente para alimentos. Y así de fácil, en tan solo 40 minutos quedaron listas nuestras barras de jabón con miel. Recuerda almacenarlas en un lugar fresco y seco.
6: ¡Anímate a prepararlas! Esta receta rinde para 6 barras, tiene una caducidad de 6 meses y un costo promedio de $118.34.
8: Si prefieres seguir el paso a paso en video, recuerda que puedes ver esta tecnología doméstica en nuestro canal de YouTube, Profeco TV. Ahí encontrarás muchísimas recetas para ahorrar y hacer tú mismo los productos en casa, teniendo la certeza de la calidad en los ingredientes que utilizas.
6: Aprende a hacer desde un gel para el cabello o un champú para lavar el auto, hasta jamón artesanal o unos deliciosos enjambres de chocolate.
8: Presúmenos cómo te quedaron tus jabones. Etiquétanos en Instagram con el hashtag Tecnología Doméstica Profeco y menciona a @revistadelconsumidor.mx. Nos escuchamos en la próxima Tecnología Doméstica.
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9: El bienestar llega a la Huasteca Potosina. Familias de Axtla de Terrazas recibieron tinacos totalmente gratuitos gracias a un programa gestionado por el ayuntamiento en coordinación con el DIF estatal. Este importante apoyo busca mejorar directamente las condiciones de vida en los hogares, garantizando un mejor almacenamiento de agua. Se sigue trabajando de la mano para atender las necesidades más apremiantes de la gente.
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9: Orgullo nacional desde Croacia. Las gemelas mexicanas Mía y Lía Cueva conquistaron el Campeonato Mundial Junior de Clavados. La dupla se llevó la medalla de oro en la prueba de trampolín de 3 metros sincronizados, superando a Rusia y Canadá. Además, firmaron el 1-2 colgándose oro y plata en el trampolín individual de 1 metro. Nuestras atletas brillan y dominan en la élite internacional.
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0: Ok, sí, sí, sí, ok.
1: Todas las mujeres, todas.
0: ¿Cómo estamos, muchachos? Muy buenos días, mi gente candelosa. Bienvenidos, bienvenidas una vez más a este espacio que es el Desmodorre de Candela.
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0: Exactamente a las 7 de la mañana con 11 minutos. Iniciamos con el espacio y con el programa del día de hoy en este 27. En este 27 de agosto.
1: Las mujeres
0: de este año en curso 2026. Hoy le mandamos saludos a todas las Mónicas. Hoy es día de Santa Mónica.
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0: Escuchamos la música de Intocable, la frescura musical desde Zapata, Texas. Con ese tema titulado Yo no tengo la culpa, un clásico de Intocable. Y de esa manera iniciamos con el Desmodorre de Candela en vivo y en directo desde Carranza, 1408 Interior en la colonia Tequisquiapan. Para todos ustedes que nos escuchan en vivo y en directo a través de la 94.1 FM de su radio. Estaremos escuchando algo de Alfredo Olivas, John Arauza, Pesado, El Conde. Todas las canciones que nos estén solicitando en esta mañana a través del 444-8115-941 al 444-7002-9490. Y te puedes estar comunicando con nosotros y, por supuesto, reportarte, manifestarte, pedir tus canciones y todo lo que nos quieras estar compartiendo en esta mañana. El pronóstico del tiempo, las celebraciones del día de hoy, tus notas de voz, la palabra que vamos a descubrir y conocer, el 2x1, las mañanitas, lo más relevante de las redes sociales y el mejor ambiente. Mujeres, en el Morning Show de Candela 94.1, el Desmodorre.
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0: Y en lo que la raza se reporta con nosotros, vámonos a música. Esto es a cargo de la firma, se titula Para Olvidarte, 7:13. ¡Buenos días!

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2: 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Las 7 con 17 minutos.
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culpa. 7 de la mañana, 23 minutitos. Es el momento de irnos con el pronóstico del tiempo. Rápidamente, señoras y señores, el pronóstico del tiempo para nuestra capital potosina, San Luis Potosí, la ciudad del perrito. Este jueves 27 de agosto a este próximo lunes 31 de agosto del 2026, pues bueno, tendremos mayormente estable, ¿no? Este jueves 27 de agosto, pues bueno, vamos a tener 27 grados y una mínima de 14 grados. El cielo estará principalmente soleado a medio nublado con vientos moderados provenientes del este. Vamos a tener una temperatura máxima de 27 y una mínima de 14 grados. En ese momento, si no me equivoco, 17 grados y una sensación térmica de 19 grados. Para mañana viernes esperan 26 grados y una mínima de 14 grados. Espera un día predominante nublado, pero con baja probabilidad de lluvias significativas. Este sábado 29 de agosto, máxima de 27 y una mínima de 13. El día será mayormente soleado y despejado, ideal para actividades libres. Próximo domingo 30 de agosto, temperatura máxima 27 y una mínima de 13 grados. Continuarán las condiciones estables con un cielo completamente soleado. Y el próximo lunes 31 de agosto y finalizando este mes, la temperatura máxima será de 27 y una mínima de 13. Se prevé un incremento en la nubosidad con probabilidades de lluvias ligeras o lloviznas dispersas. Así que apenas así se espera el pronóstico del tiempo en nuestra capital potosina. El amanecer fue exactamente a las 6 de la mañana con 25 minutos. El atardecer el día de hoy estará llegando a las 7 de la tarde con 5 minutos y a la medianoche estaremos llegando a los 17 grados. Que para los que se levantaron temprano, no sé si alcanzaron a ver el cielo cuando estaba saliendo el señor sol. Se miraba de una manera hermosa. Exactamente a lo que eran las montañas, se miraba cómo iba saliendo el sol y marcaba unos matices rojos. Me levanté a sacar a mi cachorra a caminar tantito a las 6:00 de la mañana. Se miraban unos matices rojos y con algunas cuantas nubecillas que pareciera como si la misma montañas estuvieran incendiándose, tuvieran fuego. Se miraban las nubecillas como si fuera el humo y los rayos del sol haciendo rojo, rojo amarillo. No, se miraba hermoso lo que es el amanecer. 7 de la mañana, 26 minutos. 7 de la mañana con 26 minutitos. Tenemos mensajes 4447-029490. Échatelos, compadre. Dice por acá, la terminación 1005, dice: buenos días, Sammy, me complaces con una de Emilio Navaira, la persona de mi vida, por favor, gracias, bendiciones, buenos días. El buen Regio dice: buenos, good morning, Sammy, excelente día, por favor, una rola de Macizo, Maldito Veneno, soy el Regio para las malteadas, no, bueno, solo para Don Gus, gracias. Ponle un oxo al Don Gus. Dice: hola, Sammy, buen día, me pueden poner la de ¿Qué le pasó al corazón de los vallenatos? Ahí de favor, mi Sammy, gracias. Saludos al buen Frank, dice: buena mañana, fresca, con toda la actitud desde Jardines del Valle. Saludos a la raza candelosa, me complaces con Me Estoy Portando Mal de Grupo Quintana. Y listos para el cafecito. Aquí tenemos el cafecito, ya listo, ya bien puesto. Dice: hola, ¿qué tal? Muy buenos días. Pudiera mandar un saludo para las malteadas. Un saludo para las malteadas. Un abrazo para el Regio Avispón, Profesor Baez, José, Luz María, Santiago, César, Pepe, Rafa, Gonzo, Chino y también para todos los compañeros que se han ido incorporando al grupo. Que nunca falte la chamba, la buena vibra, la carrilla y la malteadera. Que ruede el taxi y arriba las malteadas de parte de la 3533. Eso. Saludos al buen Jesus, dice: muy buenos días, me puedes complacer con una canción de la cumbia del afilador. Ánimo, el Jesus Carranza, ánimo. Y dice por acá: muy buenos días, Sammy, saludos a mi viejita Carmen de Hernández, que nos escucha en el edificio Caleto. Nosotros te escuchamos desde la zona industrial, compláceme con la canción de los Acosta contra el dragón. Buena mañana, mi Sammy. Y así como ellos, comunícate 4447-029490, son las 7 de la mañana con 28 minutos. Vamos a música, ¿les parece? ¡Ay, güey! ¡Uy! ¡Esas no! Digo aquel, esas no, porque traigo saldo. Y soy bien migajero.

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Las 7:33.

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1: Escuchamos a Emilio Novaira, la persona de mi vida. 20 minutos, dinos ya a las 8 de la mañana. Aquí está Macizo, Maldito Veneno.

Estamos de regreso, señoras y señores. Son las 7 de la mañana, 44 minutos. 7 de la mañana, 44 minutos. Tenemos mensajes, tenemos notas de voz, tenemos saluditos. Gracias, muchas, pero muchas gracias a la gente que se está comunicando en esta mañana con su servilleta. Vámonos con las celebraciones del día de hoy. Y por supuesto, le mandamos saludos a todas las Mónicas. Hoy es día de Santa Mónica. Y en las celebraciones de este 27 de agosto, hoy es Día Mundial de los Lagos, proclamado por la ONU en el 2024 y celebrando oficialmente desde el 2025, busca concienciar sobre la importancia de los lagos como un ecosistema de agua dulce para la biodiversidad, agricultura, energía, clima y bienestar humano. O sea que prácticamente está celebrando su primer añito. Hoy es Día Internacional para los que son fanses del cosplay. Hoy es Día Internacional del Cosplay. Se celebra la práctica de disfraces e interpretar personajes de anime, manga, cómics y películas, fomentando la creatividad y la comunidad de aficionados en todo el mundo. Hoy es Día Internacional de la Lotería. Reconoce la tradición de los juegos de azar y su impacto sobre su impacto social en diversas culturas. Hoy es Día Internacional del Boxeo. Conmemora el primer campeonato mundial de la AIBA, realizado en La Habana en 1974, y promueve el deporte del boxeo como global e inclusivo. Chéquense nada más. Hoy es Día Mundial del juego piedra, papel o tijera. Hoy es Día Mundial del juego piedra, papel o tijera. Rinde homenaje a este antiguo y universal pasatiempo. Hoy es día, o más bien noche internacional. Hoy es noche internacional de los murciélagos. Se celebra la protección y conservación de los murciélagos, resultando su rol ecológico en polinización y control de plagas. Además, pues bueno, en otras celebraciones por países, en Argentina, Día de la Radiodifusión en memoria de la primera transmisión realizada en 1920 por los Locos de la Azotea. En Paraguay es Día de la Guaranja, en honor al nacimiento de José Asunción Flores, creador del género musical paraguayo en 1904. En Estados Unidos se celebraciones como el Día Nacional del Durazno, Día de los Amantes del Plátano y Día Nacional del Petróleo. Entre otras celebraciones, y en el santoral es Santa Mónica, madre de San Agustín de Hipona, modelo de perseverancia y fe, patrona de madres cristianas y esposas. Esas son las celebraciones del día.

Día de hoy, 27 de agosto, y a partir de ese momento los invito a que me manden mensajito de los que están cumpliendo años el día de hoy en este 27 de agosto, para que me lo manden y a ratito le ponemos las mañanitas. ¡Vámonos a música! ¡Vallenato de la cumbia! ¿Qué le pasó al corazón? Aquí en Candela 94.1. ¡Venga!

0: 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Las 7. Con 51 minutos.
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1: Estamos de regreso, son 6 minutos y nos dan las 8 de la mañana, 6 y las 8, señora, que no se le haga tarde.
0: 6 y las 8. Aquí está la música de Grupo Quinsana. Y me estoy portando mal.

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2: Estamos de regreso, vámonos. Tenemos mensajitos de nota de voz. La raza se comunica con sus notas de voz. Vamos a ver qué dice la banda WhatsAppera. Pícale, compadre. Pícale, pícale, pícale, pícale.
3: Hola, Sammy, muy buenos días. Que tengas un excelente turno.
2: Gracias.
3: Te escucho acá en la zona industrial. Ojalá y puedas ponerme una canción, una del duelo que se llama Para que ya no duela. Que tengas un bonito día. Saludos.
2: Para que ya no duela de duelo. Ya la tengo por aquí a la mano, con mucho gusto. Pícale, compadre, pícale.
4: Buenos días, carnal. Que tengas un excelente turno, que tengas un excelente turno. Y me saludas a Laurita. Pónganme una rola, carnal, por favor. Ahí se puede para amanecer temprano. La cumbia Matagalpa, carnal. Y un saludo para la colonia Centenario, viejo. Saluditos.
2: La cumbia Matagalpa, vientos huracanados. Ya está programada.
5: Buen día, Sammy. Saludos para Botana Los Coyotes.
6: Buenos días, Sammy Boy. Excelente jueves para todos. Saludos desde Jalan, Nayarit. Te encargo, por favor, la canción de Comer a Besos de Los Temerarios. Y saludos para mi esposa Yuridia. Gracias.
2: ¡Qué buena canción de Los Temerarios! De este lado tenemos mensajito.
7: No dice nada.
2: ¡No trae nada tu audio! Tenemos más saluditos. Saludos para el buen Leo que nos manda una imagen de un amanecer. ¡Ah, qué bonito, qué bonito, qué bonito amanecer, eh! Desde la azotea. Y ahí se ve el señor sol en color rojo. Se ve muy, muy, muy bonita esa fotografía, mi buen Leo. Buenos días, mi estimado Sammy Boy, en la escucha de Candela desde la Centenario. Si pudieras complacerme con la rola de Suspiros del Coyote y su banda, para la clica bebé. Para la clica bebé. Para Chiqui Bebé, dice. Dice por acá, querido Sammy Boy, nuevamente de regreso los maestros de la Tomás Tapia sintonizándote. Con toda la buena vibra, mándales un saludo muy especial a todos los profes de la combi, que ya estamos iniciando un nuevo ciclo escolar. Complácenos con el correo de Juanito de Calibre 50, por favor, y te deseamos un excelente día. Ánimo, saludos y excelente regreso. Excelente regreso a clases. Sí, cierto. Me va a tener que levantar más temprano, va a haber tráfico. Me Saludos al Guamas. Dice, saludos Master para el Guamas. Ya directo al jale en la Pedro Moreno, Colombia. Baila, baila como el pingüino. Dice por acá, aguántame tantito. 1667, no lo tengo a la mano, pero ahorita te lo envío el número con mucho gusto. Rápidamente, tenemos más mensajes. Dice por acá, buenos días, Sammy. Saludos a mi madre Yolanda Torres hasta Fracción Sánchez del parte del John. Saludos al buen estimado Chiclotes.
8: Muy buenos días, señor Samuel Martínez, alias el Sammy Boy, el mero mero ahí de la Candela 94.1, dueño del aire. Hay saludos cordiales para toda la Unión Candelosa de parte del último de sus amigos, el Medrano Chiclotes. A ver si me puedes poner la del Bómboro, por favor, con la Sonora Santanera. Vamos con toda la actitud.
2: Espérame. El Bómboro Quiña Quiña con la Sonora Santanera. Déjame. Aquí está la canción ya. Ah, no, pero esa es otra versión. Y tengo más mensajes. Bueno, tengo otra nota de voz. Dice por acá:
9: los boletos de Emanuel Mijares.
2: Boletos para Manuel Mijares, yo creo que a las 12 con Laura. Les dejó una dinámica en las redes sociales para que vayan y la chequen. Métense a Facebook, Candela 94.1 Oficial, ahí debe de estar la dinámica para que vayan. Los boletos son por redes sociales nada más. Y ya cuando venga la güereja, ya les dice qué rollo, ya les dice a qué horas van a sacar ganadores, etcétera. Pero la dinámica está en Facebook y es para Facebook. Y tengo más mensajes, pero tenemos que ir a corte comercial.
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0: 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Las 8:05.
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13: Tus traslados por carretera ahora están blindados. Ante los reportes de robo arranca en San Luis Potosí el nuevo C4 carretero, un operativo tecnológico sin precedentes. Un circuito cerrado de cámaras vigilará de forma permanente la carretera 57, conectando a fuerzas federales y estatales para lograr una reacción táctica inmediata. Se cuida a transportistas y pasajeros con inteligencia y tecnología.
12: El Mañana.
13: Miles de católicos potosinos se dieron cita este martes 25 de agosto para honrar a San Luis, rey de Francia, el santo patrono de nuestra ciudad. Entre cantos y oraciones, las familias mantuvieron viva la tradición que recuerda el legado de justicia y caridad de este monarca. Una celebración que nos conecta profundamente con nuestras raíces y nuestra identidad potosina.
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13: La prevención es la clave para la paz. Con el arranque del Centro Comunitario México Imparable en La Pila, el Estado y la Federación unen fuerzas para construir complejos deportivos y culturales en áreas con alta incidencia delictiva. Esta nueva estrategia busca rescatar a la juventud de las calles mediante educación, deporte y atención a la salud, atacando las verdaderas causas de la violencia desde su raíz, un verdadero escudo social.
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0: Vámonos con mensajes, vámonos con saludos. 4447-029490. Son las 8 de la mañana con 17 minutos. 8 de la mañana con 17 minutos. ¿Dónde nos quedamos? Dice por acá, mi buenos días, Sammy. Me puedes complacer con la de demencia de Junior H. Saludos a la raza de Tierra Blanca. Buenos días, dice Sammy. Un saludito para el Geras, el Rayo y el Juan, el Alex, el Ángel desde Ciudad de los Pozos. Dice, ánimo, ponte una de Rigo Tobar, mi Matamoros querido. Saludos al viejito de Hogares, dice, saludos mi buen Sammy, sintonizando Candela desde las 6 de la mañana. Bendiciones para ti y a los candelosos. Por acá, saludos al buen Chiclotes. Y por ahí nos manda un sticker. Dice, ¿cuál es el bueno? ¿Cuál es el bueno? Dice, Sammy, buen día. Tú estás como yo también pensé y dije, chin, el lunes ya me voy a tener que levantar más temprano por el tráfico de las escuelas. Una rolita, mi Sammy, de Grupo Metrópoli, cada amanecer, porfi, saludos desde el edificio Caleto, pa yo, Carmen de Hernández. Dice, toditos los días te escucha mi buen Sammy. Sí, a veces no mando saludos, es porque ando a la corre y corre, que aquí el personal entran antes de las 9 y tengo que dejar limpio antes, pero que te escucho diario, te escucho. Sí, hay que levantarse un poquito más temprano, Chihuahua. No. Dice por acá, saludos a Eduardo Ramírez, Chiglitos.
1: Excelente jueves, Samuel Martínez, Sammy. Ay, excelente juevesito, Sammy. Oye, compláceme con el 2x1 de Elías Medina. La primera canción es Resulta y la segunda canción es Otra Oportunidad. Un saludo para todos los candelosos de parte del Chiclitos. Ánimos a mí, aquí andamos en Singapur.
0: Ya tenemos el 2x1 y nos vamos con Elías Medina. Perfecto, mi buen estimado Ramírez Chiclitos. Ahorita nos ponemos después de corte comercial. Saludos por acá para la 3871. Por acá dice, buenos días, Sammy. Puedes poner una canción, La Chomba de Dinamiteros de Colombia. No sé si la tengas o una de Alegría de Corazón. No sé si se pueda la de Tragedia. Ahorita te buscamos la rolita, terminación 3871. Saludos para acá, para Mr. Das. Saludos de este lado. Dice, muy buenos días, te escucho desde Morales. Excelente día. Saludos a toda la gente desde Morales. Dice, saludos a tus amigos, los Palafox, que ya andamos activos en el Desmodorre desde el Saucito. Saludos desde Tierra Blanca, mi Sammy. Nuevamente por acá tenemos nota de voz, Kadiche.
2: ¿Qué tal, mi Sasasami Boy? Nuevamente reportándose el buen Alex Díaz, de acá, de conocida gacera de cilindro gris y gorro naranja. Aquí, pues, un saludo para todos los candelosos. Oye, una canción, por favor, la de No Prendas la Vela de Tropical Caribe, para ambientarnos. Ya estamos más cerca del fin de semana, ya con ganas de ir a ver los últimos días de la feria. Ahí, por favor, ¿no? Ahí para escucharla. Por tu atención, muchas gracias.
0: André, pues, saludos al buen Yayo. Saludos al buen Yayo, que ya se comunica con nosotros. Dice, mándame saludos a los licuados, dice. Dice, ah, no, ¿cómo se llaman las malteadas? Son las malteadas, rey. Al menos que sean otros brothers, ¿verdad? Que anden también por ahí. Que sea la competencia. Dice, buenos días, Xavi. Saludos desde el Hospital 02. ¡Ánimo! ¿Cuál es el 2? ¡Coctemos! Dice, hola, muy buenos días. ¿Me puedes poner una canción, por favor? Golpes en el corazón. Gracias, saludos. ¡Ándale, pues! Entonces déjeme pongo a organizar sus melodías porque tenemos un charro. Son las 8 de la mañana con 21 minutitos. Tenemos corte comercial. Regresamos.
3: 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Las 8 con 21 minutos.
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Vámonos con la palabra del día de hoy rápidamente para continuar con música. ¿Cuál es la palabra? ¿Cuál es su significado? ¿La ha escuchado? Y aunque pareciera que sí, la decimos por separado, pero sin saber que ahí hay una palabra, ¿no? Señoras y señores, la palabra del día de hoy, pensé que, así junto, no, pensé que, no, pensé que, todo juntito. Eres un pensé, no, es cierto. El significado del día de hoy, pensé que, es una palabra coloquial que usa o se usa para referirse a una suposición equivocada, especialmente cuando alguien tomó una decisión basándose en algo que creyó cierto y resultó no serlo. Pensé que. No pensé que. No pensé que. También se usa para nombrar una excusa o justificación basada en un yo pensé que. Ahí se aplica el pensé que. Origen viene de la unión de las palabras pensé que. Con el tiempo, esta expresión se lexicalizó y terminó formándose pensé que, escrita como una sola palabra. Tiene además un dicho muy conocido: el pensé que y el creí que son hermanos del tonteque. Usando para burlarse de alguien que se equivocó por suponer o creer algo sin comprobarlo. Por ejemplo, no llevé paraguas porque pensé que no iba a llover y terminé empapado. Pensé que es originalmente, pero con el tiempo se fue formando con pensé que. Así es, señoras y señores, así que pensé que cuando la imaginación toma una decisión y antes que la realidad. Así que, ¿qué puede decir cuando alguien pensó, dijo y resultó ser mentira o se equivocó? Aquí aplica la de, eres un pensé que. ¿Por qué no piensas, idiota? Así que la palabra del día de hoy, pensé que, es la unión de pensé que, del creí que, y son hermanos del tonteque. 8:30, corte comercial o música, música. Falta la música de una vez, señoras y señores. Regresamos con el 2x1 que ya lo tenemos formado. Aquí están los

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Las 8:34 minutos.

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0: 8:37, esto es el 2x1.
3: Excelente jueves, Samuel Martínez, Sammy. Ay, excelente juevesito, Sammy. Oye, compláceme con el 2x1 de Elías Medina. La primera canción es Resulta y la segunda canción es Otra Oportunidad. Un saludo para todos los candelosos de parte del Chiclitos. Ánimos a mí, aquí andamos en Singapur.

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1: Oiga, felicidades a todas las Mónicas. Hoy en su día y por acá tengo felicitaciones a mí. Le puedes poner las mañanitas a mi sobrina Jimena, ya que es su cumpleaños. De parte de su abuelita Paula, su tía González, su tía Mayra. Te escuchamos en Tierra Blanca, de la familia Bravo Aguilar. También hoy, también fue ayer. Bueno, felicidades para Jimena, que está de manteles largos. Les mandamos un fuerte, pero fuerte abrazo. Muchas, pero muchas felicidades. Saludos a todas las Mónicas. Hoy es día de Santa Mónica. Hartas, hartas, hartas, bien hartotas. Felicidades.

Tenemos un chorro de canciones. ¡Qué bárbaro! Muchas gracias, muchas, muchas gracias por estar al pendiente del Desmodorre. Vámonos rápidamente, Temerarios, Comer a Besos, corte y regresamos con la parte final.

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0: 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Las 8 con 49 minutos.
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1: 8 minutos y nos dan las 9 de la mañana. Son las 8:52. 8:09. Llegó prácticamente el momento de finalizar lo que es el desmodor de Candela. Pero quiero darles un dato de esa... bueno, primero por partes. El días pasados falleció Dolly Parton, la icónica cantante, compositora de temas universales. Falleció el 25 de agosto. Es la más conocida, la reina de la música country. Falleció el día 25 de agosto del 2026 a los 80 años tras una breve batalla contra el cáncer, ¿no? Esta noticia se hizo viral en las redes sociales. Después fallece Tim Curry, el inolvidable actor británico famoso por dar vida a eso en la versión de 1990, el payaso Pennywise, el payaso eso, ese actor que nos despertó ese miedo de cerrar los ojos mientras nos bañábamos porque sentíamos que se nos iba a meter un payaso por la alcantarilla. Bueno, falleció Tim Curry tras muchos años de batalla de de derrame cerebral, aunque oficialmente no han dicho la causa. Falleció también a los 80 años. Y acaban de dar a conocer el fallecimiento de Peter Cullen. Peter Cullen es la voz, déjame le pongo un pedacito, es la voz de Optimus Prime, de Transformer. There was the cube. En la versión en inglés, la voz de Transformer es Peter Cullen. I am Optimus Prime. Acaba de fallecer el legendario actor de voz canadiense que le dio vida al mismísimo Optimus Prime de Transformers a los 85 años, este 27 de agosto. Y pues bueno, nuevamente las celebridades están le quito las notificaciones a esto. Están de luto nuevamente por el fallecimiento. Y esto da nuevamente a la teoría o la regla de tres. Ustedes han escuchado que fallece un actor X, pero un actor de, ya sea mexicano, ya sea actor, ya sea cantante, etcétera, ¿no? Y a los siguientes días fallece otro. Y luego los siguientes días fallece otro. Entonces siempre se van de tres. Han escuchado eso, ¿no? La regla de tres, y cuál es su origen, esa superstición muy arraigada en la cultura popular y el periodismo del espectáculo, que afirma que las celebridades nunca mueren solas, sino en grupo de tres en un lapso muy corto de tiempo. Su origen histórico principalmente se remonta al 3 de febrero de 1959, un trágico evento conocido como el día que murió la música. En esa fecha, tres de las grandes promesas del rock and roll, Buddy Holly, Richie Valens y The Big Bopper, fallecieron instantáneamente al estrellarse el avión en el que viajaban. Desde entonces, la mente del público asocia de forma casi automática el deceso de famosos que inminentemente parten entre otros dos, ¿no? La explicación científica, desde el punto de vista de la psicología y las estadísticas, esta regla no tiene ninguna base real ni científica. Se explica a través de el sexo cognitivo conocido como apofenia o reconocimiento de patrones. El cerebro humano tiene una forma natural de buscar conexiones o un orden en eventos que son completamente aleatorios debido a la enorme cantidad de figuras públicas en todo el mundo. La probabilidad de que tres de ellas fallezcan es un rasgo de pocos días por causas naturales o enfermedades o estadísticas normales, pero nuestra mente los agrupa para intentar darle sentido a la tragedia. Entonces, pues bueno, que descanse en paz la voz de Optimus Prime. Peter Cullen, falleció Tim Curry, el payaso eso, y la reina de la música country, Dolly Parton. Son estos tres en la regla de tres. El famoso Celebrity Death Roll of Threes en inglés. La celebridad, la ruleta de tres o la regla de tres, que siempre se van tres famosos. Entonces, que en paz descanse Polly Parton, Tim Curry y la voz de Optimus Prime, Peter Cullen. Cerramos el Desmotores, señoras y señores. No se me vayan. Continuamos con más música a través de Candela 94.1. Aquí está la Sonora Santanera. Estoy en los controles. Tenemos como hora y media de música programada de complacencias. Así que voy a ir campechanando poco a poco, ¿vale?

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0: 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Las 9 con un minuto.
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15: Atención, Villa de Pozos, llegaron las obras y apoyos. El gobernador Ricardo Gallardo entregó 1,000 paquetes escolares para estudiantes de primaria y secundaria. Además, anunció la instalación de 4,000 nuevas luminarias tipo LED en distintas colonias y en la cabecera municipal. Es una inversión de 12.8 millones de pesos para fortalecer tu seguridad y apoyar la educación de tus hijos.
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15: Excelentes noticias para la economía de San Luis Potosí. La ocupación laboral creció durante el segundo trimestre del año, sumando a más de 47 mil personas al mercado de trabajo. Destaca el avance de las mujeres, quienes representan cerca del 60% de estos nuevos empleos. Además, la informalidad laboral va a la baja en el estado. Nuestro San Luis Potosí avanza firme con un mercado laboral mucho más dinámico.
14: El Mañana.
15: Una noche verdaderamente histórica que San Luis Potosí jamás olvidará. La superestrella internacional Katy Perry hizo vibrar a miles de asistentes locales y extranjeros con un espectacular concierto gratuito en la FENAPO. Coreando grandes éxitos, la cantante desató la locura y detonó la economía, logrando una ocupación hotelera del 80%. La mejor fiesta del verano lo hizo posible.
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0: 9 minutos a través de Candela 94.1. Saludos al buen Chale Remixer DJ. Dice por acá, saludos para el Cacerolas y pa' Místico. Saludos para mi buen Ricky mejorada. Que ya se están reportando con nosotros en esta mañana. Muchas gracias, muchachos. Muchas gracias.
1: Ese mi Sammy, dile al Chiclitos que si está, que si anda enamorado, está decepcionado, quiere pistear o qué show. No se le entiende. Hay que poner pura candela porque hoy es jueves ya. Casi no le echamos.
0: Y que invite, ¿no? También.
2: Buenos días, mi buen Sammy Boy 4x4. Los arrancones del Sammy en la mañana. Bueno, ¿me puedes complacer con la canción de La Mesa que Más Aplauda, con la nueva versión, con la Villecat, para despertarme, mi buen Sammy? Hoy, excelente programa.
0: Ok, vientos, dice por acá, ¿qué tal? Muy buenos días, Samuel. Quisiera pedirte el 2x1, pero de legítimo, la de otro día más sin verte y la de yo pongo las reglas, por favor, para agarrar ritmo. Y Sabar, dice Isabar, para esta nochecita de baile, ten lindo día, ya casi viernes. Atentamente, Mara. Ándale, Mara, saludotes. Dice un saludote para todos los herreros de Fix Mosa hasta Villa de Pozos. Para el Samuel que se fue ayer con la gallinota y el barbón a ver a Santa Fe Clarí. Ok, perfecto, dice por acá.
3: Muy buenos días, Laurita y Sammy. Si me pueden, por favor, complacer en esta mañana con la canción de Qué Pena, con los Acosta. Ay, por favor, aquí escuchando Candela 94.1 y como todos los días, saluditos y bendiciones, que tengan un excelente turno. Ánimo, mis amigos.
0: Saludotes hasta el Cerro de San Pedro. Dice por acá, hola, lindo día de parte de Veros. Hola, saludos. Boletos para Mijares y Emanuel, los escucho desde calle Arisa. La dinámica está en las redes sociales para que vaya y cheque cómo está la situación. Saludos para Lorena, dice buenos días. Hora, porque en la oración está tu esfuerzo. Cree, porque Dios nunca falta. Confía, porque sus tiempos son siempre perfectos. Saludos al buen Toño, dice buenos días. Se le escucha desde Las Julias. Saludos a doña Elena, que está haciendo gorditas. ¡Qué rico! ¡Qué chavocho! Gusta mi sonido, dime, güey. Bueno, las 9:12, 9 de la mañana con 12 minutitos. Vámonos a música. Tengo esto pendiente. Tengo Tigres, tengo Invasores, Tropical, Junior H, Rigo, Grupo Metrópoli, Daddy Flow y más en Candela. ¡Suéltala!

0: Las 9 con 17 minutos.
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0: Bueno, señoras y señores, estamos de regreso a través de Candela 94.1 y por supuesto, pues bueno, ya está Laura Velázquez, la güerita consentida.
1: Mi boy, buenos días, excelente mañana de jueves, ya es jueves por fin. ¿Sí me escuchó?
0: Sí, sí te escucho. Nada más te escucho. Muy leve, pero se escucha.
1: ¿Ahí?
0: Ándale, un poquito mejoró. Sí. Ok, bienvenida, güereca, ¿cómo andas?
1: Bien, Sam, andamos que ya es ganancia. Jueves, último jueves del mes de agosto. Se fue bien rápido este mes, Sam.
0: Sí, se fue muy rápido. Se fue bastante, bastante rápido el mes y ya se acaba. Pues ya, es jueves, mañana viene sábado, domingo, lunes y ya. A lo mejor el lunes todavía dura un poquito más. Pero,
1: o mucho.
0: O menos, porque ya estamos esperando la quincena. La mañana va a ser
1: larga, sea, eterna.
0: Sí, eterna. Pero cuando te caiga la quincena, adiós el mes de agosto. Y ya valió. Pero así más o menos. Va así como que jueves, viernes, sábado, domingo, lunes.
1: Sí.
0: Así tal cual va a ser uh-huh. Este fin de mes de agosto.
1: Sí. Tienes toda la razón, Sam.
0: Pienso yo. Uh-huh. ¿Cómo te fue con Santa Fe Clan, güereja?
1: Es que estuvo muy chido, ¿eh?
0: 3 horas se aventó.
1: ¿Jura?
0: Se aventó 3 horas de concierto, si no me equivoco, por lo que estoy viendo en los... ¿cómo se llama? En los comentarios. Ajá. Se aventó 3 horitas, creo.
1: Oye, qué padrísimo. Sí. Digo, aunque fueran 2, ya está de súper lujo, ¿no? Para hacer un evento gratuito. La verdad es que quienes asistieron, he estado checando en redes sociales que la pasaron bastante bien y que estuvo de lujo esta presentación de Santa Fe Clan. Muy querido aquí en San Luis Potosí. Somos hermanos vecinos, entonces le fue bastante bien. Y hoy...
0: El potosinazo, ¿no? Si no me equivoco.
1: Se presenta en el Palenque Manuel y Mijares. Se hizo una publicación anoche en redes sociales. Ahorita estamos sacando ganadores. Quienes resulten ganadores, pues se les va a responder y tienen que pasar por sus accesos. Y en el Teatro del Pueblo, tienes toda la razón, Sam, se presenta el potosinazo y también tenemos accesos para la zona Candela.
0: Para que bueno, Mijares ya está la dinámica en las redes sociales, ¿verdad? Desde anoche la pusieron porque han estado preguntando, boletos. Le digo, sí, pero la dinámica está en las redes. Vaya a las redes para que pueda saber cómo está la dinámica. Y para el potosinazo, pues ahorita se anda pendiente. Ahorita vemos qué hacemos.
1: ¿Qué armamos?
0: Mira, se va a poner...
1: ¿Qué armas?
0: ¿Qué armo yo? Mira, se va a poner bueno. Hay que ponerlo divertido, ¿no? Porque el año pasado estuvo llenísimo. Hoy es día de piedra, rápido. Papel o tijera. Hoy es día de piedra, papel o tijera.
1: ¿Sí te gusta el chocolate o no?
0: Sí.
1: Bueno, piensa rápido. Para que te circule la ardilla.
0: Es como el... ¿cómo se llama?
1: Es el brownie, pero no el que te gusta que trae hierbita. No. No es espacial, es brownie normal.
0: Pero es como el Kinder, ¿no?
1: Pareciera, pero más fit.
0: Sí, es lo que lo estoy agarrando, es más.
1: Pues está flaquito, no más por eso.
0: Para pequeños gorditos.
1: No. No, en realidad es para que se te quite el antojo de comer algo dulce nada más. ¿Pero es para traes eso? ¿Cafecito?
0: Ya me lo eché.
1: Aquel.
0: Ya nomás quedó el puro polvito.
1: Aunque sea soluble poquito.
0: Ahorita lo echamos. ¿Que si vamos por un elote o qué me dice a la vuelta?
1: Están temprano, los elotes se antojan en la tarde, noche, ¿no? ¿De una vez un elote? Crema, mayonesa, no, crema y queso, ¿verdad? Crema y queso, no, yo sí con todo, crema, mayonesa, chile y hay unos lugares donde te le ponen pimienta, lemon pepper.
0: Había unos aquí en Tequis que así los preparaban.
1: Qué rico.
0: Pero eran asados, pero no asados directamente a la...
1: Al carbón,
0: ajá. Ni metidos ni nada, los ponían en el con el paro, pero los tenían parados y con el puro
1: vaporcito
0: se iban calentando, pero ya estaban preparados y
1: estaban cocidos.
0: Ajá, cocidos y preparados. Y ese vaporcito hacía que los ingredientes se juntaron un poquito más.
1: Sí, como que hasta el queso se gratina, ¿no?
0: Ajá. Y no, o sea, es una
1: sí,
0: chulada.
1: Qué rico.
0: Una chulada, pero de verdad tengo rato que no vengo en la noche a dar una vueltecita a Tequis y no sé si todavía lo sigan vendiendo, exacto.
1: Bueno, en lo que nosotros hacemos café, comemos brownie espacial. No, especial no, es normal, es brownie fit. Los invitamos para que se reporten con nosotros. Ya tenemos saludos, nos aventamos los primeros mensajes.
0: De una vez, ¿no? De una vez. ¿Sí?
1: Dice, buenos días, Laurita Velázquez, a mi boy. ¿Me pueden complacer, porfa, con la canción de la tropa colombiana, la de Como el Viento? Gracias por complacer, excelente día desde Villa de Reyes. Puro candelazo, soy Peter, bendiciones y ánimo.
0: Y tenemos nota de voz de Rodolfo Ramírez.
2: Sammy, güerita, muy buenos días. Aquí el Rodo reportándose desde Ejidos de la Libertad. Serían tan amables en complacerme con el columpio. Aquí para mi buen Barbas, que está en chinga, el Alejo y el Ale. Que tenga muy buen día, gracias.
1: Buen día, saludos.
0: Dice, saludos desde Tierra Blanca, güerita. Y Sammy pregunta si van a regalar boletos para Julión Álvarez. ¿Cuándo viene Julión? ¿El fin de semana?
1: Creo que es el último en presentarse.
0: Es el último, ¿verdad? Pues ya nos estarán diciendo mañana a ver qué rollo.
1: Aún no sabemos.
0: Aún no sabemos.
3: Muy buenos días, señorita Laura Velázquez, alias la güerita. Excelente jueves, bienvenida. A Sammy también, que no se sienta. ¿Nos puedes poner la de el mejor vuelta en Tropical Panamá y como son de 10 jueves?
1: A ver, Medrano, ¿por qué no le pides a Sammy ahorita que está en los controles la de Gracias Amor?
0: No, es que esa nada más aplica nada más, lunes, miércoles y no, viernes, nada más. Dice, y si vamos muy rápido, yo no fui, pero lo vi por Face y la neta me quito el sombrero y más porque le dio oportunidad a un niño que toca muy bien el acordeón. Mis respetos, se imaginan con el grupo de Eddie Chulada, Chulada, y como siempre dando cordiales y bendiciones desde el auto lavado El Pepsi. Muy humilde, muy, muy, muy humilde Santa Fe Clan en el... pues en todos lados y sobre todo
1: sí,
0: en
1: creo
0: su...
1: Sí, creo que tiene...
0: Su carisma.
1: Sí, es lo que decía, tiene un carisma... brutal, aparte de que refleja muchísima humildad, creo que tiene un ángel y un carisma muy bueno, y ¿qué? Eso lo hace tener como tanta fama.
0: Y he estado leyendo los comentarios y sabe quién será, y que esto y que el otro, y los típicos comentarios hate que ponen en las redes sociales, pero quien sigue su trayectoria sabe que es muy humilde, y él a él si te le acercas y le dices, oye, traigo este problema, sí, carnalito, ¿cuánto necesitas? Y sobres. De hecho, hasta un concierto aventó dinero. ¿Qué onda? ¿Quién quiere? Y sacó un de money y los empezó así como a aventar. Y luego andaba un señor vendiendo churros y le compró unos churros y les compró todos los churros y órale, y los empezó a repartir. Ajá. Entonces es una persona con mucho carisma, muy humilde.
1: Uh-huh. A ver, no entiendo este mensaje. Dice una pregunta, mi buen Sasa, mi boy. Entonces, el panseque.
0: Penseque
1: es algo parecido en vez de decir por donde quiera. Ahora se dice por doquier. El buen Alex Díaz.
0: Es que tengo una sección donde hablamos de palabras que no usamos, que solamente la encontramos en libros, en literatura, etcétera, ¿no? Y la palabra de hoy fue penseque. Esta palabra penseque evolucionó coloquialmente de ay, es que yo pensé, cuando quieres decir algo pero te equivocaste. Entonces, ay, es que yo pensé que, y está coloquialmente, ay, es que yo pensé que. Y pensé que, en lugar de decir pensé que, se juntó y se hizo palabra en pensé que. Entonces ese es el significado es el mismo, el dar por hecho algo que era inválido, es que yo pensé que, eso es lo correcto.
1: Pero si estamos en un lenguaje como tú y yo, normal, común y corriente,
0: entonces,
1: si decimos, estamos platicando, ¿no? O sea, es que yo pensé que decir, a la güera se le trabó la lengua.
0: ¿Qué? Entonces, coloquialmente
1: se separa.
0: Normalmente se separa, uh-huh. Pero coloquialmente, ya así ya platicando, se pensé que. O sea, es que lo juntas. Entonces ya la REA dijo, pégasela completa. Pues así la dicen. Entonces pensé que se evolucionó así.
1: Mejor un panque, ¿no? Panqueque.
0: Un panqueque. Así ahorita con un café seque.
1: Por favor, queque. Sí, por favor. ¿Dónde nos quedamos?
0: En el de Alejandro Click. Debo sigue Jesús. Nos manda nota de.
1: ¿No? De se voz. Fue ayer. Ah, sí, aquí está. Perdón.
4: Buen día. Querida abuelita, Laura Velázquez, estimado Sasa Sambo. Quien escucha desde Cerería San José, le faltó la banda candelosa. A ver si nos pueden complacer con la rita de suspiros. Un excelente jueves.
1: Saludos, buen día. Saludos a toda la bandera. Y nos sigue escribiendo mensajito, ahorita que llegue lo checamos. Dice, buenos días, mi sasasasasá. Y Laurita, imagina unas migadas bien picositas con una coca bien fría. Si me pueden poner algo de vagón chicano, puro potosinazo. Arre, Lulu.
0: Para el Robert no hay. Vamos a contar las canciones y ¿te parece si vamos a corte comercial?
1: Sí, regresamos.
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6: 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Las 9:40

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0: 9:54.
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0: 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Las 10 con un minuto.
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4: Atención vecinos de Las Julias, el programa estatal Enchúlame la Colonia, ya está aquí. 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Además, para apoyar en el próximo regreso a clases, se entregarán más de 12,000 mochilas con útiles escolares en la zona. 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
4: Locura total y puro talento de barrio en la FENAPO. El famoso rapero guanajuatense Santa Fe Clan prendió el foro con un conciertazo que hizo retumbar cada rincón del recinto. Entre rimas filosas, el sonido del acordeón y hasta la presencia de un danzante prehispánico, el ídolo musical entregó el corazón a una marea humana. Una noche verdaderamente hipnotizante, llena de energía, flow y una conexión total con la raza potosina.
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4: Río Verde se prepara para una nueva era de movilidad sin contaminación. 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La meta es certificar al 100% de la plantilla antes de encender las unidades. 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
2: Bueno, señoras y señores, estamos de regreso, Guareja. Estamos de regreso y la Guareja ya está haciéndose la tarea para estos accesos, boletos de Mijares y Emanuel.
3: Así es, ya estamos eligiendo ganadores. Mucha suerte a todos los que están participando. Y quienes ganen, pues ya se les está respondiendo que pasen por sus accesos a Carranza 1408 Interior, con la copia de su INE, por favor, en un horario de aquí a las 2 de la tarde y de 4 a 6:45 de la tarde.
2: 6:45.
3: Sí, ya después ya no hay entrega de boletos y ya no alcanzaron a llegar. Pueden mandar a alguien, con la copia de su INE. Si no pueden venir ustedes porque están trabajando, pueden mandar a alguien.
2: Ok, ¿sale? Perfecto, sí.
3: Y es momento, Sam.
2: ¿Ya de una vez?
3: Sí, de una vez, Trus, ¿no?
2: ¿Quiénes son las agrupaciones que vienen hoy?
3: Pues fíjate que va a estar bueno, Sam, porque es el Potosinazo. Se presenta Vagón Chicano, Grupo Legítimo, Grupo Bravoso, y me parece que son las agrupaciones que van a estar allá en el Potosinazo.
2: Ok, perfecto, perfecto. Y como me imagino que estará cerrando Vagón Chicano este evento, o varía la presentación, ¿no?
3: O quién sabe, estén intercalados, ¿eh?
2: También, échame de dos y luego tú otras dos, y otras sí. Tres, y así. Entonces ya depende la dinámica.
3: Es Grupo Bravoso, Legítimo y Vagón Chicano.
2: Perfecto, perfecto. Entonces, muchachos, pongan mucha atención porque para la raza que quiera participar en esta dinámica, para que pueda estar en la zona Candela y disfrutar de este excelente evento, uno de los ya últimos eventos que trae la Feria Potosina Edición 2026, y pues no se lo pueden dejar pasar para que vayan. El año pasado estuvo buenísimo. El año pasado estuvo bastante buenísimo, había bastante, bastante gente. Hubo, estaba viendo los videos que a pesar llovió, ¿no? Creo sí. Que el año pasado.
3: Perdón, pausa. ¿Subo a redes que ya vamos a hacer al aire la dinámica?
2: ¿La decimos de una vez?
3: Pero subo a redes,
2: sí. Sí. Que están al pendiente de Candela 94.1 porque vamos a estar dando la dinámica. Les mencionaba que a pesar de la lluvia, si no me equivoco, llovió el año pasado. Si alguien que está escuchando estuvo presente, díganos cómo les fue. Pero en las redes, en los videos del año pasado se ve que estuvo bastante, bastante bueno. Entonces, pongan mucha atención de la dinámica. Está divertida porque ustedes mismos tienen el poder de poder sacar.
3: Estamos en la casa de los famosos. Jefa, con su permiso, jefa.
2: Ustedes mismos, mis candelosos, con esta dinámica, tienen el don de la suerte.
3: Eliminado.
2: Para, en este caso, ganador, ¿no? En lugar de eliminado, ganador. Para que se lleven accesos. Ahorita les voy a estar mencionando cómo va a estar la dinámica. Está bastante interesante. Y nosotros vamos a estar acá moviendo el universo y todo para que ganen accesos. Así que, muchachos, 4447-029490. Dice por acá, sí estuvo lloviendo el Potosinazo el año pasado, pero se puso muy bueno. Con la lluvia se disfrutó algo bien. Sí, bastante, ¿eh? O sea, la gente no se agüitó por la lluvia y no, se miraba la gente felices disfrutando. Rápidamente, en lo que la Guareja hace la publicación, dice: hola, yo quiero para Manuel y Mijares, pónganse guapos, please. La dinámica está en Facebook, ¿verdad, Guareja?
3: Así es.
2: La dinámica está en Facebook para que vaya a Candela 94.1 Oficial. Ahí está la publicación, la hicieron desde ayer y ahorita la Guareja está seleccionando al azar a los ganadores.
3: Que si es al azar, literal le digo a Sammy, a ver, dedito aquí. Dedito aquí. Y ahora sí que es cuestión de suerte.
2: Es correcto. Entonces está checando, dije este perfil sí, este no, este sí, este no, este ni amigos tiene. Entonces, pues ahí está checando al azar en las redes sociales. Sigo escuchando Candela y claro, esperando mi canción, la que Pena de los Acosta, con saludos, excelente día. Qué Pena de los Acosta. Ok, mira, tengo desde las 8:20 que traigo fila canciones esperando. Simple es barrio, es banda, sabe lo que es la pobreza, dice por acá el buen. Ahora, que anda aquí, se, ya se me atrapió. Dice por acá el Pepsi, dice, güerita, excelente jueves, ya a 4 días de mi cumpleaños y cerca del tuyo, ya que está acercándose la fecha, nosotros en mantenimiento en el Hospital Central, me podrían complacerme con la chica que soñé, con Grupo Jujuy, te mando un beso y un abrazo, y al buen Sammy Boy, 3 besos de las ingenieras.
3: Ay, saludos, un abrazo, ya ni me acordaba que voy a cumplir años. Gracias por recordármelo.
2: Es que esta fecha, es que este cumpleaños que vas a tener ya.
3: Ya que, Samuel, pasa, ya que.
2: Desapercibido, o sea, ya no cuenta. ¿Es cuando vas a cumplir, no?
3: No, ya estoy descubriendo, ya. Ya, párenle.
2: Dice por aquí a Laurita Velázquez, me atreví a pedir nuevamente la canción de Suspiros porque pensé que Sammy tendría espacio de ponerla. Ya salió, solamente que tengo un chorro de canciones pendientes y les dije que íbamos a estar tocándolas. Dice Sammy, güerita, buenos días, por favor, poner la canción de Yo la quiero tanto de los Askis. Por acá nos ponen, oye, quiero para Emanuel, please. Por acá mandan un sticker bailando. Güerita, yo quiero para Emanuel y Mijares, vayan a redes sociales. Hola, buenos días, quiero ir al Potosinazo con mi esposa, ya que desde el principio he tratado de ganar y no he podido, tal vez tenga la suerte, están al pendiente de la
3: dinámica. Ahí ánclalo de una vez. Ya,
2: ¿lo anclamos?
3: Sí, pues sí, si dice que no ha ganado nada. Ahorita checamos nombres.
2: Y quiere llevar a su esposa.
3: Ahorita checamos nombres y si es realidad que no ha ganado nada, le damos acceso. ¿Te parece?
2: Ok, perfecto. De hecho, no tiene
3: historial. No, si son bien vivos, a mí lo borran.
2: Ah, sí. No, pero de aquí, de nosotros, se borra ahí el historial. Luego uno se anda enterando de todo lo que comentan. Oye, que tu locutor el de la mañana sabe qué. Ahí se queda toda la plática. Entonces, ¿qué? ¿La lanzamos de una vez, güera? Ok. ¿O ya tiene la publicación?
3: Espérame. Ya se está subiendo en este momento.
2: Así que para los que quieran boletos para Emanuel y Mijares, vayan a Facebook, Candela 94.1 Oficial, ahí está la dinámica de cómo participar, y la Guareja está sacando ganadores, y ya se van a estar poniendo en contacto con ellos, y en minutitos, vamos a...
3: Que participaron un buen de gente, ¿eh?
2: ¿Para Emanuel y Mijares?
3: Sí.
2: Bastante, es lo que estaba viendo. Ayer en la noche me apareció la publicación, tenías que... 5 minutos, 3 minutos que le habías hecho.
3: Y yo en la
2: y
3: cama.
2: Ya había un
3: cama,
2: chorro sí. De mensajes.
3: Dije, no, adelanto, si no.
2: Ok, dice por acá, saludos para Nazaret, saludos por acá, para boletos de dar de regalitos para ir con mi mamá, mi mujer, por haber estado conmigo el tiempo en el seguro, porfa, a ver si gano algo. Ok, perfecto, y participando en el Face también, saludos para Lafe, dice saludos. ¿Te parece si vamos a corte?
3: Sí, y regresamos ya para
2: decirles. Ya con la dinámica. Va.

0: Las 10, 18 minutos.
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0: Adelante, Guareja, estamos ya de regreso y listo la dinámica para la raza que quiera irse al Potosinazo.
1: Así es, boleto Zona Candela, boleto doble, bueno, es el acceso doble. Recordarles que quienes participen, pues tienen que ir la persona que participe, porque les van a pedir una INE, tienen que llegar temprano y pues están en una zona de gradas, en la Zona Candela, donde van a poder ver a Vagón Chicano, a Legítimo, desde una perspectiva pues bastante cómoda, Sam.
0: Bastante cómoda, para poder disfrutar de este evento. Ya no vas a estar batallando de estar parado, aventándote, que aquí, que allá, que también es emocionante, ¿no? Pero pues esta vez vas a estar en graditas, vas a estar sentadito o parado o bailando ahí abajadito en el pasillo. Entonces, ya tienes tu lugar asegurado con el simple hecho de participar.
1: Así de sencillo.
0: Entonces, pues bueno, ya decimos la dinámica.
1: Sí, aviéntatela tú porque tú la tienes más cascariada que yo.
0: Bueno, dinámica, señoras y señores, ustedes le van a dar el pase a su a otro radioescucha. ¿Cómo? Con mensajito de WhatsApp, en un solo mensaje, tienen que poner su nombre completo, así tal cual viene en el INE. Abajo van a poner su número telefónico, número donde los otros podamos localizarlos por llamada, no por WhatsApp, por llamada. Su nombre completo, su número telefónico, abajo la palabra Potosinazo, y antes de que me los envíen, la siguiente parte va a venir así. Ustedes van a decir 2 arriba, 5 abajo, 3 arriba, 10 abajo. ¿A qué se refiere esto? Que nosotros vamos a contar, tú vas a poner, voy a poner 5 arriba, tú mandas el mensaje, cuando abrimos tu mensaje y veamos que dice 5 arriba, va a ser 5 chats hacia arriba, 1, 2, 3, 4, 5, y el número 5 va a ser el ganador. Y de sobre esa dinámica vamos a seguir el siguiente y así los vamos a escoger al azar. Ustedes van a decir 5 arriba, 3 abajo, 10 arriba, así el número que ustedes quieran. Obviamente, ¿qué te gusta? Que no pase del 10, para no irnos tan arriba.
1: Va.
0: Que no pase del 10, del 1 al 10 para arriba o del 1 al 10 para abajo. Y ustedes van a poner esa parte todo en un solo mensaje y van a darle el ganador a la siguiente persona. Y así los vamos a estar localizando. ¿Me entendiste? ¿Se entendió?
1: Sí.
0: Ok, perfecto. Entonces, a mandar mensaje en ese momento, nombre completo, número telefónico, palabra Potosinazo y la dinámica que ustedes, que ya les dije, 2 arriba, 3 abajo, 5 arriba, 6 abajo, así, y nosotros vamos a escoger al azar un chat, y ese chat nos va a dar la puerta a los siguientes para empezar a sacar a los ganadores.
1: Es cuestión de suerte.
0: Es cuestión de suerte, ya nada más. Nosotros escogimos un
1: pero si nos tienen que mandar el 5 arriba, el 2 abajo, el 10 arriba, el 3 abajo, el 1 arriba, el 1 abajo, con su nombre completo en un mensaje de texto y número telefónico, porfa. O sea, ustedes dicen 3 arriba, espacio, su nombre completo en un mismo mensaje de texto con su número telefónico.
0: Es correcto, que no le falte su nombre completo, que no le falte el número telefónico, que no le falte la palabra Potosinazo y la dinámica. Si les falta el número, si les falta el nombre completo, si le falta una cosita, no vale, y agarramos otro número. O nos vamos con el de arriba o con el de abajo, uno. Uh-huh. Así, ¿vale? Entonces, ya están llegando los mensajes, aquí están, ya están participando, háganlo, manden su mensaje, nombre completo, su número telefónico, la palabra Potosinazo y la dinámica. 5 arriba, 3 abajo, o 1 arriba, 2 abajo, el que ustedes quieran, y ya nosotros seguimos la cadenita de números.
1: Uh-huh. Así de fácil pueden participar, así que mandar WhatsApp 44 47 02 94 90.
0: Saludos, peticiones y todo eso, aguántenos tantito, que sea solamente puros mensajes, porque luego nos dicen, me han mandado mi saludo y no han puesto mi canción. Entonces, sí, ahorita nada más, puro participante Potosinazo.
1: Pueden decir 1 arriba, 1 abajo, 8 arriba, 8 abajo.
0: Que no pase el del 10.
1: Sí, pero eligen uno, ¿verdad? Nada más, ¿es 1 arriba o 1 abajo?
0: O 1 arriba o 1 abajo. O, por ejemplo, yo 8 arriba.
1: 5 arriba.
0: Ajá.
1: Y
0: el siguiente va a decir 6 abajo. Entonces ya seleccionamos el chat y vamos 1, 2, 3, 4, 5. Aquí está el número de ganador. Y luego el otro dice 2 arriba. Ok, 1, 2 arriba. Va. Y así nos vamos a mover entre los chats de WhatsApp para que empiecen a mandar su mensaje. ¿Te parece si vamos con Vagón Chicano?
1: De una vez, para ir calentando garganta.
0: Y regresamos después de corte.
1: Regresamos.

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0: Ya estamos de regreso, seguimos con más a través de Candela FM 94.1. Recordarles que el día de hoy en el foro El Potosinazo y Candela tiene tus accesos dobles para la zona Candela. Ya se lanzó la dinámica al aire, también se hizo una publicación ahí en redes sociales para que estuvieran al pendiente. Y vamos viendo acá de este lado. Wow, 13 comentarios a casa.
1: 13 comentarios.
0: Ya me vi.
1: Ah, sí.
0: Luis, ya, está sí. Buenísimo.
1: Soy yo.
0: ¡Ah! Quiero decir, ¿quién puso esta graciosada?
1: Soy
0: ya,
1: yo.
0: Ya, está bueno. Me gusta.
1: Ok. Estás al pendiente. Bueno, ya tenemos el primer chat. Ya escogimos uno y sobre este nos vamos a lanzar. Les recuerdo, para los que no han participado, manden mensaje 44-47-02-94-90 para Zona Candela del Potosinazo.
0: Ahí escríbeles a mí que la dinámica se lanzó al aire porque están participando en redes sociales, están mandando hasta número telefónico. Los oculto estos, ¿no?
1: Sí, los que están participando en redes sociales hay que ocultar el comentario. O sea, está ahí participando, pero hay que ocultar el comentario por temas de seguridad por el número telefónico. La dinámica se hizo en la se hizo la publicación, pero la dinámica sí que se está diciendo al aire para que estén al pendiente. Les vuelvo a recordar la dinámica.
0: Ya me hice pelota yo acá.
1: Nombre completo.
0: Tú dale.
1: Nombre completo. En el chat deben, deben describir nombre completo, la palabra potosinazo, su número telefónico, donde los vamos a estar localizando por llamada. Y la dinámica que es esta, ustedes me van a poner uno arriba, dos abajo. Bueno, es el número es ejemplo, del 1 al 10. Tú me vas a decir 5 arriba. ¿Qué quiere decir esto? Que desde tu chat vamos a contar 5 para arriba, 5 chats. 1, 2, 3, 4, 5. Abrimos ese chat, es ganador, y ese va a decir 2 abajo. Entonces nos

0: Empezamos 1-2 y vamos a sacar al siguiente ganador. Del 1 al 10, tú me vas a escoger un número, vas a decir 5 arriba o vas a decir 9 abajo. Y así nos vamos a estar subiendo, bajando en los diferentes chats y vamos a sacar los ganadores para el Potosinazo.
1: Así es, así que a participar.
0: Sí, lo vi.
1: A participar en este momento, Sammy hace el conteo. ¿Cómo vas a hacerle, Sammy, para que no te hagas bolas ahí?
0: Ya tengo.
1: ¿Le das reacción y lo guardas y lo envías o qué?
0: No, aquí abro el chat, se va a quedar aquí abierto. Por ejemplo, con este vamos a arrancar.
1: Pero ese mándamelo, ¿no?
0: Aquí lo tengo.
1: Ya lo tienes.
0: Aquí los voy a estar anotando. Entonces, ya. Yo abro chat, copio y sobre ese nos vamos a ir bajando, subiendo, bajando.
1: Va.
0: Y siguen llegando los mensajes. Entonces, aquí hay unos que ya tiene 27 mensajes enviados. Y esto es, cuando tú envías mensaje, te vas a quedar en la parte de arriba, como puede ser bueno, como puede ser malo, ¿no? Depende de dónde vaya el número. Entonces, arrancamos con el primer ganador. ¿Te parece, Wereja?
1: Sí.
0: El primer ganador y que corre el movimiento de los chats es a José Ángel Martínez Cabrera. José Ángel Martínez Cabrera, ya tienes tu accesos para el Potosinazo, para la zona Candela 94.1. Ya tengo tu nombre y dice por acá 3 para abajo, Wereja. Entonces me voy 1, 2, 3. Aquí está el otro chat. Patricia Zubea Pérez es nuestra segunda ganadora. Aquí ya la tengo, la estoy anotando en este momento. Y ya nos pone aquí el número que vamos a ir. ¿Vamos a ir para arriba o vamos a ir para abajo? Y mucha suerte, qué bueno que mucha gente tiene esa suerte de ganar. Uh-huh. Aquí ya tenemos, Patricia Zubea Pérez, ya tienes tu acceso doble y nos vamos a ir. ¿Dónde está el chat de ella? Aquí está. El chat de ella se queda y me siguen llegando mensajes y vámonos para arriba. 1, 2, 3, 4, 5. Aquí está, con 18 mensajes que mandó. ¡Ay! ¿Dónde está tu nombre? Aquí está. Blanca Elizabeth Jasso Gaitán. Blanca Elizabeth Jasso Gaitán, ya tienes acceso para irte al Potosinazo. Muchas felicidades, Blanca. Ahí tenemos. Estoy anotando aquí tus datos. Aquí tenemos el siguiente ganador, Wereja.
1: Uh-huh. Tú allá, yo acá.
0: ¿Estás con lo de Manuel?
1: Uh-huh.
0: Ok. Dice 3 para arriba. ¿Dónde está tu chat? ¿Dónde está tu chat? Aquí está tu chat. 3 para arriba. 1. ¿Se lo damos a Didi Cart?
1: Didi Cart. Dáselo a Didi Cart.
0: 1, 2, 3.
1: Pues venga, el Didi Cart.
0: Se mata. Tú dime, 1 arriba, 1 abajo.
1: 1 arriba.
0: 1 arriba. Ok, se lo vamos a dar a Samuel Hernández Hernández. Samuel Hernández Hernández, tienes tu acceso para el Potosinazo. Muchas felicidades, Samuel Hernández.
1: No sé para cuál había ganado, mira, tiene reacción de corazón.
0: De Chihuahua.
1: Ah, ok, está bien.
0: Aquí ganó para el Chihuahua Fest. Claramente se ve que es fanático de la música norteño con sax. Aquí ya tienes tu boleto, tocayo. Samuel Hernández Hernández, y dice 1 para arriba, vámonos, dice por acá, no cumple los requisitos, nada más dio su nombre y dice por favor, para arriba, para abajo, Wereja.
1: Vete para abajo, vete 7 para abajo.
0: 1, 2, 3, 4, 5, bueno, ya los escogimos, entonces empezamos desde aquí, 1, 2, 3, 4, 5, 6, 7, me dijiste, uh-huh. ¿Verdad?
1: Sí.
0: América Yacaraday Day Martínez Martínez, ese es tu nombre. Yacaranday Martínez Martínez. Ya, híjole, no.
1: Tampoco
0: no,
1: te no, dice no, no, cinco no, bajos, no, no. Dos arriba tampoco.
0: América, perdóname, no tienes la dinámica completa. Puta. Sí, no tiene.
1: Entonces vete
0: arriba abajo.
1: 30 arriba.
0: Ay, 30 arriba.
1: Sí.
0: 1, te dije del 10.
1: No,
0: uno.
1: Vete, pero cuéntanos a los que dice todo así, 1, 2, 3, 4, 5. O bueno, vete 94 arriba. No, vete 9 arriba.
0: Nueve arriba.
1: Sí, con todos.
0: Uno,
1: y los que.
0: Dos,
1: ajá.
0: 3, 4, 5, 6, 7, 8, 9. 10.
1: Pues ya sí, ya ganó.
0: 10, se cerró y dice por acá, nota de voz, no es la dinámica. 11.
1: Por eso te dije que 30 es a mí.
0: 11.
1: Ahí está.
0: Ok, Pablo. Entonces, sí, está comple- sí, sí, está arriba. Pedro Pablo Santoyo Carrión. Pedro Pablo Santoyo Carrión, ya tienes tus accesos para que te vayas al Potosinazo. Muchas, muchas felicidades. Vamos a guardar tu número y tu nombre completo. Pedro Pablo Santoyo, ya tienes tu acceso. Muy importante, chequen si su... ¿Ahora quién me está mandando? Mande mensaje. Ok.
1: Quieren Potosinazo.
0: Sí, es que me están mandando mensajes al de WhatsApp, de, al mío. Dos para el bueno. Pedro Pablo, ya tienes tu acceso. 4447029490.
1: Pedro y Pablo eran hermanos, ¿no?
0: Pedro y Pablo eran hermanos. Dice dos para arriba. ¿Dónde está tu chat? Aquí está tu chat. Vámonos dos para arriba. Uno, dos. Dice, gracias, tocó un ganador. Dime uno, para abajo, güereja.
1: ¿No quieres batallar tanto o sí quieres batallar?
0: Es que me quedé con... Ya. Estaba hasta arriba. Dime otro, para irnos a...
1: Nueve.
0: Corte y regresamos.
1: Nueve.
0: Sí. ¿Para?
1: Para arriba.
0: Para arriba otra vez.
1: Los que ya mandaron.
0: Uno, dos, tres, cuatro, cinco, seis, siete, ocho, nueve. Uh-huh. Lucía Sandoval Domínguez. Lucía Sandoval Domínguez.
1: ¿Y cuántos te dijo?
0: Sí, escribo varios. 14 mensajes. Mandó 14 mensajes. Lucía Sandoval, ya tienes tu acceso para la zona Candela en el Potosinazo. Te estoy aquí anotando, registrando. Aquí está tu número y nos tiene con dos para abajo de ella.
1: Ojo, los que están participando ahorita a través del WhatsApp son para el Potosinazo, ¿eh?
0: Así es, es para el Potosinazo. Ok, dice, aquí estás, Lucía, dice dos para abajo, uno, dos. Mayra Alejandra Martínez Acosta. Mayra Alejandra Martínez Acosta, ya tienes tus acceso doble para el Potosinazo, para que te vayas a la zona Candela y recuerden, esperen indicaciones porque le van a estar marcando. Chequen bien su número, que esté correcto. Que no les falta ningún
1: número. Que hayan registrado su línea telefónica.
0: Ah, sobre todo, que hayan registrado, porque les van a marcar y si no está registrado, pues no va a entrar la llamada. Tres arriba de ella. Uno, dos, tres. Con ese te parece si nos vamos a corte comercial. Carlos Eduardo Gutiérrez Escalante. Carlos Eduardo Gutiérrez Escalante. Aquí hacemos una pausa. Ya tienes tu acceso, mi hermano, para el Potosinazo. Llevamos, bueno, vamos a completarlo a 10 de una vez. Va. A 10 de una vez. Ya tienes tus accesos, Carlos Eduardo Gutiérrez Escalante. Muchas, muchas felicidades. Ya estás anotado. Vámonos con los últimos dos para irnos a corte comercial. Tres abajo de él. Uno, dos, tres. Juana Nayeli Márquez Vázquez. Juana Nayeli Márquez Vázquez. Muchas felicidades, ya tienes tu acceso doble para el Potosinazo. Muchas felicidades. Estamos aquí anotando tus datos para poder pasar los a las personas para que les marquen, estén al pendiente de su teléfono. ¿Cómo a qué horas les marcan?
1: Después del mediodía.
0: Después del mediodía.
1: Sí, nada más ahorita que en cuanto terminemos de dar los ganadores, pasamos la lista y ya comienzan a comunicarse.
0: Ok.
1: O sea, como a las 11:30 de la mañana, prox. 12 Perfect. Del día.
0: Perfecto, muchas felicidades. Me pone tres arriba, uno abajo. ¿A cuál hacemos caso?
1: Tres arriba, uno abajo. Pues tres arriba, ¿no?
0: Tres arriba. Ok, tres arriba. Dice uno, dos, tres. Marisela Baglienti Ruiz. Baglienti Ruiz, Marisela Baglienti Ruiz. Muchas felicidades. Ya tienes tu zona Candela asegurada para el Potosinazo. Ok, y con este nos vamos a corte comercial, güereja. Y regresamos con los, con la siguiente, con los siguientes. Ahora, espérate. Que ya la ando regando acá. Lo copié dos veces. Y aquí, aquí hacemos una pausa con Marisela Baglianti Ruiz. Nosotros vamos a corte comercial. Igual, sigue mandando. Si no has ganado, sigue mandando mensajitos porque puede ser pueden ser ganadores en la, uh-huh, en la siguiente parte, ¿va?
1: Para que sigan participando.
0: Para que sigan participando. Entonces, les repito los ganadores, Güereja. Sí, sí. José Ángel Martínez Cabrera, Patricia Zubea Pérez, Blanca Elizabeth Jasso Gaitán, Samuel Hernández Hernández, Pedro Pablo Santoyo Carreo, Lucía Sandoval Domínguez, Mayra Alejandra Martínez, Carlos Eduardo Gutiérrez Escalante, Juana Nayeli Márquez Vázquez y Marisela Baglienti Ruiz son los primeros 10 ganadores para la zona candela del Potosinazo.
1: Y regresamos.
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3: 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Las 11.
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1: Bueno, estamos de regreso y ya para irme, ya son las 11:10, las 11:10. Güereja, ya me voy.
2: No te vayas a mí.
1: Ya me voy.
2: No te vayas. Oye, ya tenemos a los ganadores, ¿verdad?
1: Ya mencionamos a los primeros 10 ganadores fuera del aire. Estuve haciendo la dinámica, sacamos a los otros 10 ganadores. Sí, ahorita los vamos a mencionar y vamos a sacar los últimos 5 ganadores al aire, Güereja.
2: Últimos 5 ganadores al aire y te quedaste con quién.
1: Me quedé con Juárez Nieto Daniel, fue uno de los ganadores. Ahorita menciono a los ganadores. Juárez Nieto Daniel, ya tienes tu acceso doble y de ahí partimos 10 para abajo. Que dice 1, 2, 3, 4, 5, 6, 7, 8, 9, 10. Ay, no tiene los datos, nada más dio su nombre, para arriba o para abajo.
2: No, pues vete abajo otra vez. ¿Cuántos? Bueno, no, es que tienes muchos abajo, muchos arriba. Que los que se quedan
1: sí,
2: abajo.
1: Sí, hay muchos abajo, ¿sí? Todavía.
2: No, pues vete así como unos 15.
1: 1, 2, 3, 4, 5, 6, 7, 8, 9, 10, 11, 12, 13, 14, 15. Ay, Luis.
2: No manches, ¿cayó Luis? ¿Cayó Luis?
1: Sí, son sus notas de voz.
2: Ay, no puede ser, mi Luis. A lo mejor quiere participar, no, ¿verdad?
1: Son notas de voz.
2: A ver, entonces vete 4 abajo.
1: 4 abajo, 1, 2, 3, 4. Natalie Guadalupe Tobar Zubea. Natalie Guadalupe Tobar Zubea.
2: ¿No había ganado ya ella?
1: No sé.
2: Se me hace que sí, Sam.
1: Con Javi.
3: Ah, pero no.
1: Con Javi. Aquí tienes con acá de este lado. Y luego volvió a participar.
2: Vete 40 arriba, por favor.
1: 40 arriba. ¿Ella ganó?
2: No, pues ya ganó.
1: Ok. Natalie Guadalupe Tobar Zubea. Ya tienes tu acceso doble para la zona Candela. Ok, anoto tu número y nos vamos para arriba. Dice por acá, 2 para arriba, 1, 2. Jaime Casillas Soto.
2: Patrullitas.
1: El Patrullitas ganó.
2: Hoy es la primera vez que gana. ¿Por qué no has participado en nada, Patrullas? ¿Qué onda contigo?
1: Andaba escuchando otras estaciones.
2: Hijo de Villa. Mi Patrullas es la primera vez que gana. Creo que no ha ganado ni accesos, zona Candela, ni boletos para el Palenque. Muy bien, Patrullitas.
1: Bien, tus Patrullas, ya tienes tu acceso doble para el Potosinazo. Y nos vamos 10 para arriba, dice el Patrullas. 1, 2, 3, 4, 5, 6, 7, 8, 9, 10. Aquí está. María Silvia Rodríguez Reina. María Silvia Rodríguez Reina. Ya tienes tu acceso doble para el Potosinazo. Quedan 2, Güereja. Quedan nada más los últimos 2. Y ahorita
2: ella te dice cuál.
1: Sí, 2 arriba. 2. Se me acabó la música. Acá está. Dice para acá. ¿Dónde quedé? Aquí está. 1, 2. Con 28 mensajes puestos. Dice Julio César Portillo Carreón. Julio César Portillo Carreón. ¿No habías ganado ya? ¿No te puse acá arriba? Me suena el Carreón. O Carreo, es Carreo, ¿verdad?
2: No sé.
1: Carreo, no, es Carreo el que anoté primero. Julio César Portillo Carreón, ya tienes tu acceso doble. Muchas felicidades. Y nos vamos con el último ganador. Déjame anoto este. Aquí está, no me vaya a hacer bolas. Y vamos con el último ganador. Déjame le pongo reacción donde ya ganó. Y dice 2 para arriba. 1, 2. Itzel Montserrat Moctezuma Peña. Itzel Montserrat Moctezuma Peña. Ya tienes tu acceso doble para el Potosinazo. Muchas felicidades. Y aquí se cierra los ganadores, Güereja.
2: ¿Ya?
1: Ya.
2: Cole.
1: Aquí ya tienes tu ay, estoy anotando esto. Aquí tienes tus accesos y vamos a mencionar, déjeme les digo, fuera del aire sacamos a otros 10 ganadores para aventajarles y los mencionamos, Güereja.
2: Sí.
1: Los que sacamos fuera del aire fue Montserrat Jiménez Castillo, muchas felicidades. Mayra Selene Montalvo Aguilar, María Dolores López Cruz, Maribel Adilén Martínez Sandoval, Reina Maribel Pérez Mendoza, Pedro Pablo Báez Arriaga, Guillermo Sustaita Cruz o Cruce, Heriberto Cristian Hernández, Gustavo Adolfo Leija Vázquez, Juárez Nieto Daniel, son los ganadores que sacamos fuera del aire siguiendo la misma dinámica. Y los que acaban de ganar en este momento, Natalia Guadalupe Tobar Zubea, Jaime Casilla Soto, María Silvia Rodríguez Reina, Julio César Portillo Carreón y Chel Montserrat Moctezuma Peña son los ganadores para el Potosinazo Güereja.
2: Muchas felicidades a todos los ganadores. Se van a comunicar con ustedes para darles indicación, ¿va?
1: Así es, así que muchas, muchas felicidades a todos ustedes. Muchas gracias a todos los que participaron en esta dinámica y están al pendiente de su número telefónico porque le van a estar marcando. Güereja, ya me voy.
2: No te vayas a mí.
1: Ya me voy, ya hace hambre. Ya hay que ir a desayunar.
2: No te vayas.
1: Vámonos, vámonos, vámonos, vámonos, vámonos.
2: Bueno, sí, vete. Yo me quedo de aquí hasta la 1 de la tarde. Tenemos más regalitos para que estén atentos. ¿Mañana quién viene, Sam?
1: ¿Mañana qué es? Mañana viernes. Ay, no sé, ando perdido.
2: No te pierdas,
1: no, no
2: Sam.
1: No traigo el cartel a la mano.
2: Bueno, mañana viernes es 28, ¿verdad?
1: Mañana es 28.
2: Marca registrada, ¿eh? Atentos porque hay boletos para marca registrada.
1: Y al pendiente de las dinámicas, ¿cómo está la dinámica?
2: Y al foro, mañana viernes, Alameños de la Sierra.
1: Alameños de la Sierra, también va a estar bueno.
2: Va a estar bueno.
1: Va a estar bueno también. Ok, perfecto. Entonces, al pendiente de las redes sociales y al pendiente de Candela 94.1 para que le digan las dinámicas con la Güereja. Primeramente, Dios, mañana nos escuchamos 7 de la mañana en el Desmodorre y se quedan con la Güereja. Buen turno, Güereja.
2: Gracias, Sam. Buen provecho. Vámonos.
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4: 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Las 11, 18 minutos. 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
2: Grandes noticias para el bienestar de tu familia. 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Estos espacios ofrecerán atención de primer contacto, prevención y medicamentos sin costo, complementando el gran servicio de las clínicas Rosa. 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
2: Se acabó la pesadilla en Hogares Ferrocarrileros, segunda sección. Después de 35 años sufriendo inundaciones y aguas negras, el alcalde de Soledad, Juan Manuel Navarro, inició la reposición total de la línea de drenaje en la calle Valle de Tangamanga. Una intervención directa del ayuntamiento para recuperar la dignidad de las familias y superar la inacción del organismo Interapas.
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2: Las deudas del pasado siguen afectando a San Luis. Un tribunal federal confirmó que el gobierno estatal arrastra un pasivo de 1.615 millones de pesos con el SAT. ¿El motivo? El gobierno priista de Juan Manuel Carreras no entregó los impuestos retenidos a los trabajadores durante el ejercicio de 2018. El Ejecutivo Estatal aún puede promover un amparo directo.
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3: Ante la escasez, el municipio de Villa de Pozos responde. Todos los días se entregan alrededor de 700 mil litros de agua gratuita a través de pipas para cubrir las deficiencias del Interapas. Ya son 15 las colonias beneficiadas, incluyendo zonas como Prados, El Palmar y Las Mercedes. Envía un mensaje de WhatsApp a servicios municipales para solicitar tu apoyo.
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3: La oportunidad de construir tu patrimonio está cerca en Villa Hidalgo. El gobierno del estado incorporó oficialmente al municipio el programa Tu Casa, Tu Apoyo para facilitar el acceso a una vivienda digna a las familias en situación vulnerable. Mantente muy atento porque en las próximas semanas iniciarán los censos comunitarios para registrar a los beneficiarios, asegurando un futuro con certeza patrimonial.
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Las 12:21, ya se han elegido ganadores en redes sociales. Candela FM 94.1 oficial. Hoy se presenta Emanuel Mijares, Emanuel en el Palenque. Y la verdad es que traen un espectáculo impresionante. Se regalaron accesos dobles a través de las redes sociales, Candela 94.1 oficial. Quienes resultaron ganadores, ya se les respondió en este momento. Hay que pasar por sus boletos. Avenida Venustiano Carranza, número 1408 interior, con la copia de su INE, ¿sale? Importante que traigan la copia de su INE para que puedan entregarles sus boletos. De aquí hasta las 2 de la tarde y de 4 a 6:45 de la tarde, por favor. Felicidades a todos los ganadores.

0: dice Laurita, si no llegaran a recoger sus boletos, ¿me podrías considerar? ¿Cómo le podemos hacer para esto? Yo espero...
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0: Espero que todos los que resultaron ganadores vengan por sus boletos, ¿eh? Y regreso con dinámica. Regalo los últimos boletos. Últimos boletos para la presentación de Manuel y Mijares. Hoy en el palenque de la Feria Nacional Potosina.

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1: Las 12 con 27 minutos, 12:27. Voy a regalar boleto doble para el Palenque.

0: Ay, me la pone bien difícil. Ay, espero cambie un poquito la suerte de este lado, pero vemos, ¿va? Voy a regalarlo a la llamada número 4. Llamadas que ingresen al 444-81-15-941, ¿sale? Bueno. Candela, buen día. Hola. Bueno. Esa no cuenta porque no me respondió. Tienen que responder, ¿ok?
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0: 444-81-15-941. Candela, buenos días. Hola. Bueno. A ver, ¿qué está pasando aquí? No me responden. 444, Candela, buen día.
2: Hola, buen día.
0: Hola, número uno. Se va el boleto a la llamada número 4, ¿sale? Fuiste la número uno. 444-81-15-941. Candela, buenos días.
2: Hola,
0: llamada número 2. 444-81-15-941. Hola, nadie.
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0: Candela, buen día.
2: Buen día.
0: Hola, fuiste la llamada número 3. Inténtale, ¿va?
2: Sí.
0: Gracias.
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0: Y la siguiente llamada que ingrese al 444-81-15-941 tiene boleto doble. Candela, uy.
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0: La siguiente es la ganadora, ¿eh?
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0: Ahí está la llamada. Candela, buen día.
2: Hola, buenos días.
0: ¿Quién habla?
2: Verónica.
0: Hola, Vero, ¿de dónde nos hablas, Verónica?
2: De aquí, de la SALC.
0: De la SALC. Dime, mi Vero, ¿qué puedo hacer por ti, Verónica?
2: Pues quiero ganar boletos para Mijares.
0: ¿Te quieres ir a ver a Emanuel y Mijares?
2: Ah, claro.
0: Excelente, Verónica. ¿Me puedes proporcionar tu nombre completo?
2: Verónica Martínez Hernández.
0: Ok, Vero, te voy a hacer una pregunta y quiero que seas muy honesta. No ganaste en la publicación de redes sociales, ¿verdad?
2: No, no gané.
0: Ok, Verónica, ya tienes tus accesos. Muchísimas felicidades, Verón. Te esperamos con la copia de tu INE, ¿va?
2: Va, muchas gracias.
0: A ti, buen día, bye. Verónica Martínez Hernández, ¿no está en tu lista, Chayito? Verónica Martínez Hernández.

otro boleto. Boleto doble para el Palenque. Hoy se presenta en el Palenque. Uy, va a estar buenísimo. Emmanuel y Mijares. Mijares y Emmanuel. Voy a regalar otro boleto doble. Ahí les va, ¿eh? Ya no va a ser por llamada.

0: ingresar
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0: a la página oficial de Facebook de Candela 94.1.
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0: Ojo, aquí se van dos boletos dobles,
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0: Tienen que seguir la siguiente indicación. Y ahora sí que los primeros que me lleguen, así literal los vamos a elegir, ¿va? Tienen que compartir la publicación de los boletos de Manuel y Mijares, que están ahí en la página de Facebook de Candela 94.1 oficial. Compartirla en su muro modo público. Tomarle captura de pantalla y mandármela con su nombre completo, ¿sale? Compartir la publicación donde se invita a que participen para los boletos para el palenque de Manuel y Mijares en tu muro. Modo público.
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0: Y compartirnos esa fotografía con tu nombre completo. Perla Janet Castañeda Pérez, muchas felicidades. La primera en compartirlo, siempre y cuando no hayan ganado, por favor. Listo, ya tenemos, ya.

hasta ahí sale. Se eligió a Estefanía Gómez Álvarez. Perla Janet Castañeda Pérez. Voy a pausa y regreso con los últimos boletos. Más dinámicas al aire, por supuesto.

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Las 12:42 minutos. Voy a pausa. Regreso con los últimos boletos. Boletos dobles para el Palenque. Hoy en el Palenque, Emmanuel y Mijares. Y Candela FM 94.1 tiene tus accesos. Atentos en redes sociales. Y por supuesto, atentos a la frecuencia de la 94.1. Regreso.

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amigos, vámonos con otro boleto de una vez. Necesito que me marquen 444-81-15-94-1 o 44-47-02-94-90. Les hago unas dos preguntas sencillitas porque me están diciendo que lo estoy regalando muy fácil. Y si responden correctamente, pues ya les damos el boletito, ¿sale?

última persona que marcó a cabina al 444-811-941, porfa, ¿me puedes colgar tu teléfono? No tenemos línea.

0: Bueno. Candela, buen día. Hola.
1: Hola.
0: Buen día, ¿quién habla?
1: Hola, buen día, Araceli.
0: Hola, Araceli. ¿De dónde nos hablas, Araceli?
1: De Dalias.
0: De Dalias. ¿Qué onda, Araceli? ¿Qué puedo hacer por ti, Araceli?
1: Quiero participar.
0: Ok, ¿y para?
1: Para el Potosinazo, pero...
0: A ver, déjame ver si hay un espacio para el Potosinazo, ¿va?

Bueno, me están informando que ya se fueron todos los del Potosinazo. Están en espera de que algún ganador no responda o diga yo no puedo asistir. Y ya te estaríamos avisando para que te puedas ganar tus accesos para el Potosinazo, ¿sale? Bueno. Se me fue. Bueno, la personita que me marcó ahorita y que quería para el Potosinazo, ¿me puedes mandar mensaje, por favor, con tu nombre completo y número telefónico? Por si alguien no llegara a contestar, te damos los accesos a ti, ¿va?

0: era muy bella.
1: A ver, intento responder. Bueno. Hola.
2: Hola.
1: Buen día, ¿quién habla?
2: Quiero... Alejandra.
1: Hola, Ale, ¿de dónde nos hablas, Ale?
2: Estoy por Avenida Colorines.
1: Muy bien, Ale. Oye, ¿qué onda, Ale? ¿Qué puedo hacer por ti?
2: Quiero participar para boletos para el Palenque.

0: Ok, a ver, Ale, dime honestamente, ¿cuál te gusta más, Mijares o Emanuel?
1: Emanuel.
0: Emanuel, entonces quiero que me digas, por favor, Ale, te voy a poner dos canciones bien sencillas, dime el nombre correcto y el boleto es tuyo, ¿sale? Dime cómo se llama esta canción, Ale, es de Emanuel. Te la voy a adelantar tantito, ¿va?
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1: No alcanzo a escucharla con el audio.
0: A ver, te voy a desconectar de acá. A ver, espérame, te voy a desconectar. Te pongo aquí en altavoz y escucha la rola, ¿va? Ahí va.

0: Ale, ¿tienes el nombre correcto? Ale.
1: Chica de humo.
0: Ok, chica de humo, correcto. Ahora dime cómo se llama esta otra canción. También es de Emmanuel. Y está bien facilita, ¿eh? Ahí te va.

0: ¿Quién es el nombre, Ale?
1: Es Bella Señora.
0: ¿Cómo?
1: Bella Señora.
0: ¡Ay, Ale! Ya está, Alejandra. No seas malita. Por favor, pásame tu nombre completo.
1: ¿Por WhatsApp?
0: No, ahorita.
1: Ah, ¿es Alejandra?
0: Ajá.
1: Sigonei Gallegos Álvarez.
0: Alejandra Sigonei
1: Gallegos Álvarez.
0: Gallegos Álvarez. Ok, Alejandra, te esperamos con la copia de tu INE de aquí hasta las 2 y de 4 a 6:45, ¿sale?
1: Gracias.
0: A ti, buen día, bye, Ale. No sé si sea mi perspectiva o qué onda, pero no escuché tan contenta a Ale. No la escuché tan contenta. Todo se derrumbó dentro de mí. Todo se derrumbó. No, no la escuché tan contenta. Espero que sí.
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0: Bueno, de una vez. Me voy con otro boleto.

0: tener otra llamada.
1: No me lo repitas.
0: Y me voy con el altavoz porque creo que luego batallan más para escucharme, ¿va?
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0: 444-8115-941. Ya me regañaron que les doy mucho tiempo para contestar. Si no me contestan a la primera, me voy con la siguiente llamada, ¿sale? Porque ya me llamaron la atención que les esté dando muchas pistas, que me tardo mucho. No quiero que me regañen.
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0: ni siquiera puedo responder porque están entre llamadas. No sé qué esté pasando acá a este lado.

0: Déjenme responder, por favor. Bueno.
1: Bueno.
0: Hola, ¿quién habla?
1: Brenda.
0: Hola, Brenda, ¿de dónde nos hablas, Brenda?
1: De Hogares Ferrocarrileros.
0: Ya está, mi Brenda. ¿Qué puedo hacer por ti, Brendita?
1: Quiero ganar boletos para Emanuel y Mijares.
0: Ok, Brenda, no has ganado en redes sociales de esta dinámica, ¿verdad?
1: No.
0: Bueno, a ver, Brendita, necesito que me digas, uno, ¿quién te gusta más, Emanuel o Mijares?
1: Los dos.
0: Los dos, bueno, dime el nombre.
1: Me gustan sus canciones.
0: Va, dime el nombre de esta canción.
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0: ¿Ya la tienes, Brenda?
1: Bella señora.
0: Bien, Brenda. Tienes un boleto para que sea el boleto doble. Necesito que me responda la siguiente rola. Deja de buscarte una.
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0: Va, necesito que me digas el nombre de esta otra canción.

0: tienes, Brenda? ¿Eh?
1: ¿El privilegio de amar?
0: ¡Bien, Brenda! ¡Muchas felicidades, Brendita! Pásame, por favor, tu nombre completo.
1: Sí, claro.
0: ¿Brenda?
1: ¿Te lo mando?
0: No, pásamelo, dímelo al aire, porfa.
1: Brenda Carolina Velázquez Duarte.
0: Brenda Carolina Velázquez
1: Duarte.
0: Duarte, ok, eres tocaya de apellido. Duarte.
1: Ay, prima.
0: Ya está, prima postiza. Te esperamos con la copia de tu INE de aquí hasta las 2 o de 4 a 6:45 de la tarde, ¿sale?
1: Perfecto, gracias.
0: ¡Felicidades, Brendita!
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0: ¡Ay, felicidades, Brendita! Así me gusta que participen, que se escuchen efusivas, efusivos. Y algo que me llama mucho la atención es que la mayoría son mujeres. En todas las dinámicas, ¿eh?
2: No te conformes.
0: ¡Felicidades, Brenda!
1: Gracias.

Bueno, ¿tengo boletos todavía? ¡Sí, tengo otro boleto doble! ¡Otro boleto doble se va en este momento! Checo redes sociales.

rápidamente a redes sociales. Ingresar en este momento a la publicación donde se estaban dando los boletos para Emanuel y Mijares. Ojo, los primeros que me manden la captura de pantalla de lo que voy a solicitar, le doy el boleto, ¿va? Tienen que publicar en esta publicación donde se están regalando los boletos de Emanuel y Mijares. Ojo, su nombre completo. ¿Ya lo escribieron? Y le tienen que agregar el nombre de dos programas de Candela. El nombre de dos programas de Candela. Le toman captura de pantalla. Inmediatamente me lo mandan al WhatsApp de Candela 444-7902-9490, ¿va? Con captura de pantalla, tiene que estar correcto los nombres. Dos nombres de programación de Candela, dos nombres de programas de Candela. Públicalo ahí en la publicación donde se están dando los boletos. Tómale captura de pantalla y me lo mandas, ¿va? No, necesito que me manden, por favor, el nombre de dos programas de Candela. Solo me mandaste la captura 6349, pero no me mandaste donde mencionaste los programas de Candela. Terminación 6802, igual, me mandas solamente la captura, no me mandas donde mencionaste dos nombres de Candela.

0: Ok, ya me llegó. Me escriben, ¿cómo le puedo hacer para ganar?
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0: A ver, era en el, en la publicación mencionar. En la publicación, no a través de WhatsApp, sino ahí en redes sociales, publicar el nombre de dos programas de Candela y de esta manera pues ya ganarán los boletos. Déjenme ver, ya hay una ganadora. Sí, a ver, espérenme, aguántenme.

una persona que lo mandó correcto, el screenshot. Híjole, 7715 me lo mandaste correcto, pero no me mandaste tu nombre completo. Lo siento.

0: A ver, yo quisiera decir a quien está titulado aquí como Somos Bellas, pero no me mandaste ni tu nombre completo. Ya tenía la ganadora, por favor, búsquenme a la ganadora.
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0: A ver, me ponen La Hora Sonora y Toño Arroyo. Un programa, La Hora Sonora ya no está, Toño Arroyo no es un programa, es un locutor.

toman la captura, no comentan y me dicen el desmodorre, sí, pero tiene que escribirlo en la publicación. La hora sonora ya no existe. Programas vigentes, por favor. Me están haciendo sudar la gota gorda, ¿eh? No, ya la hora sonora ya no existe. Bam. Ok, a ver, la terminación 0630. ¿Sabes de los filtros que hay en el agua? A ver, 0630, me mandas captura, ella publica. No lo sé ni cuál es tu publicación. ¿Serás los agarrones y la hora de los novios? Pero no me mandas ni tu nombre completo para saber. No, pues no. Lo voy a elegir al azar. Lo voy a elegir al azar.

Ok, ya ganó Rocha Martínez. Ashley, el desmodorre. Uy, no. La hora sonora, no. Ya no existe la hora sonora. Lo siento. Ya la habíamos elegido, pero no, contestó mal.

necesito tu nombre completo, por favor, en este momento, 1523. Terminación 1523, nombre completo. 1523, nombre completo. Por favor, 1523, nombre completo. Uy, no lo mandó. 1523, nombre completo a la 1. 1523, nombre completo a las 2. 1523, nombre completo a las 3. Terminación 1523. ¿Respondiste bien? La hora de los novios y los el desmodorre de Candela. Necesito tu nombre completo, 1523. Yo creo que no está escuchando. Me voy con otro, ¿verdad? No, yo creo que ya con este.

0: Ay, mi Jimmy, totalmente de acuerdo contigo, ¿eh? Totalmente de acuerdo contigo.
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0: pena. Ya, se va. Para Claudia Sánchez González. Felicidades, Claudia.

0: ganaron en publicación. Y si se repite, nada más se les va a dar 12, no se les puede dar 4 boletos. ¿Va? Espero que no hayas ganado tú, Claudia Sánchez González, dentro de la publicación de Facebook.
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0: Dice, quiero participar, pero no puedo ir. Gracias por tu sinceridad. Que le des chance a alguien más, ¿no?

José Edgar Martínez Romero, muchas felicidades. Mencionó el programa de Candela History y los agarrones de Candela. José Edgar Martínez Romero, felicidades.

Sí, mi patrullas, así era. Carranza 1408 interior con la copia de tu INE, por favor, terminación 4903. Carranza 1408 interior con la copia de tu INE de aquí a las 2 y de 4 a 6:45 de la tarde, ¿va?

Bueno, ya nos vamos. Gracias por acompañarnos. Y hubo quien participó en otras publicaciones, en publicaciones de Hash, no era ahí, eran publicaciones de aquí de el justamente los boletos para Emanuel y Mijares. Pero bueno, ya nos vamos, te quedas con Eddie Guerrero, muy buena música. Yo regreso mañana a 9 de la mañana junto con Samuel Martínez. Excelente tarde, buen provecho, bye bye.

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10: El reloj político parece haberse adelantado en la capital potosina. Aunque las precampañas oficiales inician hasta febrero del próximo año, espectaculares y recorridos del alcalde Enrique Galindo ya inundan las calles rumbo al 2027. El CEPAC informó que mantiene en revisión al menos 8 expedientes relacionados con posibles campañas políticas adelantadas. El ambiente electoral comienza a tomar velocidad.
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10: Un orgullo de 15 años que deslumbra al mundo entero. Las talentosas gemelas mexicanas Mía y Lía Cueva Lobato arrasaron en el Mundial Juvenil de Clavados disputados en Croacia. Juntas lograron la medalla de oro en el trampolín sincronizado y un histórico 1-2 en la prueba individual de un metro. En total, esta familia de campeonas cosechó 7 preseas para la delegación tricolor.
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10: El campo potosino es un verdadero gigante agroalimentario. Nuestro estado se consolida con orgullo como el tercer productor de carne bovina y el segundo lugar nacional en caprinos, con un dinamismo que genera un valor económico superior a los 22.400 millones de pesos anuales. La FENAPO se ha convertido en el gran centro de negocios del sector. El trabajo de nuestros productores se tecnifica y exporta calidad mundial desde la Huasteca y el Altiplano.
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11: La una con 21 minutos.
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La 1:30. 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

0: Pues ya está la calabaza. Ok. Estamos de regreso con más de la música en esta excelente tarde a través de Candela 94.1 FM. Es la 1:33 PM, muchachos. La 1:33:27 y llegaremos a las 2. Así que es momento de subirle bien machín a tu radio porque tenemos buena música, ambiente y cotorreo a través de Candela 94.1 FM. Tenemos línea de comunicación directa en cabina 444-8115-941, 444-8115-941, teléfono directo en cabina. Vamos a ver quién está por acá en la línea de comunicación. Es Juanis Poeta, ¿verdad? ¿O es Juanis o es el poeta? Sin duda, sin duda. Hola, buenas tardes.
1: Brujo, soy el poeta.
0: ¡Qué óvole! ¿Qué te dije? Ok, bueno, ya está la calabaza. ¿Qué onda contigo? ¿Qué rol vas a querer escuchar? ¿A quién saludamos o qué tranza?
1: Me gusta una canción que apenas me queda a mí, de Julián Álvarez.
0: ¿Cuál te gustaría?
1: El Aferrado.
0: ¿Cuál?
1: El Aferrado.
0: El Aferrado. Bueno, ya está. Y vaya que eres aferrado, vaya que eres aferrado.
1: Así es, yo siempre he sido muy aferrado en todo.
0: No, qué bueno, compadre, qué bueno, nada más. También, por favor, o sea, controla tu aferración, güey, por favor.
1: Pues nunca lo voy a cambiar, ya son años tras años lo mismo.
0: ¿Pero por qué, güey? O sea, no puedes cambiar, no puedes ser mejor persona, güey.
1: No, nunca voy a ser.
0: No, mejor. Pues qué mala onda, loco. Entonces, ¿dónde está tu cambio, loco? Entonces, ¿dónde está tu mejoramiento como ser humano?
1: Pero bueno, ya es como que no vamos a entrar en otros detalles.
0: Bien, entonces, carnal, ¿qué onda? ¿Cuál rol vas a querer, me dijiste?
1: El Aferrado.
0: El Aferrado, ah, cierto, sí. Ah, te digo que los locutores también tarolas, güey, de veras, en serio. Ok. A ver, Nani dice el Aferrado aquí para el Aferrado, perdón, para el poeta. Es, con los invasores, ¿no? Me dijiste, o con los Sebastianes, ¿con quién la quieres?
1: Con Julián.
0: Con Julián Álvarez.
1: Así es.
0: Bueno, dame chance de programar, ahorita la tocamos con todo gusto, carnal. ¿A quién saludamos o qué tranza?
1: Ah, saludos, realmente para ti.
0: Gracias.
1: Y para Lana. Que soy, hay un gato que soy para la Nani.
0: Ajá.
1: Y nada más.
0: Ok, mándale saludos al Gorrasputín. También te quiere mucho el Gorrasputín.
1: Ah, bueno, saludos también para el Gorrasputín.
0: Ok. Oye, la cocina de Pati, mándale saludos también.
1: No, no, sí, de veras. Mi buen fan, uno tiene. O sea, yo mando a saludar a los que me mandan a saludar a mí.
0: Claro, claro. El Mario Longoria también te quiere mucho.
1: Ya lo he oído, pero como que se le olvida mi nombre de repente de dan nepcia.
0: Hijo de la
1: chica,
0: bendito desgraciado, dile, maldito desgraciado, perro, dile.
1: Por eso no lo mando a saludar, porque.
0: Hijo de la chica. Oye, manda a saludar al Sururiel, también te manda saludos. ¿Qué? No sé qué día se reportó el Sururiel y me dijo, oye, ¿qué onda con el poeta? No se ha reportado, güey, estoy preocupado, no se reportó el vato. Dile que cuando me marque, cuando me llame, que me mande saludos, wey, para sentir chido. Digo, hey. Mándale saludos al Sururiel, por favor.
1: Ah, bueno, Sururiel también.
0: Ok, ya está la calabaza. Mi poeta, ¿dónde andas chambeando? ¿Estás tirando barra, rascándote el ombligo? ¿Qué haces, loco?
1: Bueno, en mi trabajo me rasco la panza. Ahí sabrá Mario Longoria también.
0: Ah, que sí.
1: Sí.
0: También se rascan la panza y la coliflor también, yo creo. Ok. Mi querido poeta, te pongo tu canción enseguidita y te agradezco mucho tu llamada, tu tiempo y el cotorreo que nos aventamos.
1: Dijo el Víctor, cotorrea nada más, agarra el cotorreo.
0: Así es, carranito. Que viva la paz y siempre la buena vibra.
1: Así es, y pues que sigas buena tarde, que tengas buen provecho con lo que toque.
0: Hasta las 5, carnal, me toca a mí, hasta como llego, no, llego a mi casa como a las 6, entonces hasta las 6 voy a comer. Pero gracias, gracias por tus buenos deseos.
1: Y pues ahí saludos a tu compadre, cada que lo oigo.
0: Hijo de la chingada, maldito desgraciado, mi señor. Ok, ya está para mi compadre Toño Arroyo, aparte del poeta, que también lo quiere mucho, ¿verdad?
1: Yo los quiero bastante a todos. Ah, saludos a la cocina de Pati y Abraham, que nos salude.
0: Si los quieres un chingue, ¿verdad?
1: Sí.
0: Los quiero un chingue, dile.
1: Los quiero un chingue, como el jorobadito.
0: Ándale, los quiero un chingue. Ok, yes. Sale, poeta, échale ganancia, carnal, cuídese mucho.
1: Hola, el Chayito también, a lo que anda por ahí.
0: Tendido como bandido, loco, no dejas gallina con cabeza, ingrato. Ya a está.
1: Ya es como que por ahí se oye, pero ya.
0: Bueno.
1: Oye, a ver qué se
0: oye. Va, que va, de tu parte le mandamos un saludo a Chayito también, va.
1: Oye, pues, sale,
0: cuídate. Sobres, chidote. Bueno, pues vámonos con más de la música. Viene Buno, Black Cat, Tornillo, Airán Páez. Bueno, pues esta rolita nos pidió el poeta y se la vamos a dedicar a él también.
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0: Ahí está. Eso es para Juan Carlos Moreno, el Gorrasputín, de parte del poeta que lo quiere bastante.

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La una con 40.

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Ahora ya estamos de regreso con más de la música en esta excelente tarde a través de Candela 94.1 FM. Tenemos más música y ambiente. Oigan, a ver, quiero ser muy concreto y puntualizar algo muy importante. La promoción de los accesos para el Palenque y para la zona Candela ya terminaron, porque la banda habla y pues exige promociones. Para empezar, no tengo la menor idea de las dinámicas que hizo Laurita, la güera más hermosa de la radio. Y hace un momento una persona me llamó y hasta me echó bronca, me dijo, ay, que no te hagas, ya saben cómo, no te hagas, y regala los boletos, que no sé qué, es tranquilo, pues yo no sé ni de qué me estás, para pensar, no sé ni de qué me estás hablando. Es que ya te marqué muchas veces, que, por eso, pero yo no regalé nada, güey, o sea, entonces, así, ¿no? Para que quede muy clarito, ¿no? La convocatoria es en el momento que se hace, con el locutor que la hace. Y ya cuando termina el locutor su turno y se va, pues ahí se acaba la dinámica, ¿no? O la información correspondiente en el sentido de quienes ganaron con él o con ella, ¿verdad? O sea, porque luego se enoja la banda y otra, me echaron broncas y hasta. Pues bueno, me dijeron que golpeara a mi mamá, le digo, deja, llego a mi casa para pegarle a mi jefa, pues que estoy aquí en cabina, pues. Pero bueno, pues. Entonces, para que quede clarito, ¿no? En este momento no hay dinámica.

0: No hay accesos, no hay boletos gratis, no hay nada. Para que no digan, no, es que no los quieres dar. No tengo ni idea. No tengo, pues vaya, el conocimiento de qué fue lo que hizo, qué dinámicas hizo, qué preguntó, quién ganó, no sé. Ya ella lo hizo al aire, mencionó los ganadores, les dijo las formas en las que pueden ustedes obtener su acceso, si por teléfono les van a hablar a ustedes. Ya explicó todo, ¿sí? Entonces, para que quede clarito, ¿va? Va, ok. Tengo llamada en esta excelente tarde. Hola, buenas tardes. Juanis, poeta. ¿Qué onda? ¿Quién habla?
1: La Tania.
0: ¿Qué onda, Tania? ¿Cómo estás? No, echa bronca, Tania, por favor. Dale.
1: ¿Cómo andas, Eddie?
0: Al 100%, listo para poderte complacer y mandarte saluditos.
1: Órale, qué chido. Oye, ¿me puedes poner una canción?
0: Simón, ¿cuál te gustaría, mi Tania?
1: Los Barrón de Apodaca, el Chiquichá.
0: El Chiquichá, es buena esa rolita para bailar, sí. Acá sabrosón.
1: Saludos para mí, para mi hermana Fer y para mi mamá Elena, que estamos aquí en casita.
0: Ok.
1: Y para el perrilero, que ya sabes que está de hueva.
0: Tirando barra el vato, va a tener mucho dinero el vato, yo creo.
1: Sí, ¿verdad? No, pues tiene de la comunidad, mi Eddie.
0: Es rico el vato, sí. ¿Quién como él, verdad? Ok. Oye, saludos para tu hermanita Hillary, salúdala también.
1: La Fer. ¿Verdad? Que anda a busca de novio, mi Eddie.
0: Adiós. ¿Por qué, oye?
1: Anda soltera, dice.
0: Adiós. No, bueno, pues dile que aquí hay un locutor. Que está también en busca de una novia, ¿verdad? También.
1: Ok. Dice el perrilero que le mando un besote a la nanis.
0: A ver, nanis, que por favor le mandes un besote al perrilero que está tirando barra el vato, ¿verdad? Rascándose el ombligo ahí en casa. Ándale, nanis, a ver, que le mandes un besito al perrilero. Mándaselo de una vez, como tú sabes.
2: Para la trompita, papi, te voy a mandar un besito.
0: ¿Qué hubo? Ahí está, perrilero. ¡Vale la trompita, güey! Bueno, ya. Ok. Ya está la calabaza. Bueno, ¿sale?
1: Dale, pero me la pones, Eddie, de una vez.
0: El Chiquichá, para que te pongas a bailar, sabrosón, ¿va?
1: Ya está, mi Eddie.
0: ¡Chale ganancia, mija! ¡Cuídense mucho!
1: Adiós.
0: ¡Hasta igual, luego! Gracias. Bye. Bueno, saludos para el perrelero que anda tirando barra el vato. El Mike Candeloso se reporta. ¿Qué dice el vato? Buenas tardes, Eddie, que tengas un excelente jueves. Por favor, ponte la canción Verás de Corcel Negro del Chupo Correa para saludar a todos los candelosos, al personal de Galex Suministros y a mis papás Belén Olvera y Federico Contreras, al tío Lobo Taxista que lo quiero mucho y le mando un besito. Saludos del Mike Candeloso. Ok. Rasek, DJ Huascas. Ediberto, qué milagro. Vamos a ir al Potosinazo, bien vaqueros, con pantaloncito bien apretado y botitas picudotas. Ok. Sobre. Cierto, ahora los vaqueros usan pantalones acá bien embarrados, ¿verdad? Muy cierto, tienes toda la razón. No sé qué día estaba viendo unas fotografías. Igual las bandas, los músicos, los integrantes de las bandas utilizan, no son pantalones, son mallas, güey. Prácticamente son mallas, neta. O sea, los vaqueros igual, güey, tienen unos pantalones de mezclilla que parecen mallas, güey, ¿en serio? Sí, yo quisiera ponerme una de esas, pero pues, ¿cómo le hago? Sí, no, pues la gente se va a espantar, imagínate, se va a ver un... Ok, póntale de Playas Marinas. Ok, ahorita la tocamos. Buenas tardes, saludos a la banda que está llegando por acá por sus boletos, cortesías. Buenas tardes. Ok, va a acabar, te la tocamos, dice... aferrado e insoportable el poeta. Sí, tienes razón. Juan, la Pepsi loca, ¿qué pasó, Pepsi? Dice, pues yo no le mando saludar porque no es un vato. Yo no lo mando saludar al poeta porque es un vato bien castrozote. Neta, de esos vatos aferrados. Pero es como lo es. Ah, pero es como los payasos, nos hacen reír, neta. Y una cosa, no está enamorado de ti, Eddie. Es castroso como el patrón. Ok. Raimundo Rodríguez, el Rayo Vallecano, se reporta al vato. A ver, chécale, ¿qué dice el Rayo Vallecano?
3: Buenos días, muy buenos días. Saluditos para el Chiclitos, para el 4920.
0: Ok, dice, buenas tardes, Eddie, te encargo. Ya no llores por mí, de Javier Paso. Saludos de parte del Rayo Vallecano. ¡Sobres! ¡Vámonos con más de la música! Tenemos lo que viene a continuación. Suéltala para que se despeine. ¡Venga!
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0: 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Las dos. Con tres minutos.
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8: Atención vecinos de Las Julias, el programa estatal Enchúlame la Colonia, ya está aquí. 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Además, para apoyar en el próximo regreso a clases, se entregarán más de 12,000 mochilas con útiles escolares en la zona. 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
8: Locura total y puro talento de barrio en la FENAPO. El famoso rapero guanajuatense Santa Fe Clan prendió el foro con un conciertazo que hizo retumbar cada rincón del recinto. Entre rimas filosas, el sonido del acordeón y hasta la presencia de un danzante prehispánico, el ídolo musical entregó el corazón a una marea humana. Una noche verdaderamente hipnotizante, llena de energía, flow y una conexión total con la raza potosina.
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8: Río Verde se prepara para una nueva era de movilidad sin contaminación. El gobierno del estado arrancó oficialmente los cursos de profesionalización para los conductores que operarán el nuevo sistema Red Metro en el municipio. La meta es certificar al 100% de la plantilla antes de encender las unidades. 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

0: 16 minutos.
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0: Ya estamos de regreso con más de la música en esta excelente tarde. Tenemos llamada a Juan Ispoeta. Vamos a ver quién está por acá de este lado. Candela, muy buenas tardes. ¿Quién nos llama?
1: Eri, buenas tardes.
0: Ya, buenas tardes, Cayo. ¿Qué onda contigo?
1: Pues aquí, chambeando.
0: Estaba chumorocho. ¿Qué onda contigo?
1: Sí nos podría poner Todo por ti.
0: Todo por ti, de Rigo Tobar.
1: Ándele.
0: Ok, nada más aguanta la de Tarzán poquillo. Ahorita la tocamos con todo gusto, carnal.
1: Para el Neto, para el Güero y el Pajarito.
0: Ok.
1: El Pancho.
0: Va que va.
1: Graciano Sánchez. Que allá la familia Hernández Rivas.
0: Allá en la Arena Potosí, ¿verdad?
1: Ándele.
0: Ok. Ahorita la tocamos. Me dijiste todo por. Sí. Todo por ti de Rigo Tobar.
1: Ándele.
0: Sobres, ahorita la tocamos.
1: Órale.
0: Sobres.
1: Sí, Eri, gracias.
0: Ándele. Saludos para el buen Cayo, que se reporta también con nosotros. Mi querida Tania, sube a tu radio. Saludos para el Perlero y para toda la familia, para la señora Elena también. Los varones de Apodaca, el Chiqui Chá, venga.

FM. Con 29 minutos. Las 2 con 29 minutos. 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

Muy buenas tardes, Eddie. Me complace una ahorita por su bola de pega. Adolescente y bonita. Saludos para ti, para la Nanis, para mis nietos Cristian, Nathan y Carlitos. Muchísimas gracias y bendiciones, Eddie. Soy Tino.

Excelente tarde, señor Eduardo Guerrero. Excelente tarde, tocayo, por vida de Dios. Que no sé qué quieras coger, mi casa para pasarle contigo. Oye, tocayo, cumpláceme con una canción del grupo Pegaso. Se llama Pesadilla. Ahí para saludar a toda la hermandad de Candela. Para el Rayo, Roberto Medina, el Yeda, el Golden, Noé Medrano, Luis Espinosa, Beto Yel, la maestra Irma, el Mechudo, el Gorrasputín y el Lobo Taxista, de parte de Eduardo Ramírez y Chiquelitos. Ánimo, tocayo, aquí andamos en Singapur. Eres una víctima de la radio, tocayo. Anis, apapáchalo.

0: 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Las 2:48 minutos.
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continuamos con más de la música en esta excelente tarde. Dice por acá rápidamente, mi Eddie, carnalito, ¿me puedes mandar un saludo para los chamacos y chamacas, a los guardias que están en turno, y me puedes complacer con una rolita de canto negro? La cantan Diablos Negros. Serán los Diablos Locos. Diablos Negros no existen, son los Diablos Locos. Saludos y bendiciones hoy siempre para ti, mi Eddie. Ánimos del parte del guarro. Ya está, mi guarro. Dice, por vida de Dios, padrino, un saludo a mi compadre Ramón Rodríguez Lozoya, al nieto Matías, al Jimmy, Joel, el negro, a los taxistas que andamos en Singapur, Solín, Potro Potosino, Lobo Taxista, Pichardo, Chuy, Pácalos, Roberto Solís, y Tortas, mi rey, Martín Rodríguez, Pati, gracias, Chuy, Neri, Oscar, mecánico, y también para Estefanía, Gloria, Ángel, Alex, La Pollo, y al poeta, al Rayo Vallecano, atentamente, el Sururiel, ponte la petacona. Ok, dice por acá Elio Beto, Beto y Elvia. Dice por acá, saluditos. Hola, buenas tardes, Eddie, Nani, Dani, aquí saludándolos. Saludos al Rayo Vallecano, a Frank y su cocina de Pati, Chiclitos, Chiclotes, Adriana Mendoza, Lobo Taxista, y Yed 86, Eléctricos Monreal, a la Inge Berito, al Gorresputín, al dice por acá también, al poeta, de parte de Elio Beto, Beto y Elvia, que lo quieren mucho. Padrino, le encargo un cumbión bien loco, como usted sabe, gracias. Se reporta el Tiger de San Luis. ¿Qué dice mi Tiger? Chécale bien, Enis, a ver qué dice mi Tiger.

0: buenos días, güerita consentida y el Sasami. Me pueden conocer con una canción de los Tigres del Norte, El Triunfo.
1: Bueno.
0: El triunfo que ya me roban 2 años para 60 años de trayectoria de los incansables Tigres del Norte. Saludos, el Tiger de San Luis. Okay. Muy buenas tardes, mi Eddie Guerrero. Me puede comprar con una bonita canción de los Tigres del Norte. Los detalles. Ay, por favor, si no es mucha la molestia. Saludo del Tiger de San Luis.
1: Ok.
0: Nomás que le quite la otra R. Son los Barón de Apodaca, no Barrón.
1: Ok.
2: Muy buenas tardes, mi Eddie. Ya se llegó la hora de ir al Jamané y la hora del pipirín. ¿Cómo llegó la pícora insaciable? Hace calor, ¿eh? Hace calor. ¿Te imaginas vestidito negro, plegadito, zapatilla, enseñando el tatú, zapatilla del 15? Ay, ay, ay, Diosito Santo, hasta temblé. Saludos cordiales, sí, sí, sí, al ingenierito, a Beto y Elvi, hasta allá, hasta Cactus, a mi buen amigo Frank y todo su staff técnico de la cocina de Patty, a toda la familia Candelosa, acá en la del Llano, todo el mundo escuchando la gran candela. Porfa, mi Eddie, mi primer amor con Liberación, ¿sale? Y a ella, obvio, un tremendo y fuerte. Eléctricos Monreal, Box, DJ, el legado sigue, al millón y un poquito más.
1: Dice, ¿qué? ¿Y los boletos qué? Chale, dice. Mr. Tab dice, yo no sé, la abuela dijo, el hermoso guerrero tiene 100 boletos para el palenque y el teatro. Tira León, Eddie, ya sabes cómo es la raza. Mejor ve a ver si puedes convencer con chapotea de Pegaso o algo de brindis. Quizás sí, quizás no, gracias. Okay. Ya entonces, locovientos huracanados.
3: Buenas tardes, Mieri. Estamos escuchando aquí, estamos a la escucha. Aquí en el trabajo, No. Yo soy, nosotros aquí somos los que primeramente levantamos la mano. Usted es una persona de respeto y es respetosísima. Es un locutor muy chingón. No merece que nadie le diga nada malo porque usted no. Todavía su compadre, digo hablando así, su compadre todavía un poquito aguanta, un poquito más llevaderas, pero usted no. No, usted es una chulada, no, nadie le tiene que estar diciendo cosas. Ahora si no saben, pues es que cada quien tiene que cada. Yo digo que cada locutor tiene su hora, su sale y entra el otro y no, pues no sabe cómo le va a echar la burrada a usted, digo cosas que todo no.
1: Sí,
3: ni
1: claro.
3: Saben. Esto. Y bueno.
1: Gracias.
3: No, yo sí lo apoyo. Mando mensajes y no hablaba directamente, pero andamos aquí ocupados. Pero estamos oyendo. No. Malamente nadie le puede decir nada porque usted no se va a llevar con nadie y aparte es una chulada. Ahí estamos.
1: Gracias, carnal, muchas gracias. Buenas tardes, me dio una pregunta. Yo gané en el Potosinazo. Dice, pero irá mi novia y mi prima por mí. No me han marcado, ¿cómo le puedo hacer? Marca el 833-2414 después de las 4 de la tarde. 444-833-2414, marca por favor. Dice, mi Eddie, buenas tardes, compláceme con Aventurero, quiere ser mi amante. Sobres, ahorita la tocamos. Pachonota, Flavios Locos. Saludos, padrino, reportándose los desesperados de Tierra Blanca. El Pachona, el Navarro, el Tejón, el Diablo, el Val, el Coquis, el Cocas, el Todo Sabe y el Guayaba, que tiene 30 años y es galán. Los que tiene, que no mata cochino el vato, dice. Compláceme con una de los Trileros. No le hace que, aunque. Y pura candela, y mándele un saludo al Chicharras y al tío Úrsulo y al señor de los dólares que andan en Tierra Blanca, en Singapur, y al tío Llamas, al Lobo y al rey del elote, el Botijón. Ok. Paquito Espuma, ¿qué onda, mi Paquito? ¿Cómo anda, mi estimado Paquito Espuma? Tengo por acá mensajito, ¿qué tenemos? A ver, chécale.
4: Eddie Guerrero, oye, no seas gandalla, échanos una rolita que se llama El Alucín. Échasela para el buen gallo y el Charlie Brown, que van rumbo a Soledad a solearse un rato. No seas gandalla, échanos esa rolita, por favor, Eddie. Ahí te estamos escuchando.
1: Sobres, gandalla.
5: Buenas tardes, Eddie. Habla muy aranda, compláceme con una rola de Grupo Cariño, la que tengas, una amazona. Ahí que andamos en pura China.
1: Ok. ¿Cuál cariño, compadre? ¿Cariño de Tomás Cruz o cariño de Javier Luis? ¿O cariño de Edel Ricardo? ¿De cuál? ¿El cariño de Matamoros Puebla o el cariño de Matamoros Tamaulipas? ¿Cuál?
6: Buenas tardes, mi buen Eddie Guerrero, Toño Arroyo, conductor del rollo. Excelente, chicos, como se venía avecinando, la buena racha de la Liga MX sobre la MLS se hizo notar el día de ayer con 2 victorias consecutivas. América 2-0 al Columbus y el Toluca Super Chorizo Power 2-0 contra un débil Austin, con muy poco juego, incluso ahí le sacaron una roja, chicos. Es la primera vez de la Leagues Cup que 4 equipos mexicanos se juegan las semifinales, donde los vamos a tener entre el 1 y el 2 de septiembre, el León contra Toluca y el Monterrey contra el América de Toño Arroyo. Toluca contra León y Monterrey contra América de la Gacela Arroyo. Hasta aquí mi reporte, chicos, ¿qué opinan de estos partidos? ¿Qué opinan de esta semifinal totalmente mexicana a favor de la Liga MX? Por fin se ve la superioridad y el nivel que tiene el fútbol mexicano contra nuestra competencia de Norteamérica. Y además, por último, un saludo para Memo, mi corresponsal, el Chevo, el Chocolín y toda la banda del Deportivo Águilas, el Ronaldo, que andan en Singapur, el José,

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1: Hola, hola, Eddie. Aquí andamos echándole ganancias aquí en el panteón, grabando letras y más letras. Aquí andamos, mi Eddie, aquí andamos, ¿cómo ve? ¿Me puede complacer con un temita bien acá, bien chido? De la de cumbia del amanecer de Parranderos de Colombia. Ay, por favor, mi Eddie, aquí andamos echándole ganancias en Singapur. Saludos, aquí andamos, mi Eddie.
2: Buenas tardes, ya reportándose el Juanito y el Topo desde Villa de Reyes, por ahí compésanos con el corazón de Texas, una norteñita alegre para alegrar la tardecita con los dueños del aire.

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1: Grandes noticias para el bienestar de tu familia. 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Estos espacios ofrecerán atención de primer contacto, prevención y medicamentos sin costo, complementando el gran servicio de las Clínicas Rosa. 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
1: Se acabó la pesadilla en Hogares Ferrocarrileros, segunda sección. Después de 35 años sufriendo inundaciones y aguas negras, el alcalde de Soledad, Juan Manuel Navarro, inició la reposición total de la línea de drenaje en la calle Valle de Tangamanga. Una intervención directa del ayuntamiento para recuperar la dignidad de las familias y superar la inacción del organismo Interapas.
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1: Las deudas del pasado siguen afectando a San Luis. Un tribunal federal confirmó que el gobierno estatal arrastra un pasivo de 1.615 millones de pesos con el SAT. ¿El motivo? El gobierno priista de Juan Manuel Carreras no entregó los impuestos retenidos a los trabajadores durante el ejercicio de 2018. El Ejecutivo Estatal aún puede promover un amparo directo.
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0: 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Las 3 con 15 minutos.
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0: 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Las 3:30 minutos.
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0: Bueno, perfecto, señoras y señores, en Luis Potosí estamos llegando en este momento a las 3 de la tarde, ya con 33 minutos. Las 3 de la tarde, ya con 33 minutos, compadre.
1: Efectivamente, en la hora mágica, en la hora 3:33, una hora cabalística, una hora de cierto modo, pues, ¿qué te puedo decir? Religiosa, 3:33. Pero bueno, pues, estamos aquí listos para enviarles buena música, ambiente y cotorreo a través de Candela 94.1 FM. Hoy, pues la banda bien prendida, muchos mensajitos, mucha participación de todos y cada uno de ustedes. Y la verdad nos da mucho gusto saber que están en sintonía de Candela 94.1 FM y que están, pues, participando con las promociones, con las rolas, con las complacencias, con los saludos y todo lo que conlleva justamente a utilizar los medios de comunicación, tanto en cabina, el 444-811-1941, como el sistema de WhatsApp.
0: Así es, muchachos, repórtense, ya saben, WhatsApp Candela 4447-029490, para que ahí dejen sus rolas, sus saludos, y así, compadre.
1: Efectivamente, ahí está la invitación para que sigan participando, pidiendo rolitas, mandando saludos, lara, lai, cuaraco, cuá, y aquí trataremos de complacerlos a la brevedad posible y mandarles el saludo también, conforme vayan llegando los mensajes.
0: Bueno, brevedad, vamos a rol y regresamos, brevedad.
1: All right, vámonos, brevedad.

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0: Las 3 con 45 minutos.
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0: Bueno, perfecto, 3:00 p.m. ya con 48 minutos, 3:00 p.m, 48 minutos, compadre.
1: 12, llegaremos a las 4, 12 y estaremos llegando a las 4:00 p.m, el tiempo pasa volando y bueno, pues aquí estamos justamente para seguir con el ambiente, el cotorreo, laralay, cuaracuacuá, compadre, en esta excelente tarde. También calurosita está, rico el clima, está el solecito sabrosón, aunque en algunas partes, sobre todo hacia el sur, se ve un poco nubladón, compadre, pero bueno, pues... Neta. Se ve nubladón, pero bueno, esperemos que todo esté tranquilón.
0: Bueno, una vez más, la temperatura, ya saben, muchachos, según eso, la temperatura máxima del día de hoy iban a ser los 27 grados, y al parecer, esa temperatura que estamos viviendo, compadre.
1: Ok, perfecto, ahí está la información de mi compadre, meteorólogo, que también se dedica ya a la meteorología, mi compadre. Y bueno, pues vamos a invitar a la banda que siga reportándose con nosotros en esta excelente tarde. Hoy es el potosinazo, compadre. Neta, compadre, hoy es el potosinazo. Neta, compadre.
0: ¿A poco sí? ¿Y quién viene al potosinazo?
1: Viene Legítimo. Vagón Chicano, compadre. Neta, compadre. ¿Quién más? ¿Quién más viene, compadre?
0: Pues, ¿quién más?
1: Ahorita le checo, compadre, pero de los que me acuerdo es... Es el Legítimo, Vagón Chicano, Bravoso, el conjunto Bravoso, compadre. Neta, compadre. Bueno, ahí es donde de repente me confundo yo, ¿verdad? Porque hay un conjunto que se llama Bravo, de Marcelo Vega. Ajá. Y otro que se llama Conjunto Bravoso. Es como que, caray, ¿quién es quién? Pero sí, bueno, sí.
0: Fíjate que yo así amanezco las mañanas, compadre.
1: Neta, compadre.
0: Todo baboso.
1: Neta.
0: Ajá.
1: Bravoso, dije.
0: Bravoso, compadre. Yo pensé, como tiro baba en la almohada.
1: Ok, bueno, pues ya está entonces. Invitamos a la banda que siga con nosotros en esta excelente tarde, compartiendo buena música, ambiente y cotorreo. Y si quieres mandar saludos, aquí estamos listos para enviárselos en esta excelente tarde. Dejar este porque hay unos saluditos, compadre.
0: Allá hay mensajes, compadre, allá hay mensajes.
1: Ok, vamos a ver qué dice la bandera, que también está en sintonía con nosotros en esta excelente tarde. Dice por acá: toda la banda reportándose, mi Eddie, el Manuelillo, el Perlero. Bueno, pues no, que el Perlero no estaba trabajando. Según estaba en su casa, rascándose el ombligo, compadre.
0: Hijo de...
1: Y la coliflor también, yo creo.
0: Maldito.
1: El tío llama, el canterero Mamoyas. Para mi jefe, el Seco, que aquí andamos en la Singapur con el maestro Shocker, que ahorita se va a poner las bielas, que ya acabamos de colar. Se va a poner el hígado encebollado, bien picoso. Y ánimo, Candela. Un higadito encebollado, compadre.
0: ¿Qué hubo?
1: Echar botanita.
0: Fresco, tranquilo.
1: Con hartos chilitos jalapeños así, rebanaditos.
0: Ajá.
1: Serranos, compadre. El que pica más es el chile serrano, compadre.
0: Ese es el bueno.
1: Ese es el bueno, sí. El jalapeño está así como que desabridón, así medio. No pica tanto, pero el jalapeño es el chido, compadre.
0: Ajá.
1: Dice: saludos, padrino. Reportándose los desesperados de Tierra Blanca. El Pachón, el Navarro, el Tejón, el Diablo, el Vale, el Coquis, el Cocas, el Todo Sabe y el Guayaba. Que tiene 30 años sin matar cochino, dice el vato. A ver, tengo mensajito, compadre. Va a ser que dice por acá. El Pachonota Flavio Locos.
2: Buenas tardes, padrino. Buenas tardes a todos los desesperados de Tierra Blanca. Ahí comenzamos con una rolita más de los Traileros, No Le Hace Quilón, que así se llama. Acá para escucharla, tenemos en pura chinga, pur. Y saludos a toda la banda de Tierra Blanca que también lo escuchan día a día. Saludos.
1: No le hace quilón, compadre.
0: ¿Eh?
1: No le hace quilón. Sí,
0: fresco, tranquilo.
1: Madre, una vez. Dice... el Tiger de San Luis se reportó, compadre. Tiger de San Luis, compadre.
0: A ver.
1: Hoy baile en La Libertad, tres grupos: Vagón Chicano, Legítimo y Grupo Bravoso. En La Libertad. Será en la feria, loco. Ahí en el foro, ¿verdad? Bueno, dice: saludos y buenas tardes. ¿Me puedes poner la canción de Campeche Show? Ven, amor mío.
0: Frescos, tranquilos.
1: Es lo que quieren ellos.
0: Como si nada, compadre. Quieren esa rola. Vamos, Alachi.
1: Yes, vámonos. Pues continuamos con la programación, compadre. Tenemos algunas rolitas por ahí pendientes y mientras tanto nos vamos a poner algo sabrosón para ir checando los roles que faltan, compadre.
0: Va que va, vamos a rol y regresamos.
1: ¡Sobres!

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Las 4 con 1 minuto.

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0: las 4:14.
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0: Bueno, perfecto, 4:00 p.m. ya con 17 minutos, 4:17 p.m, compadre.
1: Las 4:17, compadre, la neta, el planeta, el tiempo pasa volando y bueno, pues tenemos saludos para la banda que sigue con nosotros, escuchándonos y compartiendo lo mejor de la música a través de Candela 94.1 FM, los dueños del aire. Y bueno, pues tenemos más saludos y complacencias, compadre.
0: De una vez, va que va.
1: Dice por acá, tenemos audio, vamos a ver qué dice la banda, ¿no? Ahí te va, compadre.
2: Saludos, Eddie Guerrero, saludos para Antonio Arroyo, locutor de Arroyo, de parte del poeta. Te pido una canción, por favor, de la banda Cañón, que se llama Atrapa el Amor, por favor, la canta la banda Cañón. Saludos, Eddie Guerrero.
1: La banda Cañón, compadre.
0: Muy bien, va que va.
1: Se reportó Mike, no te seguro, compadre. Neta, compadre.
0: A ver.
1: Vamos a ver qué dice el vato, chécale de una vez porque anda muy comunicador, chécale.
3: Buenas tardes, mi buen Eddie Guerrero, Toño Arroyo. ¿Qué opinas, mi Toño Arroyo, de tu paso perfecto de la América en el Leagues Cup? Su victoria de 2-0 el día de ayer. ¿Y cuáles son los pronósticos para las próximas semifinales, mi buen Eddie? Los pronósticos para las semifinales de la Leagues Cup, totalmente mexicana, de los 4 equipos mexicanos.
4: Gira a la izquierda.
1: ¿Qué hubo? Ahí está, compadre. Gira a la izquierda. ¿Cómo vas a la América, compadre?
0: ¿Tú qué eres americano? ¿El pronóstico?
1: Sí.
0: Fíjate que para allá, si los juegos van a ser allá en Estados Unidos, seguramente va a estar así como fresco el clima. Y a lo mejor probablemente va
1: el resultado, compadre. El resultado, no del clima.
0: Yo dije, no, si van a jugar allá en Estados Unidos, muy seguramente va a estar fresco. Bueno, dependiendo del estado, porque hay estados muy calurosos.
1: Mm-hmm.
0: Va.
1: Bueno, estará jugando en América a vuelta recíproca. Aquí en México.
0: Dios. Mm-hmm. Sí es cierto, quedaron nada más puros mexicanos, ¿verdad?
1: Sí, puros equipos mexicanos. Ahora sí ya se demostró que pues tienen más nivel los equipos mexicanos, porque sí, las dos veces pasadas como que decías, ay, bueno, pues, ¿cómo les alegas que son mejor, que somos mejores? Y al final de cuentas no había ningún equipo en las finales, ¿verdad?
0: Ajá.
1: Pero esta vez ya se demostró que México también puede.
0: ¡Hijos de la...
1: ¡Gracias, malditos! ¡Malditos! Dice Eddie, Toño, carnalitos, ¿me pueden mandar saludos para los chamacos y chamacas? A los guardias que están en turno, y me puedes convencer con una rolita de canto negro. La cantan los Diablos Negros. Ay, caray, ¿cuáles son esos, compadre? Esos Diablos Locos, compadre.
0: ¿Diablos Negros Locos?
1: No, Diablos Locos. No, es que él dice que Diablos Negros.
0: Ah.
1: Son los Diablos Locos. Dice, por favor, mire esos mensajes, por favor. Ok. Rasek DJ Huascas, compadre. Neta. Dice, vamos a ir. ¿O qué par de hermosos de la cara? A ver, compadre. Que si vas a ir al potosinazo, compadre.
0: Ahí vamos a andar en el potosinazo con sombrero y cinturón piteado y botas vaqueras.
1: Mi compadre se va a poner unos pantalones de mezclilla bien embarrados que parecen mallas.
0: Sí.
1: Así andan ya los vaqueros, compadre.
0: Sí.
1: Así andan ya con... También los músicos de banda.
0: Sí.
1: Traen pantalones, parecen mallas en lugar de pantalones, compadre.
0: Sí, los he visto, que ya están con el pantalón así bien entallado. Y se ponen el tambor aquí donde va la panza, ¿verdad? Sí, los he visto.
1: Okay. Ok, bueno, va que va. Dice, hermoso potosino y Toñito Rosado, pónganse la vieja cachiporra o la de cleptómana de Lisandro Mesa, si se pudiese, gracias. Ok, se reportó Nabor Monjarás, compadre. Nabor Monjarás.
0: A ver.
1: Dice, saludos desde Privadas de la Hacienda, mucho éxito, muchachos. ¿Qué obras quieren, compadre, para que veas?
0: Fresco, tranquilo.
1: Dice, un saludo para todos los herreros de Fixmosa hasta Villa de Pozos, para el Samuel, que se fue a la feria con la gallinota y el barbón. Ponle una pasiva y comelona. Vámonos con musiquita, compadre, en lo que se llegan los siguientes mensajitos.
0: Va que va.
1: Sobres.

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0: 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Las 4 con 31 minutos.
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0: Bueno, ya las 4:35. 4:35, compadre.
1: En efecto, 25, llegaremos a las 5 de la tarde. Solamente 25 minutos para llegar a las 5 en esta excelente tarde por Candela 94.1 FM. Vamos a continuar con más de los saludos para toda la banda que nos va escuchando en su dispositivo móvil, en el estéreo de su automóvil, a los que están todavía laborando, que nos escuchan a través de la frecuencia 94.1 FM, a toda la banda, los taxistas, compadre, que luego también son los que también están más conectados por su trabajo y que van escuchando la radio en su jornada laboral.
0: ¿Cómo no? Saludate enorme, ¿cómo no?
1: Saludos para el buen amigo Gato, Fabián Pérez Mata, el Gato que anda por ahí chamando, echándole ganancia. Le enviamos un cordial y afectuoso saludo. Se reportó el Tiger de San Luis, compadre, otra vez.
0: Ah.
1: Neta, compadre.
0: A ver.
1: Y se sienta mal, es al América, puro Tigre, dile a tu compadre. ¿Lo ves, compadre?
0: Hijo
1: de... Saludos para el Chaburroc y al buen Fido. Se va hasta el taller CSI de Constitución. Para el buen Martín, ponme la cumbia de las brujas. Quiere la cumbia de las brujas, ¿eh? Tranquilo, compadre, como si nada.
0: Como si nada, él ya vamos a la
1: chica. Vamos a la chica. Hola, Eddie y Toño. ¿A poco sí van a ir al potosinazo bien vaqueros? Inviten. Sí, sí, vamos a ir bien vaqueros. De hecho, ya me traje mis pantalones entubadísimos, compadre, que a ver cómo le hago para que me queden, porque pues necesito andar bien entubado, compadre, para ir al... No voy a poder ni caminar, güey, pero ahí voy a andar bien entubado.
0: Sí, al potosinazo se va de a potosino, de a baile potosino, con su sombrero tejano.
1: Guaripa, compadre, su guaripa.
0: Ajá, su camisa de cuadros, sus botas y así.
1: Yo traigo una camisa de cuadros, pero es así brillosona, compadre. Trae la Virgen de Guadalupe en la parte de atrás, compadre.
0: Con esa, ¿verdad? Con esa.
1: Ok, y que también traigo un chaleco que trae unos gallos peleando en la parte de atrás, un chaleco negro.
0: Sí, por si antes pasas a los gallos allá al palenque.
1: Uh-huh. Traigo unas botas bien picudotas, compadre, tipo hi-fi. Sí, me veré bien.
0: Por si se arma ahí la reta.
1: Ahí fuera, compadre.
0: Sí, sí, sí, de. ¿Cómo se llama este baile? Por si se arma la trifulca tribalera.
1: Ah, bueno.
0: Ya vas bien entrado tú.
1: Ok. Dice por acá. Un saludo para el chalán de los herreros Fixmosa, hasta Villa de Pozos, que se van a ir a la feria con el Barbón y la Gallinota a escuchar La Muchacha Loca del Bravoso. Es una rolita del Bravoso, compadre. Me imagino, ¿verdad?
0: Sí, es correcto.
1: Okay. Tengo por aquí algunos saluditos, compadre. Vamos a ver qué dice el audio.
2: Saludos, Eddie Guerrero. Saludos para Toño Arroyo, locutor del Rollo. De parte del poeta, te pido una canción, por favor, de la banda Cañón, que se llama Atrapa el Amor, por favor. La canta la banda Cañón.
1: Atrapa el Amor con la banda Cañón.
0: Será.
1: Es con los Curramba, ¿no?
0: Ese es de Curramba, creo.
1: Ok. Dímelo, Toñito. Un saludo aquí. Vamos al Potosinazo. Ellos van al Potosinazo, compadre. Maciosares, el reportador Maciosares.
0: Fresco, tranquilo, le vale gorro y se va a ir ahí a la Aterradero. Vamos a la chi.
1: Vamos a la chi. Ahí te va, compadre.
3: Aquí en el Taller Gutiérrez, tocayo. Un saludo. Aquí estamos escuchándolos.
1: Taller Gutiérrez, compadre. Ahí mero tienen candela a todo volumen. Dice. Si duermes, voy a cambiarme de estación. Porque no mandan los saludos, Toño del Rollo. Me voy a cambiar de estación porque no mandan los saludos. Ánimo. Ya los mandamos como 3 veces, compadre.
0: Hijos de
1: leto. Hijos infelices, desgraciadas. ¿Por qué no ponen la atención, perro?
0: Mentirosos,
1: hijos de leto. El viejito de hogares se reportó, compadre. El viejito de hogares.
0: A ver.
1: Dice: buenas tardes, par de compadres. Pueden complacerme con la rolita de Morena de mis amores, del Pega Pega. Gracias. Atentamente, el viejito de hogares, ferrocarrilero, segunda sección.
0: Bueno, perfecto, pues vámonos a rola justo, viejito, y regresamos.
1: Ok, compadre, ya está, vámonos, recio, viejito, venga.

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0: Bueno, solamente restan 5 minutos ya para llegar a las 5 de la tarde, compadre, ya solamente 5 y las 5.
1: Efectivamente, 5 minutos y estaremos llegando a las 5 de la tarde, ya recta final y parte final del horario laboral de un servidor. Así que bueno, pues agradezco de todo corazón a toda la banda que estuvo acompañándome desde la 1 de la tarde y hasta este momento. Se van a quedar con mi compadre Toño Arroyo, locutor del rollo, de 5 a 6 de la tarde. Luego viene Cintia, justamente con él, para estar de 6 a 7. Luego viene Raza en la Noticia de 7 a 8, con Ramón Ramírez y su equipo de colaboradores. Y ayer me estaba dando cuenta, compadre, ya no están las 2 horas de la hora de los novios.
0: Nah.
1: ¿No sabes tú?
0: No.
1: Ayer estaba escuchando a Cintia.
0: ¿A poco no?
1: Estaba escuchando a Cintia y por ahí de las, creo que de 8 a 9, estaba poniendo norteñas y cumbis y todo ese rollo. Y dije, ah, caray, ya no están las 2 horas. Pero Martín sí tiene las 2 horas de los novios, ¿no?
0: También te no sé, compadre, no sabía, fíjate.
1: Ok. Bueno, viene justamente Cintia Castillo, la Chapis, para cerrar la programación. Y bueno, invitamos a la banda que siga con nosotros, compadre. Un placer estar contigo como cada tarde compartiendo cabina y micrófono a través de la frecuencia 94.1 FM.
0: Pero, ¿de qué día estás hablando? ¿De ayer en la noche o
1: ayer? Ayer en la noche la escuché a ella.
0: Ayer. Ya.
1: Y estaba poniendo rolitas de los invasores y luego puso por ahí unas cumbias de 8 a 9. Por eso dije, ah, caray.
0: Yo pensé que estabas hablando del día de San Luis Rey de Francia, que ya ves que no vinimos.
1: Ah, no. No, fue ayer. Ajá. Ayer 26.
0: ¿En serio?
1: Hijo de... Desgraciada, maldita
0: verga. Mueres, hijo de la chingada.
1: Ok, bueno, ya está entonces, compadre. Y bueno, pues a disfrutar la tardecita, compadre. Una tarde rica, sabrosita, soleadita. Con probabilidades de lluvia, según veo ahí el pronóstico del tiempo. Pero bueno, pues hay que estar preparados para todo, compadre.
0: Bueno, pues ya está el pan, compadre.
1: Vámonos, Recio, que tengan excelente tarde. Muy buenas tardes, buen provechito a la banda que va a comer todavía. Como yo, que voy a comer apenas. ¿Ya comiste, compadre?
0: Ya, compadre, ya.
1: Qué bueno, provechito. Bueno, pues entonces, súbele a tu radio y esto es Candela.
0: Gracias, compadre.
1: Vámonos.

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0: 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Las 5 con un minuto.
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2: El reloj político parece haberse adelantado en la capital potosina. Aunque las precampañas oficiales inician hasta febrero del próximo año, espectaculares y recorridos del alcalde Enrique Galindo ya inundan las calles rumbo al 2027. El CEPAC informó que mantiene en revisión al menos 8 expedientes relacionados con posibles campañas políticas adelantadas. El ambiente electoral comienza a tomar velocidad.
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2: Un orgullo de 15 años que deslumbra al mundo entero. Las talentosas gemelas mexicanas Mía y Lía Cueva Lobato arrasaron en el Mundial Juvenil de Clavados disputados en Croacia. Juntas lograron la medalla de oro en el trampolín sincronizado y un histórico 1-2 en la prueba individual de un metro. En total, esta familia de campeonas cosechó 7 preseas para la delegación tricolor.
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2: El campo potosino es un verdadero gigante agroalimentario. Nuestro estado se consolida con orgullo como el tercer productor de carne bovina y el segundo lugar nacional en caprinos, con un dinamismo que genera un valor económico superior a los 22.400 millones de pesos anuales. La FENAPO se ha convertido en el gran centro de negocios del sector. El trabajo de nuestros productores se tecnifica y exporta calidad mundial desde la Huasteca y el Altiplano.
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0: Las 5, 14 minutos.
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Bueno, perfecto, señoras y señores, en Luis Potosí. Estamos llegando en este momento a las 5 de la tarde con 18 minutos. 5 de la tarde con 18 minutos. Tenemos y avanzamos con mucho más de la 94.1. Por supuesto, mucho más de lo que estás pidiendo, más de lo que estás solicitando. Justo a través del WhatsApp Candela, WhatsApp la 94.1. 44-4702-9490. Ese es el WhatsApp. 44-4702-9490 es el WhatsApp para que sigas pidiendo tu canción y poder complacerte. ¿Alguna canción que quieras escuchar? ¿Alguna canción que quieras dedicar? ¿O simplemente alguna canción que quieras compartir, recordar con nosotros? Bueno, ya sabes, ahí mero. Hazla llegar a través del WhatsApp 44-4702-9490. Ya sea que envíes un mensaje escrito de WhatsApp. La manera tradicional de enviar los watts, lo que es el watts escrito, o de preferencia, San Luis Potosí, de preferencia que nos envíes una nota de voz, un audio de watts, exactamente igual, pidiendo tu canción, mandando saludos. Al final dices de parte de quién es el mensaje, y por supuesto que aquí te complacemos, ¿vale? Vive la experiencia de solicitar tu canción a través de la 94.1. Y escúchala. De hecho, ya tenemos reportes de WhatsApp, pero tenemos que ir a canción. Ahorita regresamos ya para, pues para darle seguimiento a tus reportes de WhatsApp. Estás en la 94.1.

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0: 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Las 5 con 31 minutos.
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0: Bueno, perfecto, señoras y señores, en Luis Potosí, las 5 de la tarde ya con 34 minutos. Las 5 de la tarde con 34 minutos, San Luis Potosí. Tenemos y avanzamos con mucho más de la 94.1. Por supuesto, mucho más de lo que estás pidiendo, más de lo que estás solicitando a través del WhatsApp Candela. 44-4702-9490. Bueno, tenemos reportes. Por acá solicitaron la canción de Aunque te enamores. Ah, esta es muy buena, ¿eh? De Secreto. Aunque te enamores. De los temas clásicos perrones de la onda tejana. Y dice, buenas tardes, Toño Arroyo, locutor del rollo. Dice, Toño, porfa, discútete con la canción de Aunque te enamores. No recuerdo quién la canta, pero está perrona. De los temas clásicos tejanos, porfa, tú que lo sabes, dime quién la canta. Bueno, por acá me arroja que es secreto, ¿eh? Y si dice que aquí es secreto, pues es secreto, muchachos. Buena rola, la neta del planeta. Por acá nos piden la de Besitos de Selena. Dice, buenas tardes, porfa. Ojalá me pudieses complacer con la canción de Besitos con Selena. Saludos para todos allá en cabina. Gracias, Toño. Va que va. Ahorita lo colocamos en este bloque. Tiene que salir esa canción de Selena. También buena canción, la de Besitos. Va que va. Por lo pronto vamos a nota de voz, ¿verdad? Vamos a nota de voz, tenemos audio de Watts y lo vamos a escuchar. Lo escuchamos, lo atendemos y lo complacemos. Venga.
1: Buenas tardes, Toñito Rollo, el locutor de Rollo. Saluditos para todo tu auditorio. Ajá. Porfa, compláceme con una rolita, la de Por el amor de una mujer, de Intocable y La Firma. Venga. Con saluditos para Maggie Bravo, de parte de su esposo Mane Reynoso.
0: Venga, brother, va que va, por supuesto que te complacemos. Gracias por tu reporte y por estar en frecuencia de la 94.1. Bueno, la pediste, la solicitaste y te complacemos. 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
0: De los temas de corte romántico a cargo de Luis Padilla, La Firma y Compañía, Por el amor de una mujer.

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0: En 12 minutos, cualquier cantidad ridícula de minutillos ya para las 6. Y bueno, tenemos y avanzamos con mucho más de la 94.1, por supuesto, más de lo que estás pidiendo, más de lo que estás solicitando. A través del WhatsApp Candela, WhatsApp la 94.1. 44-4702-9490. Ya tocamos, ya colocamos por acá la canción de Besitos de Selena. Buena rola, la neta del planeta. Y por acá también nos pidieron la de Tan Enamorados, del Auténtico Poder del Norte, muchachos. Venga. Gracias a Luis Potosí, como cada tarde, poco a poco, intentamos desahogar todo lo que van pidiendo. De hecho, dijo Enrique Bermúdez, ya tenemos de reportes de WhatsApp un ching. Están llegando de mensajes un ching. Tirititita. Hay un buen de reportes de WhatsApp y bueno, pues en una hora se antoja un poquito difícil complacerlos a todos, pero le echamos galleta, muchachos, aquí vamos, ¿va? Poco a poco programando todo lo que van pidiendo. Dice por acá, buenas las tengas y mejores las pases, Toñín. Ah, chistositos. Dice, bueno, las tengas y mejores las pases, Toñín, porfa. Ponte la de No Quiero Volver del grupo Más. Te mando besitos a ti. En donde los topos tienen su guarida. Hoy andan de chistines, ¿va, muchachos? Va que va, ahorita la colocamos, va que va. También es de los temas perrones de la onda tejana. Bueno, en este bloque tiene que salir justo esa canción de No Quiero Volver. Antes vamos a nota de voz. Tenemos audio de WhatsApp y lo vamos a atender y lo complacemos. Venga.
1: Buenas tardes, Toño. ¿Me puedes complacer con la de El Carro Rojo, por favor? De parte de Feb Arias. Saludos.
0: El Carro Rojo. Quiero pensar que es, te refieres a la de los Tigres del Norte, ¿va? Es la única. Así como con ese título que yo conozco. Bueno, esperemos que sí sea. No, sí es. Con los Tigres del Norte, la banda del Carro Rojo. Y si no, pues me vuelves a mandar mensaje, ¿vale? La pediste, la solicitaste y aquí te complacemos. 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
1: Atención, vecinos de Las Julias, el programa estatal Enchúlame la Colonia ya está aquí. Vienen obras de pavimentación, nuevo alumbrado LED y la esperada rehabilitación de sus espacios deportivos. Además, para apoyar en el próximo regreso a clases, se entregarán más de 12,000 mochilas con útiles escolares en la zona. Obras y apoyos que mejoran tu calidad de vida.
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1: Locura total y puro talento de barrio en la FENAPO. El famoso rapero guanajuatense Santa Fe Clan prendió el foro con un conciertazo que hizo retumbar cada rincón del recinto. Entre rimas filosas, el sonido del acordeón y hasta la presencia de un danzante prehispánico, el ídolo musical entregó el corazón a una marea humana. Una noche verdaderamente hipnotizante, llena de energía, flow y una conexión total con la raza potosina.
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1: Río Verde se prepara para una nueva era de movilidad sin contaminación. El gobierno del estado arrancó oficialmente los cursos de profesionalización para los conductores que operarán el nuevo sistema Red Metro en el municipio. La meta es certificar al 100% de la plantilla antes de encender las unidades. Prepárate para viajes más cómodos con tecnología de cero emisiones.
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